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esta inspiración fue mi esposa, 53 años, y ahí quedó la canción esa. Y al verla, surgió de nuevo la inspiración. Después, parece que siguió la corriente y le hice unas cuantas canciones más, porque la mayoría de mis canciones son...

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1: Es un gusto saludarlos en este espacio de música clásica. En esta ocasión vamos a presentarles lo esencial del violinista serbio Nemanja Radulovic, con los siguientes temas de diferentes compositores. Iniciaremos con el concierto para viola en do menor de Johann Christian Bach en sus tres tiempos: Allegro molto ma maestoso, Adagio molto espresivo y Adagio molto enérgico. Después, los siguientes temas: del trío para clarinete, violín y piano en re menor de Khachaturian, escucharemos el segundo movimiento denominado Allegro. De la suite Scheherazade, opus 35 de Rimsky-Korsakov, lo que escucharemos es El mar y el barco de Sinbad, y danza húngara número 1 en sol menor de Johannes Brahms. Escuchemos al violinista Nemanja Radulovic, acompañado por la Orquesta Filarmónica de Estambul, bajo la batuta del austriaco Sascha Gotzel.

0: Les hemos presentado en este espacio de música clásica el concierto para viola en do menor de Johann Christian Bach en sus tres tiempos. Allegro molto ma maestoso, adagio molto espresivo y adagio molto enérgico. También les hemos presentado del trío para clarinete, violín y piano en re menor de Cachaturian el segundo movimiento allegro. De la suite Scheherazade opus 35 de Rimsky-Korsakov, El mar y el barco de Sinbad, y la danza húngara número 1 en sol menor de Johannes Brahms, en la interpretación del violinista Nemanja Radulovic con la Orquesta Filarmónica de Estambul y la dirección de Sasha Gotzel.
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0: Continuamos en este espacio de música clásica y seguimos con lo esencial del violinista serbio Nemanja Radulovic. Ahora les presentaremos el concierto para dos violines en re menor, BWV 1043 de Johann Sebastian Bach en sus tres tiempos, vivace, largo ma non tanto y allegro. Después, del Lago de los Cisnes de Tchaikovsky, escucharemos Danza Rusa, Cantabile de Niccolò Paganini y para concluir este programa, Sardas de Vittorio Monti. Escuchemos al violinista Nemanja Radulovic con la Orquesta Filarmónica de Estambul, bajo la batuta de Sasha Gotzel.

0: Acabamos de presentarles el concierto para dos violines en re menor, BWV 1043, de Johann Sebastian Bach, en sus tres tiempos, vivace, largo ma non tanto y allegro. También hemos escuchado Del lago de los cisnes, de Tchaikovsky, Danza rusa, Cantabile de Niccolò Paganini y Sardas de Vittorio Monti. En la interpretación del violinista Nemanja Radulovic, acompañado por la Orquesta Filarmónica de Estambul, con la dirección de Sasha Gotzel. Gracias por acompañarnos en este espacio de música clásica. Les saludamos, como siempre, Santiago Rosales Carrillo en la grabación de este espacio, Javier Santamaría en la edición y montaje musical, y en este micrófono su servidor, Marco Antonio Fonseca. Gracias por acompañarnos.
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África está lleno de ejemplos de provocación. La serenidad radiante del Soul Brothers Harmonías, típicamente africanos del sur, están estrechamente relacionados con el Evangelio, mientras Habib Koité Blues Malí está impregnado de Bamako y el Delta del Mississippi. Christina Roden, Togo Afia Mala Pop tienen un gancho que cualquier diva chic le matarían. Y Guinea Diokoujat, de ritmo de fondo, podría ser Crane Jones, sentarse y tomar nota. Esto es una producción de Putumayo titulada A

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10: La música clásica surgió tomando elementos de otras tradiciones musicales, la música de la antigua Grecia, la música de la antigua Roma, sobre todo por sus contribuciones teóricas, y la música de la Iglesia Católica, principalmente el canto gregoriano. Los hitos que definieron su rumbo, sin embargo, fue el descubrimiento y posterior desarrollo de la polifonía, así como el posterior desarrollo de la armonía, la revolución musical conocida como el Ars Nova y la evolución de la notación musical, además del estudio de la estética musical. Con la era de los descubrimientos, que comenzó en el siglo XV y posterior colonialismo, la música clásica llegó a otros continentes y sufrió una síntesis con las tradiciones musicales de los nuevos territorios. Continuamos con las composiciones de Beethoven, Bizet, Sinding,

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un día amanecieras de tropiezo, cercana a las arterias, la cuchilla, la angustia haciendo un hueco en el cerebro y la sal acariciando la mejilla.

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La costa canta de luengas estos versos de chilena, de Santo Domingo vengo de rezar una novena, ahora que vengo de santo, dame un abrazo, morena. Imaginé a mi tierra como a una mujer, como si la estuviera viendo frente a frente. Le dije, morena, morena terrera de cuerpos enseño y alma cimarrona, costa chica mía, deja que mi estro, tripulando en sueños, pase el Rubicón de hablar tu poesía. Tu poesía que es nube y es golpe roqueño, tristeza, holgorio, paz y rebeldía. Deja que lo diga porque soy costeño, porque yo te llevo dentro, costa chica mía. Te aguardan aislada tus grandes montañas, montañas azules hermanas del cielo, hechas con el barro de tu propia entraña, pero que estrangulan con maligno celo el esbelto cuello de tu economía. Mientras que tus hijos, como los atridas, se escarnian, se odian, y en sus tropelías vierten el alarde de su sangre estéril sobre los redaños de tu geología. Porque tus recuerdos a Moloch adoran, y porque es tu selva caja de Pandora, y aún así

misterio que derrama en torno de tus liviandades la verdad divina de tu catecismo. Y un mar, que es un manto azul que Dios puso a tu piel morena para que acaricie suavemente el canto de amor con que dice la naturaleza su enamoramiento, su pasión, su pena. No, tú nunca mueres, porque estás bullente en los cascabeles de tus tradiciones, porque hasta el brebaje de tus aguardientes deja gotas chulas para mis canciones, sino que lo diga la alegre chilena, que es entre tus sones el arpegio cumbre que bailan los dioses, aquí en el Olimpo de mis pretensiones. No, tú nunca mueres, tu pueblo ha surgido de los peñascales, como águila brava, como salta un rayo partiendo las brunas nubes fantasmales que alzan cataclismos en el mes de mayo. Yo soy de ese pueblo ingenuo, bravero, yo me rifo todo cuando suelto un gallo, y en los jaripeos yo soy el primero que le entra al jaleo, jineteando un toro, montando un caballo o arrastrando el vértigo de una vaquilla en la serpentina de una lechuguilla. Yo soy de tu pueblo, Costa, de tu bando. ¿Cómo me parece que aún estoy mirando, pequeño, doctrino en mis patrios lares, esas fiestas chulas, esas ferias grandes, con su juego danza de los doce pares? La tortuga, el tigre y el feo macho mula. Amo el simulacro de las capitanas y el vertiginoso juego de la iguana. No, no se me olvidan de tus fiestas nada. Van en mi memoria como hilas trincadas a tu malacate, o como rayas de oro que trazar el cohete de un alebrestado toro de petate. Oh, jirón de patria, solitario, arisco como los jaguares que trepan tu risco. Ya que me dejaste el contentamiento de hablar tu poesía, deja que mi verso sea el hilo de Ariadna para tu ausentismo, o la cantinela de los pajarillos para tu jauría, o la nebulosa que derrama estrellas para tus abismos. Y cuando tus hijos ya no sean atridas, cuando tus recueros hallen su picota, cuando se restañen tus arterias rotas y queden tus grandes montañas vencidas, que este mismo verso metamorfoseado diga el florilegio de un himno sagrado, de cuyas estrofas pendan bucles de oro que besen tu frente, mientras que el brebaje de tus aguardientes deje gotas chulas para mis canciones, para la chilena que es entre tus sones el arpegio cumbre que bailan los dioses aquí en el Olimpo

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0: Hola, hola, bienvenidos a un episodio más de Ya Oíste. Yo soy Génesis Aine Silva, su conductora el día de hoy. Y hoy vamos a hablar sobre un tema que poco se habla, pero que viven muchísimos hombres, que es la ginecomastia. Y para eso nos acompaña el día de hoy el doctor Manuel Alejandro Catalán Ruiz. Así que, doctor, pues le doy la bienvenida. Este es su espacio, con toda la confianza, para hablar sobre este tema tan, pues, poco común.
5: Muchas gracias, Génesis. Estoy muy contento y agradecido por la invitación. En efecto, es un tema bastante interesante, poco conocido, pero muy frecuente en los motivos de consulta en los niños adolescentes. Entonces, va a estar muy, muy, muy buena la plática y yo encantado de estar aquí contigo platicando.
0: Pues muchas gracias, y sí, definitivamente creo que es una, para empezar la palabra, le decía, ¿cómo se pronuncia? ¿Ginecomastia? ¿Ginecomastia?
5: Sí, exacto, es ginecomastia.
0: Ginecomastia, ok.
5: Es un poquito complicado, pero vamos a empezar, ¿te parece?, por definir ginecomastia.
0: Me encantaría.
5: Mira, ginecomastia básicamente es el crecimiento de la glándula mamaria en los hombres, ¿sale? Es una proliferación de este tejido mamario y que básicamente puede ser uni o bilateral, ¿ok?
0: Ok.
5: ¿Por qué en los hombres? Porque pues, en las mujeres ya sabemos que es la glándula mamaria, básicamente el pecho, pero los hombres no debería de desarrollarse. Por eso claro, se denomina, o el término es ginecomastia en los hombres. Es un motivo frecuente de consulta en los adolescentes y esto tiene que ver por la fisiología. Hay diferentes tipos de ginecomastia. Hay una ginecomastia fisiológica y una ginecomastia, pues, patológica, que no debería de ocurrir.
0: Okay.
5: Entonces, existen tres picos donde se puede presentar esto y una ginecomastia neonatal, es decir, ocurre en los bebitos y esto es estimulado por los estrógenos y progestágenos maternos en útero, es decir, a través de la placenta pasan estas hormonas y estimulan unos receptores que se encuentran en la glándula mamaria, por lo que en los primeros meses de vida los bebitos podrían tener un crecimiento de su pecho que se denomina como botón mamario.
0: Okay.
5: Eso es algo transitorio, va a desaparecer una vez que hay una caída de este estímulo hormonal cuando nacen y no se resuelve sin ningún problema.
0: Okay.
5: Hay un segundo pico que es la ginecomastia puberal y básicamente ocurre en la etapa entre los 10 y los 14 años en los niños, ¿ok? Esto es estimulado porque una vez que empieza la pubertad de los niños hay un incremento de los estrógenos que también se producen en los hombres, también producimos estrógenos que pueden sensibilizar los receptores también de la glándula. A medida que vamos avanzando en edad los hombres y nuestros niveles de testosterona se incrementan en su pico más alto, que llegan a ser hasta 30 veces mayor, es cuando se resuelve esta parte de la ginecomastia puberal. Es decir, también es algo transitorio, pero toma más tiempo, alrededor de 1 a 3 años, más o menos.
0: Pero no es algo definitivo, o sea, tiene que quitar.
5: Exactamente.
0: ¿Cómo saber que realmente pues es ginecomastia o no es por el mejor incremento de peso, por obesidad, o en dado caso es realmente algo malo?
5: Sí, eso que mencionas, Génesis, es muy importante. La ginecomastia puberal se presenta entre el 60 y el 90% de los adolescentes. Y lo primero va a ser definir si es ginecomastia o es algo que se llama como pseudo ginecomastia, que básicamente sería un incremento en el tejido adiposo, lipomastia.
0: Okay.
5: O adipomastia. Esto es por, bueno, a lo mejor las personas tienen un exceso de peso, el área del pecho tiende a concentrar mayor cantidad de tejido adiposo y da una apariencia como si fuera un crecimiento mamario.
0: Claro.
5: Entonces, por eso es muy importante la exploración. Los síntomas que presentan los niños por los que llegan a consulta, en caso de que sea una ginecomastia, el primer dato es un aumento de volumen. Se palpan una bolita, la bolita tiende a estar indurada, es una bolita indurada que ocurre por debajo de la areola y el pezón y les produce dolor. Es un dolor de tipo punzante, es intermitente, pero eso es lo que les llama la atención. En algunas ocasiones el mismo cambio de ropa, el roce de la ropa,
0: les molesta
5: exactamente. Entonces le dicen a sus mamás, las mamás no las llevan a la consulta y entonces se preocupan porque dicen qué es lo que está pasando. Entonces puede ser una bolita solo en un lado del pecho, a veces es de los dos lados, y entonces es justamente donde se tiene que discernir. La adipomastia no se palpa indurada, la bolita realmente no está por debajo de la areola del pezón, sino que es una distribución más generalizada, digamos que es un crecimiento del pechito como más homogéneo,
0: okay.
5: El tejido se palpa laxo y no produce dolor, que serían dos o tres datos clínicos que diferenciarían a una ginecomastia de una adipomastia. Pero también algo que les llama la atención es que puede haber una asimetría, es decir, perdón, puede ser de un solo lado, y eso les llama la atención porque se me creció la bolita de un solo lado, y generalmente cuando es adipomastia es bilateral, generalmente es como simétrico,
0: okay.
5: Y eso es algo también muy característico que se puede que se puede referir a la madre para que lo lleve al médico. Entonces esto es muy importante porque para los niños les genera mucha inseguridad,
0: sí.
5: El hecho de que empiecen con un crecimiento del pecho siendo niños, se vuelve objeto de bullying en las escuelas.
0: Exacto.
5: Y genera, incluso los limita en algunas partes de su vida. Tengo pacientes que han dejado de hacer actividad física, por ejemplo van a natación y no les gusta ya practicarla porque hay que quitarse la playera y sienten que su pecho tiene un aspecto que para ellos no es agradable, no es algo que sea normal, y dejan de hacer actividad física, dejan de ir, y entonces esto es muy importante también por cuestiones pues psicosociales para los niños, poderlos informar para poderlos tratar y orientar adecuadamente.
0: No, y en esa edad es muy importante porque creo que es donde de ahí pues son jóvenes, son adolescentes, la pubertad, lo que hablábamos hace ratito, que un simple comentario que a lo mejor para nosotros es exacto, un simple comentario, para ellos no. Entonces eso marca, y decíamos, tal vez la ginecomastia no puede ser tan grave en a nivel físico, pero sí en la parte como psicológica. Y que le, o sea, siente inseguridad de su cuerpo, que le dé pena hacer ejercicio. Por ejemplo, usted, doctor, ¿qué le puede decir a un niño como de... yo te recomiendo que cada cierto tiempo hagas esto? ¿Cómo es la zona de autoexploración?
5: En el caso de la ginecomastia en los niños, casi siempre les digo que tienen que detectar si tienen alguna bolita siempre en la parte de alguno de sus pechos, porque empiezan con dolor, incluso ni siquiera pueden tener a lo mejor de forma inicial como tal un aumento de volumen. Entonces empiezan con una hipersensibilidad al cambio de ropa o dolor punzante, y es ahí donde yo les sugiero pueden palpar justamente su pecho. La ginecomastia ocurre por debajo de la areola y el pezón, entonces si se palpan alguna bolita sería un punto como de alarma a detectar para que le comenten a sus padres. Pero sí, en general esta es la forma en la que se les comunica. Casi siempre todos los niños que presentan una ginecomastia entre los 10 a 14 años vuelven a tener otro pico entre los 15 y 16,
0: ay,
5: hasta un 33%. Aunque se quite en ese momento, vuelven a estar estimulados. Entonces también les comunico para que no se espanten o no se frustren. Y justamente lo que te comentaba, Génesis, tienen una caída después de que está su pico hormonal muy alto y estimula este crecimiento, se resuelve de forma transitoria.
0: Okay.
5: Entonces es comunicarle a los niños para que estén tranquilos.
0: Se nos acabó el tiempo, doctor, pero muchísimas gracias por habernos acompañado, por habernos quitado todas estas dudas, que no solamente fue a mí, fue a toda la gente que nos está escuchando del otro lado de la radio, de alguna plataforma, y nos vamos, así yo estoy, voy a investigar más.
5: Muy bien, muchísimas gracias de ti, Génesis, por la invitación, y yo encantado de platicar de estos temas para poder llegar a más gente y poderlos informar de la manera más segura.
0: Así es. Esperamos verlo en otro episodio, doctor.
5: Con mucho gusto.
0: Y gracias a todos los que se quedaron hasta este punto. Gracias por escucharnos, que se hayan resuelto algunas dudas, y que si tienen otras dudas, nos comenten, nos dejen sus comentarios. Nosotros siempre los estamos leyendo, los escuchamos para los próximos episodios. Nos vemos en el siguiente episodio. Yo soy Génesis Sainez Silva y nos acompañó el doctor. Muchas gracias.
5: Muchas gracias.
0: Nos vemos hasta pronto. Adiós.

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0: Buenas noches, bienvenidas y bienvenidos a La Hora Nacional. Qué gusto poder acompañarles una vez más en este espacio donde México se escucha, se comparte y se reconoce a través de su cultura y su gente. Y hoy me acompaña en la conducción María Luisa Peralta. María Luisa, bienvenida. Ay, hola.
1: Qué gusto y muchas gracias también por compartir este espacio.
2: Esta semana arranca el Mundial de Fútbol 2026 y empieza la cuenta regresiva. Les presentaremos la banda sonora. Con música, emoción y el espíritu de millones de aficionados, comienza a sentirse la fiesta más grande del fútbol.
0: Sí, fiestón loco. Les vamos a platicar de las cuatro jóvenes mexicanas que ya tienen asegurado su lugar en algunos de los partidos más importantes de la Copa del Mundo 2026.
2: El fútbol va más allá de la cancha. Es un espacio de encuentro, expresión artística y transformación social. Les contaremos cómo las mujeres a lo largo de la historia han luchado por tener un lugar en el fútbol femenino.
0: Vamos a platicar sobre la exposición Nahuales en la cancha de Filogón Onaxi, artista plástico oaxaqueño reconocido a nivel mundial, que convierte la cancha en el espacio de un ritual colectivo desde donde el mundial se resignifica desde una raíz indígena.
2: También tendremos recomendaciones culturales, deportivas y de entretenimiento en la Ciudad de México con nuestra chilanguía.
0: Periodista, escritora y cronista imprescindible de México. Hoy recordaremos a una mujer cuya voz ha marcado la historia cultural del país, Helenita Poniatowska.
2: Esta noche también conoceremos todos los detalles de la convocatoria México Canta por la Paz y contra las adicciones con Miguel Trujillo, presidente del Consejo Mexicano de la Música.
0: Y tendremos información útil sobre los programas Jóvenes Construyendo el Futuro y la entrega de tarjetas para la beca Rita Cetina. Así que comenzamos. El Mundial de Fútbol no solo se juega en la cancha, también se vive en las calles, en las reuniones con amigos y, por supuesto, en la música. Les presentaremos la canción de Julieta Venegas rumbo a la Copa del Mundo 2026, un tema que busca capturar el papel de las mujeres, la energía, la diversidad cultural y la pasión que se vivirán en México, Estados Unidos y Canadá.

0: Mi nombre es Daira Yaretsi Díaz García. Soy de Oaxaca, de la costa, orgullosamente. Practico el fútbol desde los 4 años. Gracias a Dios tuve la oportunidad de tener un hermano que me entrenara. Y estar aquí es un honor y un privilegio conocer a la presidenta, a Gerlín, a la Rita, a las juezas. Y estoy muy agradecida primeramente con mi Dios y con la presidenta porque es algo grandioso y maravilloso lo que está haciendo con las mujeres. Y quiero decirles que crean nada más, crean que todo es posible, porque para el que cree, todo le es posible. Gracias.
1: Bueno, yo soy Carla Peña, tengo 23 años, soy freestyler, fútbol profesional. La verdad es que me da mucho gusto estar aquí, me da mucho gusto que hayan hecho esta convocatoria. La verdad es que nos sumamos cada vez más mujeres. Y me sorprende que seamos muy jóvenes las que ganamos. Y lo único que espero es que más niñas se sumen y que luchen por sus sueños. Porque mira, hoy estamos aquí y es algo que nunca me hubiera imaginado.
2: Mi nombre es Yolette Cervantes Cuasquegua, tengo 21 años, soy del municipio de Tlaquilpa, del estado de Veracruz. Querida presidenta Claudia Sheinbaum Pardo, muchísimas gracias por tomarnos en cuenta y por ser una de las afortunadas de estar en un evento muy importante como lo es el Mundial de Fútbol. La admiro y la respeto demasiado por ser la primera mujer presidenta de nuestro bello país. Creo que no hay palabras para decir ahorita en este momento cómo me siento. Estoy muy emocionada. Gracias, realmente gracias por tomarnos en cuenta. Que sigamos impulsando el fútbol femenil porque todas las mujeres tenemos nuestros talentos, cualidades y qué bueno que se puedan dar a conocer. Muchísimas gracias.
3: Presidenta Claudia, muchas gracias por esta oportunidad. Soy Briana y de verdad estoy, primero que nada, muy agradecida. Mi sueño siempre ha sido estar en un partido de un mundial y pues ahora se me cumplió. Muchas gracias a las juezas también. Desde muy chiquita juego fútbol, desde los 5 años. Recuerdo haberlo hecho con mi hermano, con mis primos, con niños, principalmente con hombres. Y creo que este tipo de concursos abre la oportunidad para que se siga impulsando el fútbol femenil. Muchas gracias a todos y que vivan las mujeres y que siga creciendo este proyecto a nivel nacional que es el fútbol femenil. Muchas gracias.
4: Durante muchos años las mujeres tuvieron que abrirse camino en espacios donde incluso se les negó el derecho a jugar fútbol de manera profesional. Sin embargo, con esfuerzo y talento lograron transformar la historia de este deporte.
5: Hoy, las futbolistas mexicanas inspiran a nuevas generaciones y forman parte fundamental del crecimiento del fútbol femenil. Esta cápsula nos recuerda a algunas de las mujeres que ayudaron a cambiar las reglas del juego.
6: El fútbol lo han practicado hombres y mujeres desde la segunda mitad del siglo XIX. Cuando el juego empezó a popularizarse en el Reino Unido y en otras partes del mundo. En México, el primer torneo se llevó a cabo en 1902 y 40 años después se instauró la primera liga de fútbol profesional varonil. En contraste, el fútbol femenil quedó durante mucho tiempo como una práctica amateur. Se empezó a imponer la idea de que este deporte no era apropiado para mujeres desde un punto de vista moral y de salud, bajo afirmaciones médicas falsas. Incluso algunas federaciones nacionales de fútbol prohibieron la práctica femenil. Sin embargo, en las calles y escuelas, las mujeres continuaron practicando el deporte. En la década de los 60, empezaron a proliferar equipos y ligas femeniles en la Ciudad de México y en diferentes estados de la República. El Club México, el Nacional, Gacelas, Cachorras, Margaritas y Tapatías dieron espacio a niñas y adolescentes para jugar de una manera más organizada. En 1969 se instauró la Liga América y en 1970 se constituyó la Asociación Mexicana de Fútbol Femenil. De ese impulso salió el equipo nacional que representaría ese mismo año a México en el primer Mundial Femenil de la historia, organizado en Italia. Las mexicanas tuvieron, sin embargo, dificultades para encontrar un lugar donde entrenar antes del Mundial. Sufrieron para conseguir uniformes y para reunir el dinero de los vuelos. Sin reconocimiento oficial, las jugadoras partieron a Europa, donde obtuvieron el tercer lugar al derrotar a Austria e Inglaterra. Destacó especialmente la actuación de Alicia Vargas, quien fue apodada por la prensa italiana como la Pelé mexicana. Un año después, en 1971, México fue la sede del segundo Mundial Femenil. En el torneo participaron jugadoras de Argentina, Inglaterra, Francia, Italia y Dinamarca. Los partidos se realizaron en Guadalajara y la Ciudad de México. Los Juegos de las Mexicanas, incluyendo semifinal y final, registraron cerca de 90.000 espectadores en el Estadio Azteca y fueron un éxito desde el punto de vista comercial. El éxito del torneo contrastaba con la situación de las jugadoras, quienes jugaban y grababan comerciales sin cobrar, a pesar de que tenían que cubrir los gastos de su preparación y equipo, y en varios casos habían tenido que pausar sus estudios o trabajo. Ante esa injusticia, las jugadoras mexicanas exigieron una compensación e incluso contemplaron no presentarse a la final contra Dinamarca. Así, Guadalupe Tovar declaró ante la prensa que el comité organizador ha ganado miles de pesos con este campeonato y a nosotras no se nos ha estimulado en nada. A pesar de que la cuestión salarial no fue resuelta, tanto personas particulares como empresas ofrecieron premios para las futbolistas mexicanas, que reflejaron estereotipos de los roles de género de la época. De 100 a 500 pesos por gol, una recámara, libros de cocina, bolsos de mano, portafolios, cámaras fotográficas y viajes. El fútbol femenil enfrentó además la crítica de una parte de la prensa deportiva, centrada en la técnica y la preparación física de las jugadoras. Asimismo, otras publicaciones prefirieron sexualizar los cuerpos de las futbolistas en vez de destacar su faceta deportiva. A pesar de los prejuicios y la hostilidad, que aún perduran, las jugadoras pioneras de los mundiales de 1970 y 1971, Irma Yolanda Carmina Gutiérrez, Elvira Aracén Sánchez, Juana Irma Chávez Barrera, Guadalupe Tovar Ugalde, Elsa Huerta Méndez, Alicia Vargas Ángel, Silvia Zaragoza y Marta Coronado, entre otras, abrieron el camino para el reconocimiento social del fútbol femenil en México.
5: El fútbol también puede convertirse en arte, memoria y símbolo colectivo. Y eso es justamente lo que propone la exposición Cascarita Llanera, Nahuales en la cancha.
4: El artista oaxaqueño Filogonio Naxin transforma el imaginario futbolero desde las raíces indígenas y convierte la cancha en un espacio ritual lleno de identidad y de color. Vamos a conocer esta propuesta.
7: Estamos en tiempos mundialistas y futboleros, y eso hace que el fútbol sea parte de toda la colectividad y que también se pueda transformar en arte y en memoria. Por eso hoy vamos a hablar de una exposición. Se trata de Cascarita Llanera, Nahuales en la cancha.
8: Así es, y el artista oaxaqueño Filogonio Naxin transforma el imaginario futbolero desde las raíces indígenas y convierte la cancha en un espacio ritual lleno de identidad, de tradición y de color. Filogonio, bienvenido a la Hora Nacional, qué gusto tenerte por acá.
9: Tenda nunga tsimu atukwanda bunena hisano mate chiranga kwasinya hun kwandanga anika tuye hun kwinyi shino kwani shiyano fene ana shinanda shimira na shinanda inima. Antes que nada, pues un saludo en mi lengua materna, que es la lengua mazateca del estado de Oaxaca, principalmente en la Sierra Mazateca. Yo me dedico a la pintura, al dibujo y al arte y a esta manifestación. Y ahorita pues estamos en este tiempo tan emblemático, histórico, que es el Mundial. Por eso puse a mis nahuales a jugar fútbol también.
7: ¡Qué maravillosa idea y qué maravillosa historia estás contando! Porque es parte de toda nuestra cosmovisión también, ¿no? Y traerla a algo tan contemporáneo como el fútbol debió ser una revoltura de ideas ahí en tu cabeza. ¿Cómo llegamos a esta obra?
9: Todo mi trabajo siempre se ha manifestado a través de los animales, partiendo desde las leyendas, los cuentos de la cultura mazateca. A raíz de eso es como empiezo a fusionar estos seres fantásticos, y también los nahuales para nosotros tiene que ver con una deidad que te protege
7: desde que naces,
9: ajá, durante tu vida. Pero es una deidad que no se ve, sino lo sientes como persona, ya que sea cada quien lo puede adquirir por un ritual o simplemente el animal que te guste más.
7: Esto está en el centro de la Ciudad de México, lo podemos visitar en la Secretaría de Educación Pública, ¿cierto?
9: Se inaugura el 9 y ya para el público abierto a partir del 10 de junio ya se puede pasar a visitar esta exposición en el Museo Vivo del Muralismo.
7: Oye, ¿habías pensado alguna vez trabajar con el fútbol, tú como artista?
9: No, aquí una buena pregunta. Ajá. No, creo que más bien mi trabajo es como una línea del tiempo. Siempre voy abordando temas de lo que va pasando en todos los eventos, tanto social o lo que vaya pasando, siempre voy registrando esta parte de mi trabajo. Entonces, cuando anunciaron el año pasado, es cuando surge esta idea de cómo resolverlo, pero justamente siempre hago a partir de estos nahuales. Lo único que hice es fusionarlo directamente, porque en realidad yo no uso boceto ni bosquejo. Wow. Todos los trabajos directamente, cuando empiezo a trazarlo, es como vayan a surgir y como quedan las piezas como tal cual yo lo quiero.
7: Inspiración y talento, maestro Cha.
10: Totalmente,
7: Oye, Filogonio, muchísimas gracias por visitarnos. Por favor, recuérdanos dónde podemos verlo y hasta cuándo.
10: Y redes sociales.
7: También.
9: Pues los invito a que pasen a partir del 9 de junio en el Museo Vivo del Muralismo, que es de la Secretaría de Educación Pública. Ya estará abierto para que puedan apreciar este tipo de trabajo. Y también los invito a que me sigan en las redes sociales como @filogonionashin. Nashin se escribe Naxin. Y es en mazateco, que significa venadito.
7: ¡Bravo! ¡Ah, mira! ¡Qué bonito! Y que vivan los artesanos y las artesanas.
9: Que viva México y que sigamos disfrutando de esta cosmogonía y de todas las culturas que existen en México, que es lo que nos hace como la riqueza de México, más que nada.
10: Muchísimas gracias y muchísimas gracias a todos ustedes por estar con nosotros aquí en La Nacional. Por favor, no se vayan.
5: La capital se prepara para recibir a visitantes de todo el mundo con actividades que combinan deporte, cultura y entretenimiento. Entre las principales opciones destaca el Fan Fest FIFA 2026 en Campo Marte, donde habrá experiencias deportivas, gastronómicas y espectáculos musicales.
4: Es una oportunidad genial para poder vivir la pasión mundialista desde diferentes perspectivas. Vamos a ver y escuchar qué nos tienen preparado en esta ocasión Germán Gastelum y Orlando Abbas.
11: Bienvenidos amigos y bienvenidas, ya estamos en pleno Mundial 2026, así que la pasión futbolera se vive al máximo en cada rincón de la capital.
4: Y el momento más esperado llega el jueves, el 11 de junio, con la inauguración del Mundial 2026, México frente a la selección de Sudáfrica en el legendario Estadio Ciudad de México.
11: ¡Qué nervios! Y para quienes quieran vivirlo en comunidad, el partido también se transmitirá gratis en la megapantalla del Zócalo Capitalino, convirtiendo el centro histórico en una gran tribuna.
4: Los días 9 y 10 de junio llega México Vibra 2026 al Auditorio Nacional con artistas como, chéquense nomás, Alejandro Fernández, Carla Morrison, Vandel Recodo, Tim Rich, el sonorense Karim León, acompañados por la Orquesta Sinfónica de Minería.
11: Y el 10 de junio la energía se multiplica con un concierto de rock alternativo en el Metropolitan, además de una presentación masiva al aire libre en el Monumento a la Revolución.
4: Suena bien, ahí también va a haber fiesta, así que esos días la ciudad no solo vibra, literalmente suena como estadio lleno en cada escenario. Además, el 13 de junio a la 1 de la tarde, a las 13 horas, el Paseo de la Reforma será escenario del desfile La Pelota Vuelve a Casa. Y en sábado, increíble, una celebración que recorre la historia y la pasión del fútbol.
11: Así que ya saben, una ciudad entera celebrando el deporte que une al mundo con arte, música y cultura en cada esquina.
4: No cualquier ciudad es la sede de la
11: ¡Chilanguía! ¡Chilanguía! ¿Y del Mundial?
4: ¡Sí, sí!
5: Hablar de Elena Poniatowska es describir a una de las figuras más influyentes de literatura y el periodismo mexicano. A lo largo de décadas ha documentado acontecimientos fundamentales de nuestra historia, dando voz a quienes pocas veces ocupaban los titulares.
4: Reconocida por muchos como la décima musa mexicana, su obra ha dejado una huella profundísima en generaciones de lectores. Hoy conoceremos parte de su legado, su compromiso con la memoria colectiva y la importancia de su trayectoria en la siguiente cápsula.
12: Elena Poniatowska es una periodista, escritora, cronista y activista mexicana de origen francés polaco, destacada por su profundo compromiso con los que menos tienen y un agudo oído para escuchar las voces del pueblo. nació el 19 de mayo de 1932 en París, Francia. Sus primeros años transcurrieron en el contexto de la Segunda Guerra Mundial. En 1942, debido a la invasión nazi a Francia, Elena y su familia se trasladaron a México como refugiadas. Mi mamá me dio el mejor regalo, un país, declaró décadas después. Su formación formal fue breve. No pudo costear la universidad y optó por estudiar taquigrafía, una herramienta que más tarde definió su método de trabajo, la escucha atenta y la transcripción fiel de los testimonios de la gente. En 1953 se inició su actividad en el periodismo, oficio que la llevó a ser una de las mejores escritoras de género testimonial. En 1968 sucedió uno de los episodios más trágicos de la historia contemporánea de México, la masacre estudiantil del 2 de octubre. A partir de los testimonios de sobrevivientes, familiares y estudiantes presos en Lecumberri, Elena publicó en 1971 La noche de Tlatelolco, una obra que se convirtió en un referente generacional. Hasta la fecha, es uno de los libros más leídos en México sobre la represión contra los estudiantes. Tras los sismos de 1985, Elena documentó el surgimiento de una sociedad civil autoorganizada en su libro Nada, Nadie, las voces del temblor. Décadas más tarde, relató el movimiento de resistencia pacífica tras el fraude electoral de 2006 en Amanecer en el Zócalo. Elena Poniatowska también es narradora de las figuras femeninas más importantes del siglo XX mexicano, entre ellas Tina Modotti, Leonora Carrington y Las Siete Cabritas, Frida Kahlo, Nahui Olín, Pita Amor, Rosario Castellanos, María Izquierdo, Elena Garro y Nelly Campobello. Elena Poniatowska ha recibido numerosos galardones a lo largo de su carrera, en especial el Premio Cervantes, y es doctora honoris causa por múltiples universidades nacionales e internacionales. Sobre su experiencia como periodista y escritora, Elena ha dicho: "Le debo todo al periodismo, incluido mi amor a México, porque me obligó a conocerlo". Elena Poniatowska se ha sumado también en distintos momentos a la lucha por la justicia social y la defensa de la soberanía de México. En 2008 participó en el movimiento de las Adelitas, conformado por miles de mujeres que se movilizaron para impedir la privatización del petróleo. Por su intensa labor cultural, periodística y política, Elena Poniatowska se ha consolidado como una figura clave dentro de la historia de México y Latinoamérica. Y a sus 94 años, sigue escribiendo, cuestionando e impulsando que todas y todos contribuyamos a la defensa de la soberanía del país.
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4: Y ya iniciaron las audiciones para la segunda edición del concurso México Canta por la Paz y contra las Adicciones. Vamos a ver y a escuchar lo que nos comentó Miguel Trujillo, presidente del Consejo Mexicano de la Música, a un servidor y a Orlando Abasso.
15: La música siempre ha sido una herramienta muy poderosa para contar quiénes somos, y en México, nuestro país, además de acompañar nuestras fiestas y tradiciones, también ha servido para construir comunidad, transmitir emociones y abrir conversaciones importantísimas.
16: Y de todos esos temas y emociones nació un concurso binacional que se llama México Canta por la Paz y contra las Adicciones, que en este año llega a su segunda edición. Y para saber más, hoy nos acompaña Miguel Trujillo, que es el presidente del Consejo Mexicano de la Música.
17: Orlando, ¿qué tal? Al público, buenas noches. Este año va enfocado solamente a la música tradicional mexicano, regional mexicana, y también hubo una reducción en edades. El año pasado fue de 18 a 34, este año es de 18 a 29 años. Esta fue una decisión con la Secretaría de Cultura, son las edades en los programas para los jóvenes adultos.
18: Okay.
17: 18 a 29, entonces fue, alineémonos a esas edades. Y el género, pues seguimos con el dedo en el renglón de hacer canciones que no hagan apología al crimen, al delito, que no lo glorifiquen.
18: Hay muchos cambios en México Canta. La vez anterior hubo 6 semifinales, en esta ocasión se reduce a 2, pero una es en Estados Unidos, la otra es en Sinaloa. Hay mucha descentralización, pero también quiere decir que hubo eco en todos lados.
17: Totalmente. Y fíjate que la primer semifinal va a ser el 23 de agosto en Los Ángeles, en el famosísimo Teatro Million Dollar, y después el 30 de agosto en el Esperanza Iris en Mazatlán, y la gran final va a ser el 13 de septiembre en el Auditorio Nacional. Cerramos en el Zócalo.
18: ¿Qué?
17: El 15 de septiembre.
18: ¿Cómo lo? ¿En serio?
17: Los ganadores se van a presentar en el gran evento del 15 de septiembre en el Zócalo, así que estamos muy muy felices. Le pedimos a todos los intérpretes o cantautores que por favor se inscriban en mexicocanta.gob.mx. tienen hasta el día 10, es miércoles 10 de junio, para registrarse, de los 18 a los 29 años, que canten música regional mexicana o tradicional mexicana.
18: Ahí le van unas fechas a toda la audiencia para que se las aprendan. El anuncio del semifinalista de Estados Unidos sale el 24 de julio, para que estén ahí atentos si es que ustedes se inscriben. Y el anuncio de los semifinalistas de México sale el 31 de julio. Todos atentos, todas atentas, porque México Canta está de regreso.
17: ¿Qué tal, eh? Estamos muy felices y yo creo que esto, como va a seguir por muchos años más, pero es importantísimo que todas aquellas personas que tienen este talento, esta inquietud de cantar, de presentar su proyecto, que utilicen México Canta como un escaparate para poder llegar a las personas.
7: Es talentosísima en nuestro país, pero viste hace rato cantautores,
17: claro,
7: autores, cantantes,
17: intérpretes, claro.
7: Y la música mexicana está evolucionando todo el tiempo.
17: Y es muy importante también mencionar, este es para solistas, para duetos o para grupos. O sea, que pueden participar en cualquier configuración.
7: Oye, Miguel, ¿tienen redes sociales?
17: Sí, igual estamos en todas las redes sociales como México Canta y nos pueden buscar y ahí pueden estar pendiente de toda la información.
18: Pero claro, oye, es importante decir algo, ¿eh? Que lo crean. Yo fui testigo de primera mano. De
7: acuerdo. Sí, tú estuviste ahí, al pie del cañón, sí, claro.
18: Realmente las historias son conmovedoras y cambia vidas. Ahí tiene a Sergio Maya girando. O sea, si les dan seguimiento, si ustedes quieren inscribirse, háganlo, tienen hasta el 10 de junio.
17: Sí, imagínate. Imagínense, o sea, tener todo este proceso, que queden entre los finalistas, que pasen a la final y coronar toda esta etapa presentándose en el Zócalo. Digo, aparte que van a pisar un escenario que es tan importante, sí, como el Auditorio Nacional. O sea, hay muchos artistas que tienen sus carreras y que no han podido tocar en el Auditorio Nacional, ¿no? Y que estos 3 ganadores, 7 semifinalistas se puedan presentar en el Auditorio Nacional es algo muy, muy bonito.
18: Miguel, seguiremos informando a lo largo de este proceso de México.
17: Pues muchísimas gracias y no dejen de inscribirse, por favor. Las inscripciones cierran el 10 de junio.
7: 10 de junio, muy bien. Y ya lo saben, por favor, no se vayan. Esto es la Hora Nacional, quédense con nosotros.
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5: Hemos llegado al final de esta primera media hora en la Hora Nacional, pero todavía tenemos mucho por compartir.
4: Y nos vamos con una frase de la escritora Rosario Castellanos que dice: la cultura no es un adorno, es una necesidad, porque entender nuestra historia, escuchar nuestras lenguas y abrir espacios a nuevas voces también es construir comunidad.
5: No se vayan, que ya volvemos, pero antes les mandamos saludos a Gemesa Electrificaciones en Toluca, Estado de México, José Luis Hernández Álvarez, Rafael Vázquez Castro, Francisco Segura, Raúl Robles en Fresnillo, Zacatecas.
4: También a Cecilio Godínez en Dolores Hidalgo, Guanajuato, Gabriel Dávila allá en Torreón, Coahuila, a Verónica Muñoz Centeno, Paloma Espinosa y Cris de Pachuca, Hidalgo.
5: Gracias por escribirnos, escucharnos y por ser parte de esta comunidad que construimos entre todas y todos. Recuerden que también estamos en YouTube, Facebook, Instagram, TikTok, X y Spotify.
4: Y también nos pueden contactar en el siguiente número, apúntenle, 55 34 83 42 39 o enviarnos un correo a lahoranacional@segob.gob.mx. Les deseamos a todos una gran noche y una excelente semana. Esta fue una producción de la Dirección General de Radio, Televisión y Cinematografía de la Secretaría de Gobernación.
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1: Muy buenas noches, bienvenidos a una emisión más de Zacatecas en la Hora Nacional, el espacio donde compartimos la riqueza cultural, histórica y artística de nuestra entidad. Esta noche presentamos un programa dedicado a la memoria de grandes figuras de las letras zacatecanas y a las tradiciones que dan identidad a nuestros municipios. Iniciamos con el cronista de la ciudad de Zacatecas, maestro Manuel González Ramírez, que nos ofrece la cuarta y última parte del homenaje al destacado escritor zacatecano Mauricio Magdaleno, con motivo de los 120 años de su nacimiento y 40 años de su fallecimiento. En esta entrega conoceremos una de las facetas más importantes de su trayectoria intelectual y artística, su trabajo como guionista cinematográfico y su contribución a la época de oro del cine mexicano.
2: Muy buena noche, hoy concluimos con esta serie de homenajes al escritor zacatecano Mauricio Magdaleno, a 120 años de su natalicio y en su 40 aniversario luctuoso. Y en esta cuarta y última parte hablaremos de una faceta interesante y fascinante en torno a este personaje. En 1941 se inaugura una nueva etapa de la vida de Mauricio Magdaleno. Emilio el Indio Fernández, tras una búsqueda de entre los mejores escritores mexicanos, eligió a Mauricio Magdaleno para que escribiera guiones y adaptaciones cinematográficos. El éxito fue tal que nuestro escritor zacatecano realizó 52 guiones para películas, entre ellas verdaderas obras de arte y éxitos taquilleros del cine de oro nacional, y algunas de ellas figuran en la lista de las 100 mejores películas de la historia del cine mexicano, entre cuyos títulos destacan Flor Silvestre, María Candelaria, Bugambilia, Río Escondido, Maclovia, Salón México, Pueblerina, entre otras. Gracias a esta actividad literaria, el nombre de Mauricio Magdaleno se ha ganado un lugar en la historia y es reconocido en el ámbito del cinematógrafo, así como a lo largo y a lo ancho de la geografía mexicana y de todos los países del mundo hasta donde han llegado las películas, donde tiene el crédito de guionista y adaptador. Sin embargo, también es ampliamente reconocido por su singular estilo y su capacidad descriptiva en las obras que surgieron de su genio creador, tan versátil, a tal grado que experimentó con magistrales resultados la novela, el ensayo, el periodismo, la dramaturgia, el cuento, la investigación histórica, por cuyas obras ha conquistado la inmortalidad, y todas en su conjunto constituyen un valioso legado. De igual forma, desde su juventud fue reconocida su probada capacidad, a tal grado que le fueron conferidos diversos cargos públicos, todos relacionados con las bibliotecas, archivos y la educación. Retomó en su madurez la actividad política, resultando triunfador en la contienda electoral para senador de la República. Esta es la síntesis de una vida fructífera, fascinante, interesante, que a lo largo de 80 años vivió un gran hombre que no conoció la tregua ni el desaliento. Siempre estuvo activo, laborioso, productivo. Recorrió día tras día la empinada senda hasta la cima. Cuando el camino no existía, lo construyó. Los contratiempos y las vicisitudes nunca pusieron amargura en su alma, ni desaliento en su espíritu jamás. Ni los llamados caballos de Atila, conducidos por la envidia, la ignorancia, la mezquindad y la deshonestidad, hicieron mella en su espíritu. Por todos estos méritos, y además por su espíritu universal y su compromiso con la historia, el arte y la literatura, y el servicio público que han sido ampliamente reconocidos en el país y en el extranjero, Hoy, el pueblo y la sociedad zacatecana no permanecemos al margen de un merecido homenaje a don Mauricio Magdaleno Cardona. Sin embargo, el mejor homenaje que podemos otorgar a un personaje notable de la envergadura del maestro Mauricio es rescatando y reuniendo toda su obra, es conociendo y difundiendo su legado, es leyendo cada una de sus producciones bibliográficas. Y cada vez que veamos una película cuyo guión o adaptación fueron escritas por él, o cada vez que recorramos las páginas de alguna de sus obras, estará vivo Mauricio Magdaleno. Invitamos a las autoridades y a la sociedad entera a que este homenaje no sea pasajero, sino que represente el gran inicio de una campaña permanente para rescatar, conocer y difundir las vidas y obras de hombres, mujeres y jóvenes tan valiosos como lo ha sido el maestro Mauricio. Tenemos en ellos una riqueza inmensa, incalculable, que no ha sido descubierta ni valorada por la gran mayoría. Los exhortamos a que juntos hagamos de Zacatecas y de México un estado y un país de lectores. Comencemos con Mauricio Magdaleno, del cual tenemos demasiado que aprender, disfrutar y conocer. Don Mauricio Magdaleno Cardona, nuestro recuerdo como signo de gratitud, aprecio y de los más sinceros sentimientos de admiración que te profesamos. Gracias, maestro.

0: una nueva entrega de su sección Letras, dedicada a evocar la vida y la obra del ilustre bardo jerezano, cuya poesía continúa siendo una de las expresiones más representativas de la literatura nacional.
1: No me busques en los monumentos, no me busques en las fechas, no me busques en las placas de bronce ni en los libros cerrados que descansan sobre un estante. Si quieres encontrarme, abre una página, cualquiera, y escucha, porque las palabras tienen una forma secreta de permanecer, aunque cambien los años, aunque cambien los caminos, aunque cambie el mundo. Yo habito en los lugares donde la memoria y la imaginación se encuentran, en la tarde que se demora sobre los tejados, en el eco de una campana que viaja por las calles, en la luz que entra por una ventana y transforma por un instante la habitación más sencilla. No soy una estatua, no soy una fotografía detenida en el tiempo, soy una voz, y las voces no pertenecen al pasado. Las voces viven cada vez que alguien las escucha. Por eso la poesía nunca termina de escribirse. Cada lector añade una mirada. Cada generación encuentra una pregunta distinta. Cada corazón descubre un significado nuevo. Hay quienes creen que los poemas son palabras acomodadas con cuidado, pero son más que eso. Son puentes, son espejos, son pequeñas lámparas encendidas en medio de la incertidumbre. Un poema puede acompañar una despedida, puede llegar en medio de una celebración, puede aparecer cuando no sabemos nombrar lo que sentimos, y de pronto, como si alguien hubiera estado esperando junto a nosotros, una frase nos encuentra, y entendemos, o quizás no entendemos, pero sentimos, y eso basta. La poesía conoce los caminos del asombro. Sabe que la belleza puede esconderse en las cosas más sencillas, en una calle silenciosa, en una puerta entreabierta, en una mirada, en una lluvia inesperada, en el polvo dorado de una tarde cualquiera. A veces caminamos tan deprisa que dejamos de ver lo que nos rodea. Los poetas hacen lo contrario, se detienen, observan, escuchan, y después nos regalan una manera distinta de mirar. Gracias a ellos descubrimos que la vida cotidiana está llena de milagros discretos, que la nostalgia también puede ser hermosa, que la alegría tiene matices y que incluso la tristeza puede contener una extraña luz. Los poemas no exigen, no ordenan, no buscan convencer, simplemente esperan. Como quien deja una puerta abierta, como quien enciende una lámpara para quien regresa de noche. Y entonces sucede algo extraordinario. Un lector abre un libro, quizá en una biblioteca, quizá en una escuela, quizá en la soledad de su habitación, y una voz escrita hace muchos años vuelve a respirar, vuelve a caminar, vuelve a mirar el mundo. Eso es el misterio de la literatura. Las palabras sobreviven al tiempo, cruzan generaciones, viajan de mano en mano, de voz en voz, de corazón en corazón, y en ese viaje siguen transformándose, siguen creciendo, siguen encontrando nuevos hogares. No me busques entonces en el mármol, no me busques en las ceremonias, no me busques únicamente en la historia, búscame donde habitan las preguntas, donde nacen los recuerdos, donde la emoción encuentra palabras para decirse. Búscame en el lector que se conmueve, en la joven que descubre un verso por primera vez, en el hombre que vuelve a una página después de muchos años, en la mujer que encuentra compañía en un poema durante una noche difícil. Porque la poesía no pertenece a quien la escribe, pertenece a quien la hace suya, a quien la guarda, a quien la comparte, a quien la lleva consigo mientras atraviesa la vida. Y mientras exista alguien dispuesto a escuchar una palabra con el corazón abierto, mientras exista alguien capaz de detenerse unos minutos para contemplar la belleza, mientras exista alguien que encuentre en la literatura una forma de comprender el mundo, la voz seguirá

0: aquí, no en el pasado, no en la memoria solamente, sino en el presente, viva, respirando, esperando. Porque las palabras verdaderas nunca se marchan, simplemente aprende nuevas formas de regresar.
1: Hormigas. A la cálida vida que transcurre canora con garbo de mujer sin letras ni antifaces, a la invicta belleza que salva y que enamora, responde en la embriaguez de la encantada hora un encono de hormigas en mis venas voraces. Fustigan el desmán del perenne hormigueo, el pozo del silencio y el enjambre del ruido. La harina rebanada como doble trofeo en los fértiles bustos, el infierno en que creo, el estertor final y el preludio del nido. Mas luego mis hormigas me negarán su abrazo y han de huir de mis pobres y trabajados dedos cual se olvida en la arena un gélido bagazo. Y tu boca, que es cifra de eróticos denuedos, tu boca que es mi rúbrica, mi manjar y mi adorno, tu boca en que la lengua vibra asomada al mundo como réproba llama saliéndose de un horno, en una turbia fecha de cierzo gemebundo en que ronde la luna porque robarte quiera, ha de oler a sudario y a hierba machacada, a droga y a responso, a pábilo y a cera. Antes de que deserten mis hormigas amada, déjalas caminar camino de tu boca a que apuren los viáticos del sanguinario fruto que desde sarracenos oasis me provoca. Antes de que tus labios mueran para mi luto, dámelos en el crítico umbral del cementerio como perfume y pan y tósigo y cauterio.
2: El Premio Iberoamericano Ramón López Velarde, la vigencia de una obra universal. Cada año, Zacatecas celebra las Jornadas López Velardeanas para honrar la memoria de Ramón López Velarde, el poeta nacido en Jerez en 1888 y considerado una de las voces más importantes de la literatura mexicana. En este contexto se entrega el Premio Iberoamericano Ramón López Velarde, una distinción creada en 1998 por el Gobierno del Estado de Zacatecas y el Instituto Zacatecano de Cultura con el propósito de reconocer a escritores, poetas, académicos, investigadores y promotores culturales que han contribuido a la creación literaria y de manera especial al estudio, rescate y difusión de la obra del autor de la suave patria. El premio incluye diploma, medalla y un estímulo económico y se otorga en el marco de las Jornadas López Velardeanas realizadas en Jerez. A diferencia de otros reconocimientos literarios, este galardón no se limita a premiar una obra poética específica. Sus criterios consideran la trayectoria intelectual, la aportación a la literatura iberoamericana y el trabajo de investigación, interpretación y divulgación de la obra velardeana. A lo largo de su historia, el Premio Iberoamericano Ramón López Velarde ha distinguido a importantes figuras de las letras hispanoamericanas. Entre ellas destacan José Emilio Pacheco y Juan Gelman, ambos reconocidos posteriormente con el Premio Cervantes, considerado el máximo galardón de las letras en español. También han recibido esta distinción destacados escritores y promotores culturales como Hugo Gutiérrez Vega, Ali Chumacero, Fernando Fernández y el poeta portugués Nuno Judice, reconocido en 2023 por contribuir a la difusión internacional de la obra de López Velarde entre los lectores de lengua portuguesa. En 2024, por primera vez en la historia del premio, el reconocimiento fue otorgado de manera conjunta a dos figuras del teatro mexicano, Luis de Tavira y Arturo Beristain, por llevar la obra y la figura de Ramón López Velarde al escenario y acercarla a nuevas generaciones. En 2025, la distinción recayó en la investigadora y escritora Sofía Ramírez por sus aportaciones al estudio de la vida y la obra del poeta jerezano. Y para 2026, el galardón fue anunciado para el poeta, ensayista y editor Víctor Manuel Mendiola, en reconocimiento a décadas de investigación, promoción y difusión del legado López Velardeano. A casi un siglo de la muerte de Ramón López Velarde, este premio confirma la vigencia de una obra que continúa inspirando nuevas lecturas, investigaciones y expresiones artísticas dentro y fuera de México. Las Jornadas López Velardeanas y el Premio Iberoamericano de Poesía Ramón López Velarde son así un espacio de encuentro entre la tradición y la actualidad, entre la memoria y la creación, que mantiene viva la palabra del poeta jerezano para las nuevas generaciones.
3: Fue en Santa.
2: En la parte musical y pensar que pudimos, inspiración de Ramón López Velarde y música de David Haro. Es Manuel Díaz Guerrero desde la Fonoteca de Radio Zacatecas.
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4: Muy buenas noches, amable auditorio de la Hora Nacional. Permítame contarle que en el lejano 1988 y con el propósito de festejar a Ramón López Velarde a 100 años de su nacimiento, y todo esto lejos del tono de conmemoración formal, un grupo de artistas contemporáneos comprometidos con el canto recrearon en el disco Canciones del Íntimo Decoro la poesía López Velardeana, convirtiéndola en canción. Un ejemplo de ello es el que el trovador y compositor de origen veracruzano David Haro nos presenta en el poema Y pensar que pudimos, poema que fue publicado originalmente en el libro La sangre devota en el año 1916. Y cuando se reúnen la sensibilidad y la musicalidad del cantautor veracruzano con el poeta de México, no nos queda sino regocijarnos. Con el texto de Ramón López Velarde y la música de David Haro, y pensar que pudimos.

0: La fiesta del Xóchitl, tradición que reúne historia, identidad y orgullo comunitario en el municipio de Juchipila. El Xóchitl pertenece al grupo de festividades de raíces prehispánicas que comparten las características, expresiones e influencias culturales que le impone el mestizaje, que se ligaron generalmente al antiguo calendario ritual cósmico y se tradujeron en determinados ciclos festivos agrícolas y del santoral católico, por la presencia y el sojuzgamiento hispano. Se dice que el Xóchitl es la principal festividad de los Caxcanes, asociada al solsticio de verano y forma parte de los rituales en honor de Xochipilli, cuyo vocablo proviene del náhuatl Xóchitl, flor, y pili, príncipe o niño, es decir, príncipe de las flores, aunque también puede interpretarse como flor preciosa o flor noble. En la mitología mexica es el dios de las flores, del maíz, del amor, de la fertilidad y de la música. El interés católico lo definió como festividad de Corpus Christi. Se celebra en la víspera de la octava del jueves de Corpus. Las remembranzas permiten apreciar que la festividad del Xóchitl ha evolucionado de su enorme tradición pagana del inicio del solsticio de verano a una expresión ligada a la nueva fe, cobrando poco a poco su personalidad mestiza, recia, vigorosa, colorida, con la misma raza del pueblo de Juchipila, simiente de lazos de fraternidad, hospitalidad y calidez humana. En este abanico de manifestaciones podemos decir que la fiesta del Xóchitl es mitología, es religión, es memoria colectiva y social, es memoria escrita, pero sobre todo es la expresión viviente de la multiplicidad de concepciones, de colorido y de manifestaciones. Es la herencia de nuestros ancestros, es la fiesta de un pueblo orgulloso de sus raíces y dispuesto a plasmar la expresión, sus contenidos y sus formas en la vida de las nuevas generaciones. El Xóchitl es la festividad, es el ritual formado por la música, la danza y las ofrendas envueltas en su misticismo, así como los dones que recibe el pueblo y el tradicional convivio. Es la combinación de los elementos que intervienen desde la visión cosmogónica, mitológica, religiosa y social, es decir, el cosmos, las deidades mitológicas y religiosas, las jerarquías gobernantes y el pueblo. El Xóchitl inicia con el llamamiento por medio del caracol y la venia del hermano mayor, con las ofrendas de incienso y flores de cacalxóchitl a las deidades mitológica y religiosa, al calor de las notas de la música autóctona producida por la chirimía, el huehuetl y el tepoznatle. La danza, mezcla de plegaria y cortejo, la inicia generalmente la mujer de mayor edad, integrante de la hermandad del Xóchitl, ataviada con el tlalpaleoltistle, que es un pañolón cuadrado de color rojo que mide 1 metro por cada lado, el cual desliza sobre su cabeza bailando en círculo al ritmo de la música, de tal forma que con sus pasos hace reverencia al universo y a la deidad. Acto seguido busca entregar el pañolón a un varón y así de manera alternativa, el hombre a la doncella más bonita y la mujer al mancebo más apuesto, hasta que de manera inesperada, la banda municipal irrumpe con el jarabe tapatío, con lo que se cierra uno de los ciclos de la danza. De ahí se traslada el grupo para continuar el ritual frente a la presidencia municipal. Terminado el recorrido, se ingresa al templo para celebrar una misa de acción de gracias, materializando la ofrenda al Santísimo con cera, pólvora y flores. Acto seguido, en forma abierta, se hace el llamamiento a la población para que se integre de manera voluntaria, pero comprometida, a los trabajos de preparación y desarrollo de la festividad para el año venidero, lo cual queda asentado en el libro de la hermandad. La festividad concluye con el tradicional convivio y la comida que se sirve en el parque municipal. Esto fue Zacatecas en la Hora Nacional. Gracias por acompañarnos en este recorrido por la historia, la literatura, la música y las tradiciones de Zacatecas. Muy buenas noches.
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16: Generando una nueva rama de la síncopa que se basó en los esquemas de la música brasileira, se reflejan en este disco, en el que escucharemos a intérpretes como Paulino Mosca, Rosa Pasos, Márcio Faraco y Rita Ribeiro. De Putumayo World Music, escucharemos Samba Bossa Nova.

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0: Mexicanto es un dueto originario de la Ciudad de México y que fue fundado en diciembre de 1985, integrado por Sergio Félix y David Filio. A lo largo del tiempo han existido diversas corrientes dentro del movimiento de la trova en México. Según el catedrático español Luis Fernando Saurín, autor del libro La biografía de la trova, la vieja trova yucateca fue influencia entre las corrientes de la antigua trova santiaguera en Cuba. El dueto mexicanto es considerado como precursor de la más moderna corriente de la trova mexicana. Ellos son Mexicanto y el disco titulado Décimo Aniversario.
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Casi siempre estoy pensando qué es lo que nos pasa y qué me pasa a mí. Porque cada que los veo algo se remueve muy dentro de mí. Pero aplaco la conciencia con algún pretexto, justificación. Es entonces la moneda con la que consigo mi tranquilidad.

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2: 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Escucharán Uno, de Doña Francisquita, Romanza de Fernando, Por el humo se sabe dónde está el fuego, Dos, de La pícara molinera, Romanza de Juan, Mi locura, Paraxin tú que vuelas, Tres, El último romántico, Bella enamorada, Noche de amor. 4. 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

0: Les hemos presentado en la voz de Orlando Villazón, Gitano, arias de zarzuela, con la Orquesta de la Comunidad de Madrid, con la conducción de Plácido Domingo. Escucharon de Doña Francisquita, Romanza de Fernando, Por el humo se sabe dónde está el fuego. De la pícara molinera, Romanza de Juan, Mi locura, Paraxin, Tú que vuelas. El último romántico, Bella enamorada, Noche de amor. De la dolorosa, Relato de Rafael, La roca fría del Calvario. De la del Soto del Parral, escucharon Romanza de Germán, Ya mis horas felices. Y finalmente, Luna, Un gitano sin su honor.
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muchos de los cantantes contemporáneos italianos han tenido una inclinación por el público hispanohablante y han traducido sus éxitos del italiano al español para forjar sus carreras dentro de la audiencia de habla hispana. En general, la respuesta del público ha sido de lo más favorable, pues las mezclas eclécticas y las letras de las canciones que suelen estar escritas por los mismos intérpretes logran conmover a todo el público. Escucharemos a Emilio Pericoli, a Rita Pavón, a Nicola Di Bari, Truppi, Patti Bravo, Johnny Morondi y John Sentieri, reconocidos intérpretes de Italia.

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1: A continuación les presentamos música de zarzuela. 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

0: les hemos presentado música de zarzuela. Escucharon ustedes La Verbena de la Paloma con la Orquesta Sinfónica de Madrid, La Corte del Faraón, Entrada Triunfal con la Agrupación Lírica de Madrid, Los Bohemios con la Orquesta Manuel de Falla y por último escucharon El Barberillo de Lavapiés con la Agrupación Coral Majerit.
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Los grandes del jazz como Ella Jane, Astrud Gilberto, Elis Regina, Oscar Peterson, Klaus Ogerman, Wagner Tiso y Caetano Veloso se reunieron para interpretar la música de los gigantes de Liverpool, los Beatles. 11 temas compuestos por John Lennon y Paul McCartney. De la serie especial Jazz Unlimited, grabado en Estados Unidos y Brasil.

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1: Juan Sebastián Bach, organista y compositor alemán del periodo barroco, fue uno de los más grandes genios de la música europea. Bach nace en 1685 y muere en 1750. De Juan Sebastián Bach les ofrecemos la sonata número 1 en sol mayor, en 4 movimientos: adagio, allegro ma non tanto, andante y allegro moderato. Interprete lituano Misha Maisky en el violonchelo y la pianista argentina Marta Argerich.

Escucharon ustedes de Juan Sebastián Bach la sonata número 1 en sol mayor, en 4 movimientos: adagio, allegro ma non tanto, andante y allegro moderato. Ahora los invitamos a escuchar también de Juan Sebastián Bach la sonata número 2 en re mayor, en 4 movimientos: adagio, allegro, andante y allegro. Interpretan Misha Maisky en el violonchelo y Marta Argerich

0: les hemos ofrecido del compositor alemán Juan Sebastián Bach la sonata número 1 en sol mayor en 4 movimientos y la sonata número 2 en re mayor también en 4 movimientos. Interpretaron Misha Maisky en el violonchelo y la pianista Marta Argerich.
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Tal como otros elementos de la cultura italiana, la música es generalmente ecléctica. No existieron en la práctica movimientos proteccionistas para mantenerla libre de influencias foráneas, a excepción quizá del movimiento fascista en la década de 1920. En consecuencia, la música italiana ha tomado elementos de las varias culturas que dominaron o influenciaron en el país, incluyendo la música de las tribus germánicas, la música árabe, la música griega, la francesa y la española. Del disco Viento de Italia, escucharemos a Alberto Fortis, a Gianna Nannini, a Baggio Antonacci y Zucchero.

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1: El grupo Real de 14 y de su disco Voces Interiores les ofrecemos Toca un Rock and Roll, Extraño en la Multitud, Mala Inversión, Sostente de Pie, Madre Blues y Pago mi Renta con un poco de Blues.

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0: Les hemos presentado con el grupo Real de 14, Toca un Rock and Roll, Extraño en la Multitud, Mala Inversión, Sostente de Pie, Madre Blues y Pago mi Renta con un poco de blues.
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0: Muy, pero muy buenos días, amigos y amigas de Amanecer Zacatecano. Buenos días, ¿cómo está usted en esta maravillosa madrugadita? En este lunes 8 de junio, una temperatura agradable, cálida. Tenemos 13 grados Celsius, el cielo está parcialmente nublado. Y bueno, pues tenemos un pronóstico de lluvia como a las 6 de la tarde el día de hoy, por ahí entre 5 y 6 de la tarde, con un 75% de probabilidad que nos caiga agüita el día de hoy. Así es que, bueno, pues hoy tendremos otras lloviznitas y prácticamente toda esta semana tendremos presencia de precipitaciones. Dije el jueves, ¿verdad? De aquí a que arranque el mundial vamos a andar, bueno, pues con la esperanza de la precipitación aquí en territorio zacatecano. Con ese gusto y con ese placer les saludo el día de hoy, su servidor y amigo Manuel García Lara. Y bueno, pues el viento pues es muy leve, muy ligero, 5 kilómetros por hora de dirección sureste, las ráfagas de viento 6 kilómetros por hora. Es decir, bueno, pues andamos muy cálidos el día de hoy. El amanecer está programado más o menos que el sol salga o se nos asome a las 6 de la mañana con 4 minutos. Así estamos. La condición de la luna, cuarto menguante. Así vamos, amigos y amigas radioescuchas, amigos productores del estado de Zacatecas. La humedad 78%, la humedad relativa a punto de rocío. Así es que, bueno, pues con estas condiciones arrancamos el día de hoy este amanecer zacatecano. Vamos con una bonita melodía, luego son 5 de la mañana ya con 10 minutos. Y bueno, pues le voy a platicar, tendremos aquí, pues el día de ayer fue la feria agropecuaria. Y bueno, pues aquí le voy a compartir parte de lo que se dijo, la fiesta que se vivió ayer en Pinos, Zacatecas, el día sábado, el viernes y el sábado allá en Pinos, Zacatecas. Así es que pues vamos con esto, amigos y amigas Radio Escuchas, arrancamos.
1: 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Vamos a un corte musical.

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3: 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Regresamos a este amanecer zacatecano.

Bueno, pues regresamos rápidamente. Déjenme decirles, son 5 de la mañana con 16 minutos, casi 17. Y bueno, pues comentarle que se llevó a cabo la Feria Agropecuaria por allá en Pinos, Zacatecas, para los municipios del sureste zacatecano. Y bueno, pues una de las acciones que más se han emprendido en esta temporada, en este ciclo, en lo que vamos del año, amigos y amigas radioescuchas, bueno, pues es la captación de agua, el desasolve, ¿verdad?, de bordos, de jagüeyes, y bueno, pues es parte de lo que se estuvo explicando y compartiendo a través, bueno, pues del personal de la Secretaría de Agricultura y de la Secretaría del Campo, perdón. Y bueno, pues es parte también de lo que celebraron ahí los productores y las productoras el pasado fin de semana, el viernes y el sábado por allá en Pinos, Zacatecas. Y bueno, pues parte de todo esto, de los números, de la participación del responsable del programa, del secretario del campo y del propio gobernador, David Monreal Aguilar, bueno, pues lo tenemos aquí para que lo escuche. Así es que, si les parece, vamos con esto el día de hoy. Más adelante tengo más cosas, así es que no le cambie, quédese aquí en el 97.9. Vamos a escuchar esto.

0: cayó.
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3: Distinguidas autoridades, productoras, productores y amigos de Pinos y de los municipios circunvecinos que el día de hoy nos acompañan. Sean todos bienvenidos a esta tierra de gente noble y trabajadora. Bienvenidos a Pinos, corazón del semidesierto zacatecano. Hoy es un día de fiesta para el campo. Hoy recibimos con orgullo el Tianguis Agropecuario, un espacio que reconoce el esfuerzo de quienes todos los días hacen producir nuestra tierra. Primero que nada, los productores de esta región, quiero dar un enorme agradecimiento a nuestro gobernador por el esfuerzo que hace y la voluntad que tiene para traer estos grandes beneficios a quienes producen el alimento en el campo. Gobernador David Monreal, por todo esto, Pinos le abre las puertas de par en par. Aquí están sus productores, hombres y mujeres que no se rinden ante la sequía, que no se rinden ante todas las adversidades. Aquí están los que con sudor, fe, siguen sembrando la esperanza. Este tianguis es más que maquinaria. Es más que maquinaria y ganado. Es el reflejo de la confianza que el campo tiene en su gobernador.

0: Este evento es la prueba de que cuando el gobierno camina de la mano con el productor, las cosas pasan y pasan para bien. De parte del gobierno municipal y de todo el pueblo de Pinos, le decimos gracias por voltear a ver al campo. Gracias por traer programas, apoyos y soluciones reales. Aquí tiene aliados para seguir transformando Zacatecas. El día de hoy estamos presenciando en este evento lo que a través de la voluntad y sobre todo el trabajo que ha emprendido nuestro gobernador trae en beneficio para Pinos y los municipios circunvecinos. Quiero permitirme hacer mención de muchos otros beneficios que nos ha traído al campo zacatecano. A Pinos nos ha beneficiado con 24 bordos, 19 caminos saca cosechas, 2 pozos beneficiando a 510 familias. En General Pánfilo Natera se ha beneficiado con 3 pozos, lo cual resultaron beneficiadas 55 familias. A Loreto, 9 bordos, 2 pozos, beneficiando a 1,600 familias. Luis Moya, 3 bordos, 7 caminos a cosechas, 2 pozos, resultando beneficiadas 350 familias. Ciudad Cuauhtémoc, se beneficiaron con 3 caminos saca cosechas, lo cual resultan beneficiadas directamente 150 familias. Villa García, 6 caminos saca cosechas, lo que benefició a 160 familias. Perdón, a 390 familias. Genaro Codina, 9 bordos, beneficiando a 120 familias. Villa González Ortega, 18 bordos, 22 caminos saca cosechas, beneficiando 380 familias. Ojo Caliente, 9 bordos, 2 pozos, beneficiando a 85 familias. Noria de Ángeles, 5 bordos, beneficiando a 70 familias directamente. La suma, 77 bordos en estos 9 municipios, 57 caminos saca cosechas, 11 pozos, lo que trae un beneficio para los zacatecanos de esta región de 3,710 familias. Por lo que quiero decirles, productores, productoras de Pinos, de Noria de Ángeles, de Villa Hidalgo, de Loreto, de Ciudad Cuauhtémoc, de Villa García, de Villa González, de los 9 municipios que el día de hoy nos acompañan, todos ustedes aprovechen este tianguis, capacítense, hagan de ello un real beneficio, conozcan la tecnología, esta el día de hoy y de aquí en adelante es su casa. Gobernador, le cedo la palabra, le cedo el tianguis y sobre todo, el corazón de Pinos es suyo. Muchas gracias.
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Bien, bueno, son las 5 de la mañana con 26 minutos. Más adelantito vamos a escuchar al secretario del campo. Y bueno, pues con lo que se llevó a cabo allá en la feria agropecuaria, los montos de los apoyos, más o menos la bolsa que se desarrolló por allá. Y bueno, pues todo este tipo de cosas, amigos y amigas radioescuchas, en esa fiesta que se vivió allá en Pinos, Zacatecas. Y bueno, pues arrancamos la semana con olor a fiesta, ¿verdad? Con olor al mundial. Pero bueno, pues con esta inercia de la tercera feria agropecuaria que se desarrolló allá en Pinos, Zacatecas. Y bueno, pues estas fiestas en donde los productores, bueno, pues siempre tienen la posibilidad de tener, obviamente, y la posibilidad de llevar algún apoyo, algún recurso para mejorar sus condiciones productivas. Bueno, pues nos llena de alegría, nos llena, bueno, pues obviamente de esperanza en todo esto que se hace y se desarrolla en nuestro sector primario aquí en nuestra entidad federativa. Bueno, son 5 de la mañana con 27 minutos. Vamos a escuchar una bonita melodía. Vamos a escuchar a Rocío Banquels con esto que se llama Entrega Total. Y bueno, son 5 de la mañana con 27 minutos. Saludos a Greg López, muchas gracias por acompañarnos desde muy temprano. Y bueno, pues regresando, le tengo más cosas, ¿verdad? De la Secretaría de Agricultura y Desarrollo Rural. Vamos a actualizarnos con toda esta información que nos enviaron el fin de semana. Y bueno, pues ahí está. Llegan los festejos del Día Mundial de la Inocuidad de los Alimentos el día de ayer. Y bueno, pues ahorita le platicamos más de todo esto. Así es que no le cambie, porque vamos a escuchar una bonita melodía interpretada por Rocío Banquels aquí en 97.9 Radio Zacatecas.

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Bien, continuamos en esta madrugadita hermosa. Bueno, ya empieza el clareo, ¿verdad? El clareo en esta madrugada. Pues déjeme platicarle, amigo y amiga Radio Escucha, que se celebró el Día Mundial de la Inocuidad de Alimentos el día de ayer, ayer domingo. Y bueno, pues el gobierno de México reconoce la labor y la responsabilidad compartida de las y los actores involucrados en mantener los alimentos libres de agentes que pueden dañar la salud. La aplicación de medidas ha posicionado a México como el noveno productor de alimentos a nivel mundial y el décimo primer exportador de alimentos de origen vegetal y de origen animal en el mundo. Por su parte, bueno, pues el gobierno de México, encabezado por la presidenta Claudia Sheinbaum, a través de la Secretaría de Agricultura y Desarrollo Rural, reconoce los esfuerzos de las y los productores, transportistas, almacenadores, distribuidores y comercializadores mexicanos para coadyuvar a mantener los alimentos libres de agentes que puedan dañar la salud humana. En el marco del Día Mundial de la Inocuidad de los Alimentos, destaca que estas acciones coordinadas han permitido posicionar a México como el noveno productor de alimentos a nivel mundial y el décimo primer exportador. Como resultado de los mecanismos aplicados por la industria agroalimentaria nacional para procurar la inocuidad de sus productos, la Secretaría de Agricultura reitera el compromiso, amigo y amiga Radio Escuchas, obviamente, bueno, pues reitera este compromiso, ¿verdad?, de seguir trabajando a través del Servicio Nacional de Sanidad, Inocuidad y Calidad Agroalimentaria, el famoso SENASICA, de fortalecer las acciones de prevención, manejo y detección de contaminación física, química y microbiológica, tanto en sus procesos productivos como de consumo, en los alimentos y garantizando que las y los mexicanos y los mercados de exportación tengan acceso a la alimentación de calidad. Es decir, tener alimentos inocuos es tener alimentos sanos, nutritivos y nutricéuticos, dirían los amigos del INIFAP. Y de acuerdo con datos de la Dirección General de Inocuidad Agroalimentaria, Acuícola y Pesquera del SENASICA, en 2025 se certificaron 9,432 unidades de producción y empaque primario, de los cuales 67% son agrícolas, 30% son pecuarias y 3% son acuícolas. Asimismo, se emitieron 197 certificados por la implementación de buenas prácticas acuícolas y pescaras para 1,204 embarcaciones dedicadas a la captura de 6 especies como pulpo, escama marina, camarón, trucha, tilapia y langosta. Otro programa es la certificación de tipo inspección federal, ¿verdad?, el famoso TIF, que cuenta con el registro de 400, fíjese bien, ya son 443 establecimientos en 29 estados de la República y cuyos productos portan el sello distintivo de agricultura, lo que avala su óptima calidad higiénico-sanitaria en apego a las normas nacionales e internacionales, y por tanto pueden movilizarse sin restricciones para su comercialización tanto a nivel nacional o en nuestro país como a nivel internacional. Además de abastecer de cárnicos inocuos en el país, 149 establecimientos TIF se encuentran autorizados para su exportación a Estados Unidos, a Japón, a Canadá y a Corea. Estados Unidos, bueno, pues se va 65% de las exportaciones de esos cárnicos, a Japón el 27%, a Canadá el 2% y a Corea el 2%. Y principalmente, bueno, pues obviamente también hay productos que se van a Guatemala, a Hong Kong y a otros destinos, ¿verdad? Y asimismo, los cárnicos de bovino, de caprino, de ave y combinados se envían a Estados Unidos. Porcinos y equinos se exportan a Japón y otros productos a El Salvador, por ejemplo. El Día Mundial de la Inocuidad de los Alimentos, que este año se rememora con el lema de la carga a las soluciones, alimentos inocuos en todas partes. Tiene su origen, bueno, pues en el 2016, luego de que la Comisión del Codex Alimentarius promovió su proclamación, y un año después la Organización de las Naciones Unidas
para la Alimentación y la Agricultura, la famosa FAO, por sus siglas en inglés, y la Organización Mundial de la Salud respaldaron la petición, y por eso, desde el 2016, se conmemora o se proclamó la conmemoración del Día Mundial de la Inocuidad, y proclamada, pues obviamente, por la Asamblea General de las Naciones Unidas, un 20 de diciembre del 2018. Así es que, bueno, pues a quien nos ha tocado en Amanecer Zacatecano, pues el nombramiento de todos estos años, ¿verdad?, de estos días de celebración, como el Día de la Sanidad Vegetal, el Día de la Inocuidad, entre otras celebraciones que hemos visto que desde el 2015 para acá a nivel mundial, bueno, pues se han estado acelerando pues este tipo de procesos, y no solamente de acelerar los nombramientos, sino que las acciones conjuntas a nivel internacional, a nivel global, han generado que se estén preocupando los gobiernos por atender este tipo de cosas, ¿verdad? La atención, la vigilancia epidemiológica, la erradicación de plagas de importancia, y bueno, pues el cuidado de enfermedades, con todo esto que hemos estado viviendo, que la influenza aviar, tanto en las enfermedades y plagas para la producción del sector primario, como también pues la transmisión de todos esos problemas de salud pública a los humanos. Así es que pues todo esto es parte de lo que se tiene que hacer en un país, ¿verdad? Y que, bueno, pues hoy se reconoce la importancia, y que además pues que nunca se debió de haber abandonado el tema de la inversión a este tema de la sanidad en la producción, la sanidad vegetal, la sanidad animal, la sanidad acuícola. Y qué bueno que se reconsideren ese tipo de cosas, no solamente con el dicho, con las celebraciones, sino con la inversión activa y proactiva de lo que se tiene que hacer para que no solo nos enfrentemos a los problemas en la producción de alimentos, y tampoco en las enfermedades o la presencia de plagas, que eso también es muy importante. Y bueno, pues cuesta después recuperar todas esas cosas que se habían ganado, todos esos avances. Y bueno, pues hoy en día nosotros aplaudimos que este tipo de cosas, que estas condiciones pues nos siguen dando obviamente esta posibilidad de recuperar y de fortalecer la producción de alimentos inocuos o sanos. Y bueno, pues es parte también del desarrollo humano y de los países, de las naciones. Aquí lo platicamos hace ya más de 11 años, ¿verdad?, cuando revisábamos que Francia, a través de su presidente Charles de Gaulle, cuando se reconstruyó después de la Segunda Guerra Mundial, dijo: nosotros vamos a levantarnos desde tener condiciones de producción de alimentos sanos, ¿verdad?, con las famosas medidas de sanitización y de implementación de los rastros municipales, con todos los temas de la salud, ¿verdad?, de la sanidad, de la inocuidad, para que la población en aquel entonces se recuperara, se nutriera y tuviera siempre alimentos sanos. Bueno, pues eso es parte de lo que hoy se hace, con otras dimensiones obviamente, y que tenemos que fortalecer en la producción de alimentos en nuestro país. Qué bien, no solamente por las instituciones, sino por los productores que impulsan, exigen y que también le aportan a este tema de la inocuidad en sus certificaciones de productos, para que puedan comercializarse no solamente en los supermercados o en los mercados nacionales, sino también en los mercados internacionales. Son 5 de la mañana con 40 minutos. Nos vamos a preparar ahora para la participación del secretario del campo, ¿verdad?, que tuvo allá en la Feria Agropecuaria de Pinos, Zacatecas.

0: queso y mezcal, maridaje productivo. Orgullo de tradición ancestral en este gran tractor llamado Zacatecas. Gracias por tu esfuerzo, amigo productor. Continuamos.
1: Bien, continuamos. Vamos a escuchar al secretario del campo que anduvo por allá en Pino, Zacatecas, este fin de semana en la tercera feria agropecuaria. Vamos a escuchar los resultados y todo, bueno, pues todo lo que representó o representaba pues esta tercera feria agropecuaria para nuestros amigos productores del sureste zacatecano.
2: Ya están cantando los gallos.
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4: Gracias, muy amables. Buenas tardes a todas y a todos. Quiero comentarles que hoy en Pino, Zacatecas, es un día de fiesta. Como ya es tradición en todos los expoferias agropecuarias regionales que se han llevado. Quiero informarle, señor gobernador, que el día de hoy es la 21 feria regional en lo largo y ancho del estado de Zacatecas. Estamos muy contentos. En esta tercera expoferia del 2026, donde el señor gobernador David Monreal Ávila y por medio de la Secretaría del Campo, pues seguimos su instrucción. Hoy nos encontramos reunidos 9 municipios del sureste de Zacatecas para llevar a cabo esta tercera expoferia. Me da mucho gusto saludar a todos y cada uno de los distinguidos miembros del Presidium. Me siento muy honrado y en la anfitrionía del señor presidente municipal de aquí, de Pinos, les agradezco mucho. Les agradezco mucho la presencia también de los presidentes de la región, muy amables. Les agradezco mucho al diputado Novella también su presencia a los secretarios que nos acompañan también, muy amables por enriquecer y engalanar este evento y la fiesta de todos. Funcionarios de educación, muy amables por asistir. Muy importante la presencia de el gobierno federal, muy amable, por medio de la Secretaría del Bienestar, le agradezco mucho su presencia. Bueno, pues amigos todos, lo más importante y el motivo y la razón de hacer estas fiestas son todos ustedes. Les agradezco su presencia y estamos para servirles desde la Secretaría del Campo. Bueno, pues nos encontramos los 9 municipios que ya mencionó el señor presidente municipal, que se van a otorgar en esta feria equipos e implementos agrícolas y ganaderos, insumos agropecuarios, vehículos de campo y mejoramiento genético como sementales, con un apoyo de hasta 25,000 pesos en lo agrícola y en lo ganadero hasta 50,000 pesos. Para los sementales, un 25,000 pesos también de apoyo. Los tractores nuevos que se van a rifar aquí, las cartas, de 250,000 pesos. Por instrucciones del señor gobernador, esta es la 21 feria y, insisto, donde se han llevado a cabo también rifa de tractores. Pero, mucho muy importante, en la Expo de Expos, que ya va a ser también la sexta feria de Expo de Expos en septiembre, primeramente Dios, para llevar a cabo también la rifa de los tractores y de la maquinaria especializada. Entonces, pues hoy es un día de fiesta y como en toda fiesta,

0: de 4 aspersoras de aguilón, de 5 desbaradoras Swissmex, de 6 tanques nodrizas, de 7 remolques camas bajas, que estoy repitiendo porque unos están puestos por el señor gobernador y otros por el presidente municipal. 8 motocicletas, 9 cuatrimotos, 10 cuatrimotos, perdón, y 12 subsuelos de 3 picos. Entonces, pues una rastra también de 20 discos. Entonces, pues va a estar vasto los premios y quiero decirles a todos que disfruten su fiesta. El esfuerzo tanto del gobierno del estado como de en la presidencia municipal y de todo el equipo de la secretaría es para todos ustedes. Muchas gracias, les agradezco su presencia y estamos para servirles. Gracias.
1: Y bueno, acto seguido a este tema de la participación del secretario del campo, bueno, pues el gobernador del estado también hizo uso del micrófono, ¿verdad? Bueno, pues también un día especial porque el 6 se celebra a nivel estado la libertad de expresión y bueno, pues las voces a veces también son importantes, ¿verdad? Es importante la voz de los productores, de la gente del campo, de los periodistas, sobre todo de los reporteros, de los que trabajan en los medios de comunicación. Y bueno, pues también que haya esa reciprocidad de saber que nosotros también transmitimos y compartimos los mensajes, ¿verdad? De que se escuchan todas las voces, eso es parte de la libertad de expresión en nuestro país. Y qué bueno que el sentimiento se transmita, ¿verdad? De que los productores hagan también esa parte muy importante y que las autoridades correspondan. Así es que, muy bien, vamos ahora a escuchar al gobernador del estado, David Monreal Dávila, bueno, pues en esta tercera feria agropecuaria allá en Pino, Zacatecas.
2: Bienvenida a quienes nos visitan en su legítimo derecho de participar y de solicitar la herramienta, el equipo de trabajo de algún otro municipio. El propósito de hacer regionales es de facilitarle las cosas a los propios productores, que no tengan que ir los de Pinos hasta Valparaíso, que no tengan que ir a Nochislán, que no tengan que ir a Sombreret, que sea aquí con los productores de Pinos a donde les traigamos el servicio, el beneficio. Por eso hoy se dan cita solo los municipios del sureste zacatecano y alguno que otro visitante, amigo, hermano, productor, como hoy se dan cita algunas de las gentes que saludé de Morelos, de Villadecos y de Fresnillo, que están acá en su legítimo derecho de participar. A todos, a todas. Déjenme, después de saludarles, permítaseme, porque así somos la gente labriega, la gente del campo, dar gracias a Dios, porque a quienes nos dedicamos al campo, estos temporales nos da mucha alegría, hasta retozamos como los becerrillos, nada más con ver la lluvia caer. Ahorita, por el tiempo y por las distancias, porque tengo actividades, me vine en el pajarito y pude ver. Ayer estaba allá en Juan Aldama, Miguel Auza, Río Grande, y les puedo presumir, decir que nuestro estado ha sido bendecido con las lluvias ya casi en la totalidad de su estado. Bendito sea Dios, nos han caído las primeras lluvias y aquí en Pinos no es la excepción. Eso es motivo suficiente para dar gracias a Dios y para prepararnos que haya un buen temporal. Y quiero decirles a mis amigos productores

0: que al día de hoy, y a eso vengo, también aprovecho para hacer una especie de asamblea pública, que nos conozcamos, que sepamos lo que se está haciendo en el campo. Quiero decirles a todos mis amigos productores que a estas alturas ya se debió de haber liberado casi 2,000 millones de pesos, que a la gran mayoría de productores ya les debió de haber llegado, de haberles caído su apoyo de producción para el bienestar, lo que antes se llamaba Procampo, porque ahora queremos que sea oportuno, que sí es poco, pero que sea oportuno para que lo podamos bien gastar, bien utilizar en la producción, que también ya estamos dispersando el fertilizante en sus dos modalidades, el fertilizante gratuito al que tiene acceso todos los productores que están en producción para el bienestar, que dicho sea de paso aquí, solo aquí en Pinos, tenemos una gran cantidad de productores. Este municipio tiene la característica de ser el quinto municipio más importante en la producción. Aquí en Pinos se produce tuna, maíz, cebada, avena y alfalfa, entre otras cosas, pero contribuyen de manera muy importante a la economía social de nuestro estado. Que nadie ningunee al productor ni las actividades de Pinos, porque Pinos ayuda mucho. Solo para que se den una idea, en el año pasado, 2025, en pesos y centavos, fueron casi 1,400 millones de pesos el valor de lo que se produce aquí en Pinos, solo el municipio de Pinos. Por eso es muy importante que ayudemos a la gente del campo. Es muy importante para todo el estado, y sigo empeñado en demostrar que el campo es solución y no problema, que en el campo se puede vivir con dignidad, con decoro, que solo necesitamos poquito apoyo, y por eso estoy empeñado en mecanizar, en apoyar y en transformar el campo zacatecano. Y solo se puede hacer con recurso, con dinero. Yo, quiero decirles que ahora en este municipio, además de lo que ya se les ha dado cuenta, porque tengo mucho de qué hablar y de qué platicarles, pero no quiero distraer de su atención, porque será muy importante. Tenemos ya, con los apoyos que le estamos dando, con la oportunidad de los programas y con la bendición de Dios, tenemos ya 4 años consecutivos con crecimiento en las actividades primarias. De las actividades primarias, la más importante, el campo, con la agricultura y la ganadería. Tenemos un campo productivo, tenemos un campo floreciente, un campo que va para adelante, y por eso no voy a dejar de invertir y de apostarle al campo, porque tiene razones de sobra. Si le ayudamos al productor, que tenga su semilla de manera oportuna, que tenga su fertilizante de manera oportuna, que tenga su tarjeta de diésel de manera oportuna, que tenga su apoyo económico de manera oportuna, y que podamos ayudarle a renovar su maquinaria, ya estamos de gane. Por eso es muy importante que se aprovechen estos tianguis diseñados para los puros agricultores y ganaderos. Miren, solo en esta expo vamos a dar atención a más de 350 compañeros ganaderos que han presentado su solicitud. Esa es la información que me acaban de dar hace un momento, de qué solicitaron, entre otras cosas, los sementales, los equipos pecuarios, los apoyos para corrales, para techumbres, tejabanes. Esos son los apoyos que están solicitando aquí en la región de Pinos. Pero déjenme decirles la ilusión y la esperanza de buen productor. ¿cuál es la esperanza y la ilusión del productor? Tienen deseos, ganas, anhelos de que, como diría mi abuela, quieren un tractor empapeladito. Aquí solo en el de Pinos son 2,000, casi 2,000 solicitudes de tractor, imagínense ustedes, 2,000. ¿Saben cuántos vamos a entregar el día de hoy acá en Pinos? Van a ser 80. Y estoy pensando, por la demanda, subirle un poco más, porque se trata de pesos y centavos.
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7: Bueno, pues faltan 3 minutitos para las 6 de la mañana. 3 minutitos para las 6 de la mañana. Bueno, ya estamos a punto que salga el sol también, ¿verdad? Y nos vamos a ir a nuestro corte institucional y regresando, bueno, pues seguimos con más de esto de la Feria Agropecuaria que se celebró el pasado viernes y el sábado por allá en Pinos, Zacatecas, en donde, bueno, pues participaron los municipios de Genaro Codina, Luis Moya, Cuauhtémoc, Ojo Caliente, General Pánfilo Natera, Villa González Ortega, Villa Hidalgo, Noria de Ángeles, Loreto, Villa García y Pinos, Zacatecas, Villa Hidalgo, si me faltaba, y creo que también por ahí el municipio de Trancoso, Zacatecas. Así es que, bueno, pues la gente muy contenta, ¿verdad? Como quiera que sea. Pero bueno, pues vamos a seguir escuchando más de esto cuando regresemos de nuestro corte. Por lo pronto vamos con esta bonita melodía interpretada por Tania Libertad para todo el año.

0: Son las 6 de la mañana en punto, 6 de la mañana en punto. Nos vamos a nuestro corte y continuamos en este amanecer zacatecano aquí en el 97.9 Radio Zacatecas.
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Regresamos a este amanecer zacatecano.

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Continuamos en este amanecer zacatecano, amigos y amigas radioescuchas. Bueno, pues los que se van levantando, buen día les dé Dios en este lunes 8 de septiembre. Ándale, 8 de junio, este lunes 8 de junio, ya ando pensando en las fiestas patronales, ¿verdad? Bueno, pues fiesta hubo el fin de semana allá en Pino Zacatecas, en la Feria Agropecuaria. Y bueno, pues hoy, en este 8 de junio, vamos al Servicio Meteorológico Nacional porque tenemos fiesta con esto de las lluvias, de las aguas que nos están empezando a permear a lo largo y a lo ancho del territorio zacatecano. Y bueno, déjeme decirle que se emitió alerta en el Pacífico Sur mexicano por el temporal de lluvias debido a la depresión tropical 2E, y que ha generado o que se ha generado en el sur de las costas de Guerrero, una vaguada a niveles medios y altos de la atmósfera, además de canales de baja presión y una divergencia de altura. Y bueno, pues eso va a provocar lluvias fuertes y puntuales en Michoacán, Guerrero, Oaxaca y Chiapas. Y bueno, pues seguirá ingresando humedad desde el Mar Caribe y la aproximación de la onda tropical número 5 en el Pacífico Sur. Todo esto, bueno, pues nos mantiene con esta condición de posibilidad de precipitaciones y Zacatecas no será la excepción. El día de hoy tendremos presencia y posibilidades de lluvias, inclusive de chubascos aquí. Bueno, pues aquí en la capital, por ahí entre 5 y 6 de la tarde, tenemos pues a la invitada especial, que es la lluvia, ¿verdad? La precipitación. Tendremos por ahí algunos chubascos de 5 a 25 milímetros en territorio zacatecano. Y bueno, pues esta semana pinta bien, el día de hoy lunes, mañana martes, el miércoles y el jueves, ¿verdad? Y bueno, pues va a prevalecer este temporal de lluvias y bueno, seguiremos al pendiente de esta depresión tropical 2E que se va a convertir probablemente en la tormenta tropical Boris. Y por eso es la preocupación, sobre todo en las zonas costeras de Jalisco, de Colima y Michoacán. Y recuerde que nosotros, con este tipo de tormentas que se nos presentan, en este caso la tormenta tropical Boris, que probablemente hoy se convierta ya en Boris, bueno, pues ahí está preocupación en esas costas, sobre todo de Guerrero y de Oaxaca, de Michoacán, porque bueno, llegan con ganas. Y también se están pronosticando lluvias intensas y torrenciales en Jalisco, en zonas de Jalisco, de Colima, Michoacán, en lo que es el occidente mexicano, y del otro lado en Veracruz, en Puebla, San Luis Potosí y Tamaulipas. Así es que bueno, este probable tormenta tropical Boris, que se va a convertir en ciclón tropical, o más bien esta depresión tropical 2E, se va a convertir en tormenta tropical y probablemente hasta en ciclón, podría tocar las costas de Guerrero o tocar tierra en las costas de Guerrero. Entonces, bueno, pues ahí esa preocupación. Y bueno, pues estamos en esa condición bonita de la posibilidad de precipitaciones. Toda esa humedad que ha estado entrando, que estará entrando, nos va a permitir tener esta posibilidad de precipitaciones esta semana. Y mañana martes, bueno, pues esperaríamos también aquí en Zacatecas intervalos de chubascos con lluvias puntuales fuertes de 25 a 50 milímetros. Pues todas estas condiciones nos ponen contentos, ¿verdad? Inclusive aquí con nuestros vecinos de Coahuila, de Durango y de Aguascalientes, lo cual nos permitirá tener mayor cobertura de presencia de precipitaciones, aunque también las temperaturas siguen algo álgidas en los cañones. En la parte sur del estado, temperaturas de 35 a 40 grados Celsius en esta semana, ¿verdad? Esta semana de inauguración del Mundial. Y pues obviamente, pues estas condiciones van a seguir prevaleciendo aquí en nuestra entidad federativa, en el estado de Zacatecas. Y bueno, pues ¿qué más les podemos decir, amigos y amigas radioescuchas? Estas lluvias que se nos están presentando, lluvias puntuales fuertes a muy fuertes en algunas zonas, ¿verdad? Mañana martes, miércoles y el jueves en Zacatecas, pues tendremos presencia de lluvias puntuales fuertes el día de mañana martes. Se va a extender esto, bueno, pues debido a la
digamos que a la cercanía de esta tormenta tropical, este ciclón tropical de nombre Boris, ¿verdad? Que bueno, pues lo tendríamos así con esa condición el día de mañana, entre hoy y mañana. Y bueno, pues todo esto nos revive la esperanza de las precipitaciones de chubascos. Es el día miércoles de 5.25 milímetros. Y bueno, pues obviamente el día jueves seguirán esos intervalos de chubascos aquí en territorio zacatecano. Así es que pues ahí va el trayecto, ¿verdad? Ahí va el camino de Boris, que va a bordear las costas de Guerrero, Michoacán, Colima y Jalisco. Y bueno, pues aquí se ve, ya estoy revisando los mapas de discusión del Servicio Meteorológico Nacional, de la Comisión Nacional del Agua, en donde la mancha de la humedad, de la precipitación, recorre la parte central, la parte occidente, y obviamente, bueno, pues en el estado de Zacatecas, pues se ve claro, pues cómo va a avanzar sobre los cañones, ¿verdad? La parte sur, sureste de nuestra entidad federativa, y poco a poquito el canal de baja presión subirá hacia el centro del territorio zacatecano y obviamente hacia el norte del estado un poquito. Así es que, bueno, pues vamos a ver qué nos queda en esta semana con las precipitaciones. Son 6 de la mañana con 16 minutos. Vamos a continuar con este amanecer zacatecano y bueno, pues a cerrar el tema de la feria agropecuaria con más la participación del gobernador del estado, David Monreal Ávila, allá en Pino, Zacatecas, el pasado sábado.

0: Vamos con los amigos del campo. Escuchemos con atención a los especialistas.
1: Yo ya me voy.
2: Los tractores nos dan la tranquilidad de que la gente lo que quiere es trabajar. ¿Para qué quieres un tractor? Ni modo que para andarte paseando en el pueblo. ¿Lo quieres para trabajar? ¿Solo quieres andar más cómodo el viejo? Si es posible atraerlo hasta con música o traerlo con aire para no, con estos calorones no se vaya a deshidratar el viejo. Para eso lo quieres, para trabajar, y la gente merece buenas condiciones de trabajo. Por eso quiero decirles que esta modalidad, anteriormente en las expos regionales no entregaban los tractores, ahora esta es la tercera en el año, 21 ya durante el mandato, y quiero dejar la canasta muy alta porque quiero que me ayuden todos y todas los productores de Zacatecas. Nada de que no se le puede invertir dinero al campo. Ya no vamos a regresar para atrás de lo que estamos haciendo para arriba. Que siempre haya apoyo para la gente del campo, porque necesitamos seguir saliendo adelante. No vamos a permitir que se quite ninguno de los apoyos que estamos generando. Él dice el agropecuario, el equipamiento de maquinaria. Miren, todos, y si hay alguno que no esté accediendo, que se apunte, porque todavía tenemos abiertas las ventanillas. Ya les dije del fertilizante gratuito, pero hay otro programa que te da derecho a acceder al fertilizante subsidiado. ¿Cuánto se les da? Hasta el 50% del valor del fertilizante. ¿Hasta cuánto? Hasta 10 hectáreas por productor. Tienen derecho todos y todas al diésel agropecuario. ¿Cuánto les estamos dando este año? 12 mil pesos por tarjeta al productor. Y tienen derecho el 100% de los productores. Todos tienen derecho. El tema de equipo agrícola, sembradoras, rastras, alomilladoras, todo equipo que necesita, cultivadoras, con un apoyo de 25 mil pesos. Los insumos y herramientas para las actividades agropecuarias, que son desde llantas, cubetas de aceite, que se preparen los hombres para que no anden a vuelta y vuelta, 15 mil pesos. Para los sementales, las abejas y la producción avícola, 25 mil pesos por apoyo, por productor. Para quienes solicitan equipo y maquinaria pecuaria, 50 mil pesos por productor. Y para la maquinaria especializada, drones, sembradoras de precisión, ensiladoras, empacadoras, otro tipo de maquinaria, 100 mil pesos por productor, por equipo. Tractores, 250 mil pesos por tractor. Y para este año, porque estoy empeñado en que se siga mecanizando. Hace unos días anuncié, y espero que ya hayan abierto la ventanilla, un peso a peso para que se fortalezcan las unidades de producción. ¿En qué? Bodegas, tejabanes, corrales, tu espacio de maquinaria. Ejemplo, si el tejabán te cuesta 200 mil pesos, tú pones 100 mil y nosotros te vamos a dar 100 mil. Si tu bodega te cuesta 200 mil o 300, te vamos a dar 150 mil, tú pones 150 mil. ¿Cómo va a funcionar? Dos modalidades. Una, Si no quieres entretenerte o andas ocupado o no le sabes, te vamos a través de la Secretaría de Obras o del Campo, te mandan un ingeniero, un arquitecto, especialista. Te cotiza, te dice, tu bodega te sale en 300 mil pesos. Tú pones tus 150, los depositas, nosotros ponemos los 150 y van y te hacen tu bodega. Esa va a ser una modalidad. La otra, ¿tú le sabes? ¿Sabes algo de albañilería? Ya tienes levantadas ahí tus columnas y nomás te faltan los montenes, te faltan las láminas, te falta terminarla y lo único que ocupas es que te apoyen. Tú la terminas con 100 mil pesos. Te damos tus 50 mil pesos, tú pones tus 50 mil y se te entrega en especie el material. Se te entregan las láminas, se te entrega el montén, se te entregan las cosas. El cemento. Así va a funcionar para avanzar. Y ya está abierta la ventanilla. Para todos y para todas. Para que se sepa. Porque hay gente que hizo el esfuerzo de su tractor, pero lo tiene ahí asoleándose. Se le va a despintar. Por eso hay que ayudarle a que también le ponga ahí su bodega, que cuide su herramienta. Bueno, así va a funcionar y quiero decirles, porque así lo hago en cada expo, que la siguiente expo agrícola ganadera, ahora vamos a Guadalupe, allá vamos a hacer la siguiente expo agrícola ganadera con mis hermanos productores y agricultores de Zacatecas. Y allá en Guadalupe se darán cita los de Trancoso, los de Villa de Cos, los de Morelos, y los de la capital y algunos otros, todos los municipios del centro que vayan a esta expo. Y prepárense para los que no alcancen a la gran expo de expos, porque en la gran expo de expos para este año, además de todos los tractores que vamos a seguir rifando, le queremos meter en esa gran fiesta que ya se hizo una bonita costumbre para nuestros amigos y amigas productores del campo. Ahí yo creo que le vamos a meter unos 400 tractores, solo a la gran expo de expo. Y anuncio para mis amigos campesinos, productores de zacatecanos, pero vecinos radicados por su necesidad allá en Estados Unidos, que vamos a ir a la séptima, porque también allá hemos hecho las expo agrícola. La gran mayoría de nuestros migrantes son campesinos, son de los municipios, son de las comunidades y tienen el corazón y el amor aquí. Están juntando sus dólares, pero aquí tienen su rancho, tienen su unidad de producción. Para ellos vamos a ir a la expo de expos y se abre la ventanilla. Va el personal de Secampo a partir del día 1 de julio y estaremos hasta el día 8 de julio. Se va a visitar Denver, Oklahoma y Texas y Dallas, en Texas, Fort Worth y Dallas, Texas. En todos estos lugares se va a ir para que quien tiene familiar, pariente, paisano allá, también van a tener derecho a participar en maquinaria, tractores, proyectos, equipo. Así es que no les voy a hablar de todo lo que estamos haciendo, especies menores con gallinas, puercos, borregas, los huertos familiares de traspatio, pero a todo esto tienen derecho. No les priva a nadie, nada de que ya te di la cultivadora y ya no tienes derecho a otro, no. Se trata de...
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10: Bien, bueno, continuamos, son 6 de la mañana con 27 minutos en este amanecer zacatecano. Bueno, usted ya lo escuchó, la siguiente feria agropecuaria es aquí en Guadalupe, para los municipios de aquí del centro del estado de Zacatecas, y también se estarán preparando y van a hacer esas recepciones del 1 de julio al 8 de julio allá en Estados Unidos, en las zonas de Denver, de Colorado, de Texas, de Oklahoma. Y bueno, pues la recepción para la feria agropecuaria para migrantes de esa región de la Unión Americana, ¿verdad? Para nuestros hermanos que viven por allá, bueno, pues estará por allá el personal de la Secretaría del Campo. Bueno, son cosas buenas, importantes, y bueno, pues ojalá y la gente participe de todo esto. Y además, bueno, pues a mí me gustó mucho este asunto el apoyo para construir las bodegas, ¿verdad? Que también ya está ahí. Eso es interesante. También al 50% en apoyo de hasta 300 mil pesos, ¿verdad? 350 mil pesos. Bueno, con la mitad. Pues eso está muy bien también. La gente se beneficia. Recuerdo que hace años ese programa de activos, apoyaba la infraestructura en el campo, y bueno, pues hoy se retoma. Qué bueno que se haga así, y ojalá usted participe, amigo y amiga productora. Pregunte en la Secretaría del Campo, ya está aperturada la ventanilla, ya lo anunció así el gobernador del estado, y bueno, pues no me queda más que decirle, pues hay que aprovechar la oportunidad. Bueno, pues sí, nos falta por ahí la techumbre o la bodeguita para encerrar los fierros, pues es la oportunidad. Así es que acérquese a la Secretaría del Campo, allá en la carretera federal número 45 rumbo a Fresnillo, Zacatecas, antes de llegar a Calera. Ahí está la Secretaría del Campo, y obviamente pues también en las ventanillas en los municipios, ¿verdad?, en donde hay esos enlaces. Ya nos vamos el día de hoy, son las 6 de la mañana con 30 minutos aquí en la capital del estado de Zacatecas. Su servidor amigo Manuel García Lara le desea una bonita semana, ¿verdad? Esta semana con olor a fiesta, al mundial y, bueno, pues a estas celebraciones de nuestro país. Y bueno, pues con esta fiesta de la Feria Agropecuaria nos vamos con todo. Y bueno, pues este ánimo. Y nos despedimos el día de hoy, pero lo invito para que mañana nos acompañe en punto a las 5 de la mañana. Nos vamos con Lola Beltrán y esto que se llama Pelea de Gallos, porque hay fiesta, hay fiesta en Zacatecas. Llueve y llueve y lloverá prácticamente toda la semana. Hasta la próxima.
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3: Una leyenda viva, María Bethânia es una de las más consagradas intérpretes de la música popular brasileña. Sin embargo, su obra, ubicada en la frontera entre la música, la literatura y el arte dramático, tienen relativamente poca repercusión fuera del mundo lusófono, estando compuesta principalmente de elementos y referencias muy propios de Brasil y más específicamente de su región natal, Bahia. A continuación presentamos a Chico Buarque y María Bethânia, un dúo en vivo.
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1: El ensamble latinoamericano se forma en el mes de mayo del año 2000 con trabajadores docentes de la Coordinación General de Extensión Universitaria y de la Unidad Académica de Música de la Universidad Autónoma de Zacatecas. El objetivo principal de esta agrupación es el de integrar un repertorio representativo de la música iberoamericana con especial énfasis en la música mexicana y zacatecana para difundirlo de forma amplia tratando de llegar al público más diverso. Voces del Sur es el primer material discográfico de ensamble latinoamericano que sale al público. Reúne algunos temas del enorme acervo musical iberoamericano. Las identidades y las diversidades están representadas en estos temas que cobran vida en bombo, guitarra y voz, y que tienen la finalidad de llevarlo, a través de la música, a un encuentro con las voces del sur.

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1: Buenos días. Buenos días, ¿cómo están? Bienvenidos, bienvenidas. Me da mucho gusto recibirlas, recibirlos. ¿Les gusta el fútbol? Todos los equipos de la liga. Bueno, el día de hoy les tenemos una sorpresa. Si recuerdan, hace algunos días hice un llamado. Dije, sería muy bueno que los equipos de la liga, además de lo que ya están haciendo, ayudaran a que hubiera más escuelas de fútbol en el país y que desde todos los rincones de México se promueva el fútbol, desde las niñas y los niños, los jóvenes, y que a partir de ahí salgan los talentos para la selección. Pues me llamó la Federación Mexicana de Fútbol a partir de estos llamados y dijo, le entramos al reto. Entonces dije, ¿y lo dirían públicamente? Sí, sí, lo diríamos públicamente. Entonces el día de hoy están aquí todos los dueños, representantes de todos los equipos de la Liga MX y la Federación Mexicana de Fútbol. Y lo que vienen es a presentar pues esta idea que planteamos para que se convierta en realidad. El jueves es la inauguración del Mundial y pues yo agradezco que haya habido receptividad en este llamado que hice. Entonces, está con nosotros Rommel Pacheco, director general de la CONADE, que va a estar en este proceso. Está Ibar Cisniega, presidente de la Federación Mexicana de Fútbol. Miquel Andoni Arriola Peñalosa, comisionado de la Federación Mexicana de Fútbol. ¿Saben desde cuándo no veía a Miquel? Desde que fuimos candidatos al gobierno de la ciudad, desde aquellos debates. Hoy está él en la federación y agradezco mucho, la verdad, la receptividad que se tuvo con este llamado que hice. Agradezco de verdad a todos los equipos de la liga, muchísimas gracias por este llamado que hicimos y que tuvo receptividad. Y entonces Miquel Arriola nos va a presentar

0: Gracias por haber sido receptivos a este mensaje y adelante, por favor, Víctor.
1: Muchas gracias, presidenta. Con mucho respeto, la saludo. Muchas gracias por recibirnos. Estamos aquí, presidenta, tanto las autoridades de la Federación Mexicana de Fútbol como los dueños de los clubes de fútbol. Y yo quisiera simplemente platicarle quiénes están aquí. Del Club América está el señor Emilio Azcárraga, del Club Santos está el señor Alejandro Iraragorri, del Club Guadalajara el señor Alejandro Manso, del Club Juárez, Alejandra de la Vega, y perdónale, debí haber empezado por ti. Del Club Pachuca, Armando Martínez, del Club Necaxa, Santiago Tinajero, del Club Puebla, Manuel Jiménez, del Club Tigres, está aquí Mauro Duener, Pedro Esquivel de Rayados, Luis Raúl Pérez de el Club Universidad Nacional, González Pérez. Raúl González de Universidad Nacional, Víctor Velázquez de el Club Cruz Azul, Jorge Alberto Hank del Club Tijuana, Francisco Suinaga del Club Toluca, Jacobo Payán del Club San Luis, también del Club Querétaro, el señor Mark Spiegel, y también del Club Atlante, Emilio Escalante. Muchas gracias, con su permiso, es un honor estar aquí. Usted nos hizo un llamado, señora presidenta. Sería muy hermoso que todos los clubes de fútbol del país que están en primera división tuvieran escuelas de fútbol y que las niñas y los niños de todo el país que les gusta tanto este deporte que aquí están, que quisieran dedicarse a él, fueran parte de una gran cantera de donde salgan talentos de la selección nacional. Eso sería un gran legado de la Copa del Mundo para México, para las niñas y los niños. Antes de comenzar, quisiera expresar nuestro reconocimiento por el compromiso y los esfuerzos que su gobierno ha demostrado para promover el desarrollo integral de la niñez mexicana. Desde el Plan Nacional de Desarrollo 2530, su administración colocó a la infancia en el centro del proyecto a través de la República de la Niñez, articulando políticas de educación inicial, salud, nutrición y cuidados para garantizar los derechos de cada niña y cada niño. En el marco de la Copa del Mundo, ese compromiso se materializa en el Mundial Social, una estrategia transversal de todo el Gobierno de México que lleva el deporte, la inclusión y la construcción de paz a las escuelas, barrios y comunidades. Aprovechamos esta oportunidad para compartir los avances del fútbol mexicano a favor de la niñez, lo que viene también, que se suman y dialogan con estos esfuerzos. Coincidimos plenamente que la Copa del Mundo es una oportunidad histórica para dejar un legado permanente en niñas y niños. Hoy en México el fútbol está más vivo que nunca. Es uno de los grandes puntos de encuentro de las familias, los jóvenes y las comunidades. México es el segundo país del mundo con más aficionados al fútbol respecto a su población. El 40% de estos aficionados son mujeres, mostrando que nuestro fútbol femenil sigue creciendo, generando interés y es un gran motivo de orgullo. Sabemos que ser sede del Mundial es una gran responsabilidad y la asumimos como tal, con una meta de fondo, que el fútbol deje un legado social para la niñez con herramientas formativas y de transformación. Por eso agradecemos, presidenta, su propuesta de impulsar que los clubes de primera división cuenten con escuelas de fútbol para niñas y niños de donde surjan las y los futuros seleccionados. Vamos a la lámina 2, por favor. Junto con la CONADE construimos una estrategia nacional de formación. No se trata de programas aislados, sino de un modelo completo que acompaña al futbolista desde los 5 o 6 años hasta el alto rendimiento. Empieza con la iniciación y el fútbol escolar, pasa por competencias federadas y la detección de talento en etapas formativas. Lo canaliza

a las academias de los clubes profesionales, donde las y los jugadores terminan de formarse y culmina en la selección nacional. La siguiente. Todo ello sostenido por iniciativas transversales como la Academia Certificada de la Federación Mexicana de Fútbol y el Sistema Nacional de Formación, que garantizan estándares de calidad en todo el territorio. Nuestros egresados del Sistema Nacional de Formación generan impacto en comunidades marginadas, enseñan fútbol a niñas y a niños de distintas edades en academias locales, impulsando su desarrollo deportivo y personal. Es un sistema diseñado para que cada niña y cada niño tenga una puerta de entrada al fútbol en México, desde los lugares más apartados hasta las grandes ciudades. La siguiente lámina. El primer escalón ya está en marcha y crece con velocidad. En 2025, la primera copa escolar con modalidad 5 contra 5 y en alianza con FIFA, CEP y CONADE. En un solo año, el crecimiento fue extraordinario. Para 2026 sumamos la categoría secundaria y pasamos de 6,000 a más de 28,000 escuelas y de 120,000 a más de 1,130,000 estudiantes, un crecimiento de 4.6 y 9 veces respectivamente. Y lo hacemos con metodología y acompañamiento. 100% cobertura en los 32 estados, más de 2,000 entrenadores y entrenadoras con licencias de la federación. Y una plataforma de iniciación con curso gratuito para docentes, madres, padres y entrenadores. La siguiente, por favor. El segundo gran salto es cómo captamos ese talento. Pasamos de visorías aisladas a una red nacional de detección que sigue al jugador mexicano, esté donde esté, en México y en Estados Unidos. Lo construimos paso a paso, la Supercopa en 2023, la expansión de El Camino a Estados Unidos 2024, la alineación de la Olimpiada Nacional 2025 y 2026, con una red de visores asignados a cada estado. Y los resultados ya se ven. Más de 11,000 jugadoras y jugadores observados, 315 invitaciones a pruebas en clubes profesionales y 97 a selección nacional. Y subrayo algo, presidenta, aquí las niñas y los niños son los protagonistas. Representan las mujeres el 94% de las convocatorias. El equipo que fue tercer lugar del mundo sub-17 tuvo un 50% de participantes mujeres México-americanas. Todo este talento necesita una estructura que lo reciba. Hoy el fútbol profesional mexicano cuenta con estructuras de formación en todo el país. Los 18 clubes de la liga fortalecen sus fuerzas básicas para que ningún talento quede fuera por falta de recursos. Incorporan esquemas de becas deportivas y académicas, apoyos de inscripción y mensualidad, y becas de secundaria, preparatoria y universidad para que las y los jóvenes sigan estudiando mientras se desarrollan. A esta base sumamos 290 clubes de la Liga Premier y Tercera División Profesional en 32 estados, con casi 16,000 jugadoras y jugadores en formación, incluidas 2,000 mujeres. Y no solo eso, también profesionalizamos la base. La Copa Promesas creció a 100 equipos. Lanzamos la Liga de Tercera División Profesional Femenil con 54 equipos y hoy el 100% de los clubes de la Liga MX aportan jugadores a selecciones juveniles de ambas ramas. Para garantizar calidad, seguridad y desarrollo, estamos certificando academias. El alcance son ya más de 2,000 academias con cerca de 168,000 niñas y niños y 510 que ya se registraron para certificarse en 2026. Con esta estructura, la continuidad y el desarrollo va más allá del mundial. Que este sea un parteaguas que consolide los semilleros y las academias encargadas de forjar el futuro de nuestros niños y niñas. Quiero ser claro en el mensaje de fondo, señora presidenta. Esto no solo es formar futbolistas, como usted lo ha dicho, es formar disciplina y valores,
forjar comunidad y alejar a miles de niñas y niños de contextos de riesgo. Y es un esfuerzo para niñas y para niños por igual, porque el futuro del fútbol mexicano también se construye con ellas. El legado de la Copa del Mundo 2026 no se queda en los estadios, se siembra en las canchas de todo el país con escuelas, academias y clubes conectados para que el fútbol sea una oportunidad real de desarrollo para cada niña, niño y joven de México. Por eso asumimos un compromiso, Presidenta, seguir impulsando estos esfuerzos para que el fútbol sea una verdadera herramienta de formación, transformación y unión de las familias mexicanas. Tenemos una oportunidad histórica y no la vamos a dejar pasar. Juntos construiremos un legado social permanente para la niñez de México, porque cuando una niña o un niño encuentra oportunidades en el deporte, gana una familia, gana una comunidad y gana México. Muchas gracias.

0: Con su permiso, presidenta, muy buenos días a todas y a todos, sobre todo a estas campeonas y campeones que hoy nos acompañan de cada uno de los clubes. Saludar, por supuesto, a todos los integrantes de la Federación Mexicana de Fútbol que nos acompañan, a los presidentes de los clubes de nuestro país, de este gran deporte que apasiona a todos. Pues hoy los ojos del mundo voltean hacia México gracias al Mundial de Fútbol. Y no por primera vez, sino recalcar que México es el único país que por tercera vez tiene esta gran distinción. Y eso es por la confianza que tiene el mundo y el mundo de fútbol hacia nuestro país, pero por supuesto habla de la pasión que existe en México por este bello deporte. Quiero también mencionar a dos campeonas y campeones, presidenta, de la Copa Escolar, Alejandro y a María José, que traen sus medallas. Fuerte aplauso a los dos campeones. Que ellos vienen de un filtro, pásense a los dos campeones para que los vean, para que los conozcan, pásense Alejandro y María José, vénganse. Estos dos campeones vienen de un filtro de 1,130,000 niñas y niños de todo el país, entre primaria, secundaria, prepa, bachilleres y hasta universidad, y de todos ellos, más la Copa CONADE, de 98,000 equipos, llegaron 24 equipos a la final y de esos 24, 12 campeones, y aquí tenemos a dos de los campeones de ese gran torneo. Un fuerte aplauso a estos compañeros. La presidenta hizo un llamado aquí hace ya algunos días. Y desde el día uno que llegué me dijo, ¿cómo logramos que los niños tengan más acceso al deporte y sobre todo subir el nivel de fútbol? ¿Vengan todos, presidenta? Vénganse todos, campeones, vénganse. Vénganse. De todos los equipos. Pues miren qué bonito, ese es el reflejo del llamado de la presidenta, que los niños, que las niñas tengan esa oportunidad, ese derecho, esa gran gloria de formar parte del deporte y por supuesto del fútbol. Hoy estamos aquí al llamado de la presidenta de hacer sinergia con la Federación Mexicana de Fútbol, con la Liga MX y con todas y todos ustedes. Y esta conexión que hoy existe entre la Olimpiada Nacional, los Juegos Escolares, el andamiaje que ya tiene la propia CONADE en el fútbol. Pero lo mejor y lo más importante, que todo esto se está sembrando hoy, la semilla, y platicando aquí con Ibar, le digo, creo que esta es la primera vez que los equipos de la Liga Profesional se suman a este bonito llamado para México, para que los niños tengan estas oportunidades de salir adelante. Hoy la visión y la propuesta de la presidenta de México, la doctora Claudia Sheinbaum, es que cada club, que cada equipo profesional sea ese semillero que dé pie a la creación de un ecosistema de fútbol mexicano que trabaje en academias, que trabaje en visorías y búsqueda de talentos como todos estos niños se encuentran hoy aquí en representación de muchos. Esta coordinación entre la Federación Mexicana de Fútbol brindará más oportunidades, pero sobre todo derecho para que las niñas, niños y jóvenes tengan y que les guste el fútbol, la oportunidad de cumplir sus sueños, ser profesionales algún día y formar parte de la selección. Agradezco nuevamente a todos los equipos por este llamado, porque estoy seguro que con ustedes, con su apoyo, con esta nueva llamado de la Federación de Fútbol, la Presidenta y la CONADE, vamos a lograr que estos niños que están en lo más alejado los veamos formar parte de la selección y parte de su equipo, que sube el nivel y que todo México y sobre todo los apasionados del fútbol disfruten cada torneo como lo han hecho hasta el momento. Felicidades y muchas felicidades, presidenta, por este llamado. Muchas gracias.
1: Bueno, si les parece, vamos a tomar una o dos preguntas nada más. Del tema. No digan que es el tema y luego de otra cosa. Del tema. Del tema de las escuelas. ¿De acuerdo? Nos tomamos una foto y despedimos a nuestros super invitados y después nos quedamos para otros temas, ¿les parece? Bueno, a ver.
2: Ya.
1: ¿Ya se cansaron de estar aquí?
2: ¿Qué tal? Muy buenos días a todos y a todas. Juan Hernández, del Diario Basta, Tabasco Hoy, Campeche Hoy y Quintana Roo Hoy, del Grupo Cantón. Pues quisiera preguntarle a los niños, bueno, aquí estamos de este lado, quisiera preguntarle a los niños qué representa para ellos, porque pues ahora sí que va a ser la primera cantera, digamos así, apadrinada por la 4T, por la presidenta que hace esta petición. ¿Qué representa para ellos el ser esta semilla para pues las nuevas generaciones?
1: ¿Alguien quiere decir? ¿Alguien quiere hablar? ¿Sí? A ver.
3: ¿Tú quieres hablar?
2: ¿Cómo te llamas?
4: Yo me llamo Mía Sabina Gutiérrez Hurtado y estoy muy feliz de estar aquí, porque yo siempre había querido conocer el palacio y estoy muy emocionada. Gracias.
1: ¿Cuánto fútbol juegas? ¿Cuándo aprendiste a jugar fútbol? ¿Quién más? A ver.
2: De los campeones también, por favor.
5: Buenos días, presidenta. Mi nombre es Dulce Guadalupe Mejía González. Vengo de una comunidad otomí, San Cristóbal, Huichochitlán, ubicado al norte de Toluca. Es un honor estar aquí y también una felicidad de estar conocer el palacio.
1: A ver, los campeones.
6: Me llamo María José Mora Ramírez. Y para mí es un orgullo estar aquí, porque no cualquier persona viene aquí, y estoy muy orgullosa de mi equipo, y con mucho esfuerzo y dedicación logramos ser campeonas de todo México. Eso.
7: Hola, buenos días, soy Alejandro Zambrano, vengo representando a todo mi equipo del Nuevo León. Estoy muy agradecido con toda la gente que hizo esto posible y muchas gracias a ti, presidenta.
2: Y finalmente, para los dueños de los equipos de fútbol, ¿cuánto lleva crear a un campeón? ¿Cuánto lleva crear esta mentalidad de un ganador, de un sí se puede, de un vamos a llegar al quinto partido y al sexto y al séptimo? ¿Cuánto lleva realmente esta inculcarles a estos niños y a las demás generaciones esa semilla ganadora? Si pudiera que nos ponemos el señor Azcárraga, también ahí algunos de los, se los agradecería muchísimo. Muchas gracias.
1: Adelante.
8: Muy buenos días, presidenta. Con su permiso, jóvenes, qué pasión generan con esas camisas, y felicidades a los dos campeones, a la campeona y al campeón. Yo creo que México tiene una enorme pasión en todo lo que hace, y pienso que México tiene una gran afición para el fútbol, y es una afición histórica que fue creciendo y haciéndose más fuerte a través de los años. Y prueba de ello, y no es coincidencia, que México será el primer país en tener 3 mundiales, 3 inauguraciones, en un periodo de tiempo bastante corto, ¿no? De 1970, ahora al 2026, creo que habla de la gran pasión. Y creo que este llamado que hace la presidenta a comprometernos a todos, a seguir invirtiendo y a seguir generando la formación desde jóvenes hasta las grandes categorías, y también a la gente de mayor que lo practica el deporte, tiene una enorme profundidad, porque creo que además de ser aficionados, tenemos que generar las condiciones a través de inversión en infraestructura, a través de capacitación a nuestros entrenadores, para poder tener no nada más aficionados, sino gente practicando el deporte de una mejor manera. Y la mentalidad, creo que hoy se va a unir a esa gran pasión de la afición. Estoy seguro que en el Estadio México, en esta inauguración, empezará a vivirse un momento sumamente potente y sumamente fuerte, y ese abanderamiento que hará la presidenta hoy a los seleccionados hará, estoy seguro, un llamado en ese corazón, y cambiará las ganas por voluntad. Yo veo hoy un fútbol unido, veo una selección unida, muy bien dirigida por nuestros directivos en la federación y en la liga, y estoy convencido que hoy puede ser el inicio de un gran paso hacia adelante para que esa pasión de aficionados se convierta en grandes resultados hacia adelante. Muchas gracias.
1: Yo creo que lo dejamos hasta aquí, si les parece. Ya cerramos, ¿no? Nos quedamos con otros temas, si les parece. Vamos a tomarnos una foto todos, si les parece. Aquí con los campeones y las campeonas. Por cierto, les comento que a la 1:00 p.m. vamos a abanderar a la selección. Hoy a la 1:00. Bueno, es una buena noticia lo que acabamos de vivir. El compromiso de pues iniciar una etapa distinta del fútbol mexicano. Sobre todo que las niñas y los niños participen en este proceso. Y pues tomé la decisión de que vinieran aquí porque es importante que todos lo escucharan. Porque me llamaron, me dijeron, la escuchamos, nos comprometemos, vamos hacia adelante. Dije, bueno, pues infórmenlo a la gente, al pueblo de México, de este compromiso que están estableciendo. Bueno, gracias, adelante. Están aquí, siéntense por favor. Están aquí la secretaria de Gobernación, Mario Delgado, Martí, Roberto Capuano y el procurador del consumidor y José Alfonso. El objetivo de que estén aquí Rosa Isela, Mario y Martí es por cualquier pregunta que ustedes tengan relacionada con el diálogo que ha habido con la Coordinadora Nacional de Trabajadores de la Educación, que sepan todo lo que se ha trabajado para los maestros y maestras de México, no solamente relacionado con las pláticas que ha habido, sino también con lo que la diferencia, pues, de lo que era la reforma educativa a lo que hoy estamos avanzando con las y los maestros de México. Y también está Roberto Capuano, por cualquier pregunta que pueda haber sobre Olinia, que fue presentado el día de ayer, este auto eléctrico diseñado por mentes mexicanas, de jóvenes mexicanas y mexicanos, y realmente es algo muy, muy inspirador el que al poner juntas y juntos a un grupo de jóvenes investigadores, ingenieras, ingenieros de distintas disciplinas puedan construir un auto innovador, porque es completamente innovador, y que está dedicado para las condiciones de México, para los pueblos de México. Es un nicho que no ocupan hoy ni los grandes vehículos ni las motocicletas, es un mini vehículo, y se hizo mucho trabajo de campo para poder conocer cuáles son las necesidades y a partir de ahí diseñar Olinia. Entonces, hijos de Alfonso, para el cierre de la conferencia con Humanismo Mexicano. Entonces, vamos a darle la palabra a Iván, como todos los lunes, para que nos dé el informe de quiénes tienen los precios. Y después, ¿quieren con preguntas o quieren hacer una exposición? ¿Sí? Bueno, adelante, Iván, y luego le damos la palabra a Mario.
3: Muchas gracias. Muy buenos días. Con su permiso, presidenta, ¿quiénes quieren los precios? Iniciamos por décimo mes consecutivo. Finavien es la remesadora que da más dinero por los dólares que envían nuestros paisanos en la modalidad de depósito a cuenta o transferencia. Recordar que tenemos una calculadora en el sitio oficial de Profeco y hacemos un simulacro de envío de $400, y para la semana anterior Finavien estaría dando por estos $400 $7,031.05. Le vamos a poner una palomita. Y la que menos da en esta modalidad es Ria Money Transfer con $6,692.79. Le vamos a dar un tache. Recordar que en el sitio de internet está el monitoreo de alrededor de 15 remesadoras para que vean la diferencia, comparen tanto en promedio de comisión como en promedio de tipo de cambio para que vean qué remesadora es la que más pesos les da por los dólares que envían nuestros paisanos. Adelante. En la modalidad de envíos en efectivo, mismo ejercicio, quien da más dinero es Pangea Money Transfer con $7,128 por cada $400. Le vamos a poner una palomita, y la que menos da es Ria Money Transfer con $6,681. Le vamos a poner un tache. Continuamos ahora con nuestro seguimiento en el precio del diésel. De la semana anterior a esta, bajó el precio promedio, estaba en $27.25, bajó a $27.20, y el porcentaje de cumplimiento de estaciones cambió de 69.3% de la semana anterior a 73.1% esta semana. Continuamos en las mesas de diálogo permanentes con todo el sector gasolinero para poder llegar a la meta final de $27 el precio de diésel y que cada día se sumen más estaciones. Adelante. Estamos haciendo un seguimiento particularmente de diésel para esta sección, aunque informamos de los tres tipos de combustibles semanalmente en el informe que se publica en la página de internet, pero en este caso en el seguimiento a diésel ubicamos las de precios justos. Esta estación destacamos Pemex Toluca, Estado de México, $26.90 aquí por cada una de las regiones, y destacar que en ningún caso el margen de ganancia superior a $1.76. Les vamos a poner una palomita. Continuamos con las que se vuelan la barda con los precios y está esta de Sugaso en Sinaloa, Culiacán, Sinaloa, 28 pesos con 59 centavos, con un margen de ganancia de 2 pesos con 23 centavos. Y destacamos esta Winstar en Chihuahua, que tiene un margen de ganancia de 3 pesos con 42 centavos. Aquí en cada una de las regiones les vamos a poner un tache. Continuamos en nuestro seguimiento de la canasta básica. Recordar, la presidenta recientemente renovó el PASIC con todas las empresas, con las agroindustrias y con las tiendas de autoservicio. Esto es una canasta básica de 24 productos que no debe de exceder los 910 pesos. En nuestro monitoreo semanal ubicamos el precio más bajo, Chedraui Campeche, 777 pesos con 40 centavos. Le vamos a poner una palomita. Y la más cara, Ley Praderas en Saltillo, Coahuila, 942 pesos con 10 centavos. Le vamos a poner un tache. Y para que vean cómo estamos avanzando en el cumplimiento, ahora todas las comparativos que hacemos tradicionalmente de tres ciudades van a tener su palomita. En Tlalpan, Ciudad de México, tenemos la más barata, Megasoriana Cuapa, 836 pesos con 10 centavos, palomita. Bodega Aurrera Villacuapa, la más cara, pero por estar por debajo de los 910 pesos, también va a tener palomita con 861 con 80. En Tampico, Tamaulipas, la más barata, Chedraui Andonegui, 818 con 80, palomita. Y HIV Ejército, la más cara, 881 pesos con 70 centavos, también palomita. Y en Durango, Chedraui, 811 con 11, la más barata, palomita. Y la más cara, Walmart, 2432, 855 pesos con 10 centavos, también le vamos a poner su palomita. Adelante. La presidenta de México, el pasado 3 de junio, encabezó la firma del Acuerdo Nacional para el Ordenamiento de la Producción, Abasto, Comercialización y Precio Justo del Jitomate con productores de 18 estados, centrales de abasto y cadenas de autoservicio para garantizar el abasto de este producto en el mercado nacional y proteger la economía de las familias mexicanas. Nosotros, como tradicionalmente lo hacemos, es darle seguimiento al precio del jitomate, y para que vean que recientemente, esto fue la semana pasada, la tendencia del precio del jitomate va hacia la baja y lo vamos a ver en la siguiente lámina. Aquí está el precio promedio nacional, 47 pesos con 68 centavos, siendo centrales de abasto la más barata con 30 pesos 31 centavos, y en este caso Soriana lo está vendiendo en 50 pesos con 71 centavos. Adelante, aquí vamos a ver la gráfica de cómo en tan solo 3 semanas bajó o disminuyó el precio promedio del jitomate de 57 pesos con 22 centavos a 47 pesos con 68 centavos, con la tendencia hacia la baja. Aquí está el precio en centrales de abasto y aquí está nuestro precio promedio, pero que vean que todas las tiendas de autoservicio ya están con esta tendencia hacia la baja. Adelante. Otro producto importante también de la canasta PASIC es la manzana, precio promedio 42 pesos con 60 centavos. En la Comer la encontramos más barata, 36,72, y la más cara en Soriana, 46,34, pero también es un precio que va hacia la baja. Lo teníamos hace la segunda semana de mayo en 49 pesos con 9 centavos y ya la tenemos prácticamente 6, 7 pesos más barata, igual con tendencia hacia disminuir ir su precio. Adelante. Ya salió la revista del consumidor de junio. Recordar, la semana pasada presentamos la revista de especial del Mundial Social, pero en este caso es la revista del consumidor de junio. Tenemos varias secciones: festeja a papá sin deudas, ideas para una celebración sin comprometer tu bolsillo, hay un estudio de calidad de papas y frituras de maíz y trigo, platillo sabio, aguachile de camarón, y aprendiendo a priorizar gastos, conocer los diferentes tipos de compras para decidir mejor. Ahí está nuestro QR, y también recordar que la pueden encontrar en formato impreso. Adelante. Finalizamos con nuestros consejos Profeco de la semana. 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Muchas gracias, presidenta.
1: Gracias, Iván. Bueno, Mario, ¿quieres informar? Y Martí, ¿tú también?
9: Con su permiso.
1: Déjame quitar este
10: micrófono. Si quiere, me lo quedo.
1: ¿Ah, sí?
11: Con su permiso, presidenta. Buenos días a todas y todos. Vamos a hacer un recuento de cómo les ha ido a los maestros y las maestras de México con el inicio de la cuarta transformación, de la transformación. Un resumen muy rápido para que podamos evaluar en dónde estamos. Adelante, por favor. Primero se inicia con abrogar la reforma educativa del 2013, porque era una reforma que contenía evaluaciones obligatorias que vinculaba la permanencia de los docentes. Era profundamente injusto y alteraba los derechos laborales del magisterio. En cambio, se reconoce a la educación como un derecho de humano y el interés superior de las niñas, niños, jóvenes y adolescentes. Se revaloriza el papel del magisterio y se les otorga por primera vez la autonomía profesional docente. Es decir, a los maestros se les debe tratar como lo que son, profesionales de la educación. Y con esta reforma nace también la nueva escuela mexicana, con una perspectiva de inclusión, de interculturalidad, de igualdad de género, de vida saludable y un enfoque comunitario. También esta reforma obliga al Estado mexicano a combatir las desigualdades para garantizar el acceso, permanencia y los aprendizajes. Ese es el primer logro. Adelante. Se termina con la persecución de maestros que hubo durante tanto tiempo. Este es muy importante. Cambia por completo la política salarial. Durante los gobiernos neoliberales, a los maestros se les autorizaba la inflación estimada y siempre resultaba que la inflación era mayor de lo que les habían aumentado y empezó un deterioro del salario real de las y los maestros. Por ejemplo, el sexenio de Fox terminó con un promedio de 6,700 pesos, con Calderón 9,500, con Peña Nieto 11,900 y vean el cambio en el promedio salarial. Con el presidente Andrés Manuel López Obrador, de 11,952 sube hasta 17,635. La presidenta Claudia Sheinbaum mantiene esta política de recuperación salarial, otorga un incremento de 10% en el 2025 y de 9% en el 2026 y vamos a llegar a 20,351 pesos. Vean, 20,000 comparado pues con los 6,700 que había en el gobierno de Fox. Hay una recuperación salarial del magisterio con los gobiernos de la transformación. Adelante. Además, se ha basificado del 2018 al 2026 más de 1,200,000 maestros y maestras. ¿Qué significa una basificación? Que el maestro tiene su plaza, le da certidumbre, le da tranquilidad que tiene su empleo y que nadie se lo va a quitar. Eso es muy, muy importante y es una cifra histórica. Adelante, por favor. En el tema de pensiones. Sabemos que en 2007, con el presidente Calderón, hay una reforma que quita el sistema solidario de pensiones, es decir, que los trabajadores en activo le pagaban las pensiones a los trabajadores en retiro, por decirlo de alguna manera simple, lo cambian por cuentas individualizadas. Los gobiernos neoliberales dicen, cada quien que ahorre en su cuenta individual y según lo que ahorre es la calidad de vida que va a tener en su retiro, lo cual es profundamente injusto. ¿Qué hace el presidente Andrés Manuel López Obrador? Primero, hacer una reforma en el 2020 para limitar las comisiones que cobraban las Afores. Eran de las más altas del mundo. Y vean aquí el impacto. De 2018 a lo que tenemos ahora en 2026, hay una disminución de 50% en las comisiones, gracias a la reforma del 2020. Ahora las comisiones en promedio son lo que tienen Colombia, Chile y Estados Unidos. Ya son de las comisiones más bajas del mundo. Menores comisiones quiere decir que le quitas menos al saldo de la cuenta del trabajador, por lo tanto su pensión va a ser mayor. ¿Cuánto es ese ahorro? Del 2022 al 2030, 175 mil millones de pesos que se iban a ir de comisiones se quedan en el saldo de las cuentas de las y los trabajadores. Entonces, menos comisiones es igual a una mayor pensión. Adelante. Sin embargo, bueno, un ejemplo. Un trabajador que ganaba 16 mil pesos, un maestro que ganaba 16 mil pesos, con el esquema de cuentas individualizadas, ahorrando toda su vida, iba a recibir una pensión de 4.320 pesos. Con la reforma a las comisiones, su pensión incrementa a 8.800 pesos. ¿Qué dice el gobierno anterior? Eso no es suficiente porque estamos muy lejos de un trabajador que gana 16 mil al momento de jubilarse, se va a la mitad. ¿Qué más se hace? Adelante. El Fondo de Pensiones para el Bienestar, que es un complemento solidario que convierte al sistema de pensiones mexicano en un sistema mixto, donde están las cuentas individualizadas, pero hay una fuerte vertiente solidaria. ¿Cómo funciona el Fondo de Pensiones? A lo que la pensión que resulte de tu cuenta individualizada, el Fondo de Pensiones aporta una cantidad equivalente para que te retires con el promedio de tu último salario. Es un complemento solidario, hay un tope máximo que son 17.886 para este año. Son para los cotizantes en cuentas individuales y se va actualizando por inflación. Adelante. De tal manera que, regresando al ejemplo del trabajador que gana 16 mil pesos, ya.
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11: Empieza la reforma de las cuentas individualizadas. Se establece un artículo 10 transitorio para los trabajadores que se quieren quedar en el esquema anterior. Sin embargo, pusieron un requisito adicional a los 30 años de servicio, que cumplieras una edad mínima de jubilación. Es esta tabla. ¿Qué decía la ley? Que las mujeres, las trabajadoras, tenían para poder jubilarse, además de los 28 años de servicio, tenían que cumplir esta edad mínima. Se iba incrementando, como aquí vemos. Iba a subir a 57 en 2026, a 58 en el 2028 y así se quedaría hasta adelante. En el caso de los hombres, se iba incrementando hasta llegar a los 60 años en el 2028. ¿Qué hace la presidenta Claudia Sheinbaum el año anterior? Dice, esto es muy injusto, vamos a frenar ese incremento en la edad mínima para retirarte y por el contrario vamos a empezar a disminuirla. Entonces, esto es lo que prevalece ahora, 56 años, va a bajar a 55 y va a llegar hasta 53 en el caso de las mujeres Y en el caso de los hombres, pues va a llegar hasta 55. En lugar de la edad mínima de 58, te vas a 53, y en los hombres, en lugar de 60, te vas a 55. Saquemos la cuenta. Un joven normalista que se recibe, que termina sus estudios de maestro, digamos a los 22, 23 años, trabaja 30 años, llegaría a los 53, 54 años de edad. La edad mínima para retirarse es 55. Es decir, el decreto de la presidenta Claudia Sheinbaum quita prácticamente esa carga extra de años para los maestros y las maestras. Es un beneficio, sin duda, para los que están en el décimo transitorio. Adelante. ¿Qué más hace la presidenta el año pasado? Se recibían muchas quejas sobre, principalmente en el USICAM, sobre el cambio de los centros de trabajo. De manera natural, el maestro quiere acercarse a su comunidad de origen o a donde vive su familia. Al inicio, cuando arrancan su carrera de maestro, pues les toca en alguna comunidad lejana. A lo largo de su vida quieren moverse. Es una demanda muy recurrente, la movilidad. Se estableció mucha transparencia en esto. El decreto de la presidenta de junio del 2025 establece una regla muy sencilla. ¿Quién lleva mano para pedir un cambio? Quien tenga más antigüedad. Entonces, se hicieron procesos públicos donde se ponía por un lado la vacancia y por el otro lado quién quería cambiarse de centro de trabajo. La antigüedad iba decidiendo quién llevaba mano y a dónde se iba. Tuvimos 75 mil cambios de centro de trabajo de docentes sin una sola queja. Entonces, facilitó esto que los maestros se acercaran a sus comunidades. Adelante. Eso es lo del pensionista y lo va a exponer Martí. Adelante. La presidenta Claudia Sheinbaum, en sus 100 compromisos a la nación, el número 27 es la desaparición de USICAM. ¿Qué quiere decir eso? Establecer una nueva relación entre el Estado y el magisterio nacional. ¿Cuál es la propuesta de la presidenta? Que se garanticen los derechos laborales de los trabajadores, que haya absoluta transparencia y que blindemos que no vayan a revivirse las prácticas del pasado de nepotismo, favoritismo y prácticas de corrupción. Debe estar blindado en esta reforma que no regresen esas prácticas. ¿Cómo lo vamos a lograr? La presidenta nos ha instruido a que opinen los maestros, todas y todos. Vamos a escucharlos. Es muy difícil quedarnos nada más con un grupo. Que todas y todos participen, maestro por maestro, escuela por escuela. Eso lo vamos a hacer en agosto, al regreso del ciclo escolar, cuando están todos los maestros juntos en esa semana previa que se dedican a preparar el siguiente ciclo. Ahí habrá la discusión de cuál es la mejor reforma y queremos que ahí se vote escuela por escuela y podamos tener una iniciativa lista para el siguiente periodo legislativo. Esto es lo que les hemos propuesto también a las y los maestros de la coordinadora, que participen en la definición, que participen en las mesas para lograr tener una reforma que estén satisfechos los maestros y las maestras y el gobierno de México. Adelante. Hemos tenido reuniones permanentes con todo el magisterio nacional. Contabilizamos más de 51 reuniones, es decir, una cada semana del año. Siempre recibimos a los grupos, sean pequeños, sean grandes, nosotros no discriminamos. Si hay una demanda justa por parte de un maestro o de una maestra, es atendido porque así nos han instruido por parte de la presidenta. ¿Qué les propusimos ahora a los maestros que están en el plantón? Que sigamos con esta dinámica de trabajo, que tengamos esas comisiones, mesas tripartitas por estado, donde está la autoridad estatal, donde está la Secretaría de Educación Pública y donde está la representación de los maestros y las maestras. Que sigamos trabajando juntos en estas mesas tripartitas, que participen en la definición de la reforma del USICAM. Adelante. Y quisiera destacar nada más los apoyos que ha tenido en materia educativa el Estado de Oaxaca, que ha decidido la presidenta Claudia Sheinbaum, no solo el apoyo al magisterio, sino en conjunto todo lo que se ha otorgado a Oaxaca en estos 2 años de gobierno. Están las becas del bienestar, las becas Rita Cetina, las becas Benito Juárez, las becas Jóvenes Escribiendo el Futuro, apoyo al gobierno de Oaxaca para pago de antigüedad de jubilados, 210 millones de pesos, lo que costó nada más para los maestros, para los maestros de Oaxaca, el incremento salarial, 2.900 millones de pesos, equipo de cómputo para las escuelas, 794 millones, apoyo para uniformes, 836 millones, mobiliario escolar, más de 700 millones. La escuela es nuestra, tiene un presupuesto de 2.300 el año pasado y 1.300 para este año. Infraestructura en media superior, por supuesto, Oaxaca entra dentro del plan del bachillerato nacional. También una bolsa adicional para rezago educativo, para atender todas las incidencias y todas las necesidades que hay en Oaxaca. 700 millones fueron el año pasado y 800 millones de pesos tienen este año, un total de más de 23 mil millones de pesos. Es decir, ha habido una atención pues muy importante al estado de Oaxaca, que es la mayoría de los maestros que están ahora en el plantón. Por eso, la vía del diálogo, la vía del trabajo conjunto, pues tiene resultados y ahí están los números.
1: Gracias. Martín, ¿quieres comentar? Sí, claro.
15: Sí. Voy a comentar primero diversas acciones que se han realizado en materia de salud. En estas regiones especialmente donde tenemos actualmente movilización de maestras y maestros, en el caso de Chiapas, quiero comentar que tenemos lo siguiente. Primero se van a incorporar 80 camas eléctricas en 5 unidades distintas. Se incorporaron ya 35 especialistas de primer nivel. Y se van a incorporar 3 nuevos mastógrafos, 2 nuevos tomógrafos, 9 equipos de rayos X. De igual manera, se están realizando las obras de remodelación de la unidad que tenemos en Tapachula y tenemos planteado el rescate del viejo Hospital Belisario Domínguez para reconvertirlo en un centro de salud con servicios ampliados. Se van a construir en Chiapas 3 centros de salud con servicios ampliados y 25 consultorios. En el caso de Oaxaca, se está construyendo el nuevo hospital regional de alta especialidad. Va a ser un hospital muy grande con 250 camas sensibles. Lleva un 44% de avance. Ya se entregaron las unidades nuevas en Nochixtlán y en Guelatao. Y por otra parte, siguen las obras en Tapanatepec, en Huautla y en Tehuantepec. De igual manera, vamos a incorporar las obras en Cuicatlán y en Tamazulapan del Espíritu Santo. Asimismo, se van a construir en Oaxaca 22 consultorios y 3 centros de salud con servicios ampliados. Y tenemos acordado con el gobierno del estado la donación de 3 viejos inmuebles del sistema de salud local que serán entregados al ISSSTE. En el caso de Guerrero, pues ya se entregó el Hospital Regional de Alta Especialidad en Acapulco, que es un hospital muy moderno con 250 camas sensibles. De igual manera, ahí se incorporaron ya 80 especialistas y se están entregando 72 camas eléctricas. En Iguala, Guerrero, ya se entregaron. Asimismo, se encuentran en proceso varias obras. La rehabilitación de la clínica hospital de Chilpancingo, que se está rehaciendo después de los temblores y se va a ampliar, va a crecer. Las obras en Arcelia, Guerrero, la nueva clínica geriátrica en Acapulco y las obras de rehabilitación en Tlapa y en Chilapa. Pero además de eso, se tiene planeado construir 3 CESAS, centros de salud con servicios ampliados, y 20 consultorios. En el caso de Michoacán, comenzó la obra de la clínica hospital en Cherán, en la meseta Purépecha. Terminó la primera etapa de ampliación de la clínica hospital de Uruapan, pero ahí tenemos nuevas etapas para seguir ampliando esa unidad hasta hacerla un hospital. Luego tenemos también el rescate del viejo hospital Vasco de Quiroga. Tenemos las obras en este momento en Paracho, en Jiquilpan, la ampliación de todo un piso nuevo en el Hospital Regional de Alta Especialidad en Morelia. Ya están funcionando 33 consultorios nuevos, se van a construir 3 CESAS, Centros de Salud con Servicios Ampliados, y también se va a atender el tema de la Clínica Hospital de Lázaro Cárdenas. Ahí se incorporaron 68 especialistas y 119 camas eléctricas. Bueno, quiero señalar que además de estos, de estas tareas y contemplando estos 4 estados, Chiapas, Oaxaca, Guerrero y Michoacán, y además Zacatecas, en el caso de Foviste, se han entregado 22.800 condonaciones de deudas problemáticas o impagables, lo cual constituye un monto de 4.300 millones de pesos. En términos de préstamos, se han otorgado en estas 5 entidades federativas 49.558 préstamos que constituyen 4.400 millones de pesos. En estas entidades federativas, además, se van a incorporar 69 equipos de alta tecnología. Y finalmente diría al respecto que el monto de la inversión en obras por nuevos, nuevas unidades u obras de ampliación de unidades de salud representarán 9.500 millones de pesos. Nada más el Hospital Regional de Alta Especialidad en Oaxaca son 3.500 millones de pesos. Ahora sí, si me permiten, para poner la versión que te mandamos. Gracias. En el caso del tema de las pensiones, bueno, tenemos el objetivo de fortalecer pensionista y crear una aseguradora pública. Como se ha dicho, la reforma a la ley del ISSSTE del 2007, impulsada por Felipe Calderón, perjudicó a maestras y maestros, a trabajadores del Estado y al Estado mismo. Eliminó un régimen que existía, que era el régimen solidario e intergeneracional, del cual era titular el Estado, y en su lugar se crearon los sistemas de Afores, que son fondos para el retiro privados en general, y cada trabajador o trabajadora se convirtió en su propio ahorrador. Este es un cambio importante, ya no había un fondo común, ya no se planteó un fondo común, sino cada trabajador es titular y dueño de su cuenta. En parte, con ese ahorro hubo rendimientos para utilidades privadas, lo cual ha generado una protesta y una crítica del magisterio. Todo ello generó una expectativa negativa de precarización de las pensiones. En las gráficas que expuso el secretario Mario Delgado se pudo ver, y las nuevas generaciones han tenido esta preocupación por la posibilidad del deterioro en su próxima pensión. Pero también otra de las consecuencias es que se descapitalizó al Estado. Este dato es muy importante tenerlo en cuenta, porque los recursos que llegaban antes al Fondo Común Solidario Intergeneracional ya no llegan a este, ya no llegaron a este, sino a las cuentas individuales. Sin embargo, a pesar de todo este proceso de privatización del régimen pensionario, subsistió una institución 100% pública. La única institución 100% pública que subsistió es Pensionista. Pensionista es totalmente pública, y por lo tanto, cuando se plantea desde el lado del magisterio fortalecer un esquema público, social, solidario, consideramos que Pensionista puede ser un eje articulador de un esquema basado en estos principios, como una alternativa que se vaya desarrollando progresivamente. Esa es la opción viable que tenemos en este momento. No podríamos decir que puede desaparecer

20 puntos del PIB, o sea, más de 7 billones de pesos que necesitaría para construir o constituir un nuevo fondo solidario. Por lo tanto, lo que planteamos en términos de viabilidad es fortalecer el pensionista y plantearlos nuevas acciones. En este caso, reafirmar ciertos perfiles del pensionista. Por ejemplo, adelante, el pensionista cuenta con la comisión más baja de todas las Afores. Aquí puso una gráfica Mario donde plantea la comisión promedio que hay de 0.53, pero el pensionista tiene una pensión todavía más baja, la más baja de todas las Afores. Perdón, una comisión, ¿qué dije? Una comisión. Pensionista tiene una comisión que es la más baja de todas las Afores. Esto es importante porque es la Afore pública y tiene la comisión más baja que se cobra a los trabajadores. Pero además, pensionista tiene un sistema muy poco conocido de reparto de utilidades, es decir, que pensionista le devuelve a los trabajadores las comisiones pagadas de forma proporcional al tamaño del ahorro, es decir, que el trabajador que tiene menos ahorro recibe más reparto de utilidades y eso nivela precisamente una de las preocupaciones de que el trabajador con menos recursos sea el que al final se retire con menos y por lo tanto es una forma de participación solidaria que tiene el pensionista. Ahora bien, sin embargo, hay acciones nuevas que realizar. Estamos planteando crear una aseguradora 100% pública, igual que pensionista 100% público, dedicada exclusivamente al tema de las pensiones, para acompañar a pensionista en la función de administrar la entrega mensual de la pensión al trabajador retirado. ¿Qué es lo que sucede? El trabajador tiene que escoger, el trabajador que está en cuentas individuales, tiene que escoger una Afore y una aseguradora. Entre las Afores hay múltiples Afores privadas y una pública. Entre las aseguradoras hay múltiples aseguradoras privadas, pero ninguna pública. Entonces, lo que planteamos es que pueda haber una aseguradora pública para que el trabajador pueda elegir la Afore pública y la aseguradora pública, para que la Afore pública tenga su ahorro y la aseguradora pública, al final, cuando se retira, le administre su pensión y se la pague mes con mes. De esta manera, agregamos otro punto que no me extiendo mucho, que es darle viabilidad a largo plazo al Fondo de Pensiones para el Bienestar, que ya expuso aquí el secretario Mario Delgado, pero sobre todo planteamos que podemos promover el crecimiento de pensionista. Adelante, por favor. Pensionista actualmente solo cuenta con el 3.6% de las cuentas totales y el 6.6% de los recursos totales de las Afores, o sea, tiene gran potencial para crecer. Incluso no todos los trabajadores del Estado están en pensionista. En pensionista tenemos a poco más de las 2/3 partes de los trabajadores del Estado, pero hay una tercera parte de los trabajadores del Estado que se fueron a las Afores privadas. Entonces, pensionista puede crecer, tiene potencial para crecer. ¿Por qué la aseguradora pública representa un paso importante en este momento? Por lo siguiente: uno, porque todas las aseguradoras que acompañan el proceso con las Afores son privadas y el trabajador muchas veces escoge una Afore privada porque se acompaña con una aseguradora privada de la misma empresa. Aquí no quiero mencionar ninguna empresa, pero hay 2 o 3 ejemplos de la misma empresa que tiene su Afore y tiene su aseguradora y el trabajador escoge todo el paquete. Pero no puede escoger todo el paquete público, Afore pública, aseguradora pública, porque le falta la aseguradora pública. Entonces, al haber aseguradora pública, estimulamos a que el trabajador se incorpore a pensionista. Segundo lugar,

0: aseguradora pública facilita procesos para que la administración de recursos tenga un fin social y no de lucro. Así como pensionista no tiene un fin de lucro, incluso puede beneficiar a los que ahorran menos, la aseguradora pública tampoco tendría un fin de lucro y por lo tanto representaría menos costos para el trabajador, su administración, en un marco de austeridad republicana. Y luego tres, la creación de la aseguradora pública permite ampliar el espacio de lo público. Entonces tendríamos la Afore Pública Pensionista, la aseguradora pública por crear y el Fondo de Pensiones para el Bienestar. Estas tres instituciones públicas se articularían en defensa de las pensiones de los trabajadores que se encuentran en el régimen de cuentas individuales. Esta es la exposición general, Presidenta. Gracias.
1: Con permiso. Buenos días. Con su permiso, Presidenta. La Secretaría de Gobernación ha mantenido, junto con mis compañeros, una comunicación permanente y diálogo respetuoso con las maestras y los maestros de la CENTE. Ya escuchamos de parte del secretario de Educación y también del director general del ISSSTE todas las salidas, las respuestas que se han dado al pliego petitorio de la CENTE. Y por eso, para el Gobierno de México, es importante señalar que las mesas de trabajo siguen, nunca se han suspendido. Por el contrario, tenemos la orden de la presidenta Claudia Sheinbaum Pardo y a tener una disposición constante para escuchar, para analizar, para atender cada uno de los planteamientos formulados por el magisterio en general, sin desestimar ninguna de las demandas, pero respondiendo siempre con verdad. Esto adelante, esto lo tenemos en proceso, vamos a estudiar, vamos a analizar. Por ello hemos sostenido reuniones directas con los representantes de las distintas secciones de la CENTE en estados como Chiapas, Oaxaca y Zacatecas. Y también tres reuniones en este periodo, en los últimos días, tres reuniones con la representación general de la CENTE. Asimismo, se ha impulsado y participado en mesas tripartitas con los gobiernos estatales y las autoridades educativas para atender y gestionar diferentes problemáticas que enfrentan maestras y maestros en las diferentes entidades federativas. Este trabajo ha permitido avanzar en diversos temas de la agenda magisterial. Aquí hemos escuchado a dos instancias de lo que más les interesa a ellos, que han atendido a profundidad, han analizado cuáles son los alcances y han tenido respuestas. Muchas de las demandas planteadas han encontrado solución y otras continúan en proceso de análisis y construcción de acuerdos. Lo importante es señalar y subrayar que existen avances concretos derivados de la voluntad de ambas partes para encontrar soluciones. De igual manera, y en un tema que corresponde a la Secretaría de Gobernación, se han atendido demandas en asuntos relacionados con justicia y reparación. Se han atendido casos de maestras y maestros que fueron afectados por decisiones injustas o por hechos vinculados a violaciones de derechos humanos ocurridas antes del 2018. La Secretaría de Gobernación reitera esta plena disposición para continuar trabajando con las maestras y los maestros de todos los estados y en atención a estas demandas de justicia y para seguir construyendo los acuerdos que contribuyan al fortalecimiento de la educación pública y la dignificación de la labor docente, como escuchamos, insisto, de los compañeros servidores públicos que me antecedieron en el uso de la palabra y que se ha hecho en los últimos años a partir de 2018. Asimismo, estamos haciendo un llamado respetuoso para que toda expresión pública se desarrolle en un marco de paz, de respeto a los derechos humanos, respeto y consideraciones hacia los derechos de los terceros. El gobierno de México mantiene un compromiso irrestricto con la libertad de expresión y la libre manifestación de las ideas. Este es un gobierno que dialoga y que no utiliza la represión como mecanismo para atender las demandas. Sin embargo, también es importante considerar hacer un llamado a la responsabilidad colectiva. En la Ciudad de México, como en el resto del país, millones de personas trabajan, estudian, se trasladan diariamente y desarrollan actividades para sus familias. Por ello, es fundamental que el ejercicio legítimo del derecho a la protesta pueda coexistir con los derechos de quienes habitan y transitan en esta gran ciudad. Por lo tanto, siempre, desde el inicio de nuestras conversaciones, hemos hecho un exhorto a que haya acuerdos para levantar el plantón y no afectar más las clases de niñas y niños que están próximos a concluir en este mes el ciclo escolar, y evitar también la afectación a trabajadores, a visitantes y comerciantes del Centro Histórico de la Ciudad de México. Eso sería.
2: Bueno, vamos a las preguntas, ya son las 9, se hizo tardísimo con tanta información. Vamos a ver, Olinia, a ver la compañera Olinia. ¿Olinia es? A ver, ¿quién va a preguntar de Olinia? A ver, ahorita, ahora te.
3: Muchas gracias, presidenta. Yared Arciniega, de Revista Fortuna. Presidenta, mientras la inmensa mayoría de los países apoyan la electrificación mediante subsidios a empresas privadas como Estados Unidos con Tesla o Alemania con Volkswagen, solo un pequeño grupo de países como China, Turquía, Arabia Saudita y Polonia han decidido que sus propios gobiernos sean dueños y creadores de los autos eléctricos del mañana. ¿Puede México, a partir de Olinia, aspirar a desarrollar un modelo de soberanía automotriz después de que aquí se integran pues la mayoría de las autopartes que circulan por el mundo? ¿Cómo garantizar su sostenibilidad económica y técnica y de seguridad para los usuarios a largo plazo?
2: ¿Quieres, Roberto, contestar?
4: Buenos días, presidenta. Con su permiso y muchas gracias. Buenos días. Me gustaría tomar la oportunidad para platicarles un poco qué es lo que está detrás de Olinia y voy a responder su pregunta en un momento. La intención de Olinia es crear un vehículo para millones de personas en el país que actualmente no tienen una alternativa con lo que ofrece el mercado. No tenemos la intención de competir con ese mercado, sino de crear una nueva categoría. Lo que nos motivó fue encontrar un producto distinto y especial para los usos que tenemos aquí, y por eso nuestro vehículo ha sorprendido, algunos para bien y algunos para mal, con su apariencia, pero porque es un vehículo que no conocíamos, porque nunca se había hecho el ejercicio de diseñar un vehículo para nuestras necesidades. También es importante mencionar que Olinia no es ni una moto ni un coche, y por eso no parece ni moto ni coche. Es un vehículo que tiene una nueva categoría de movilidad que existe en otras partes del mundo, le llamamos nosotros mini movilidad, pero la norma formalmente se llama un vehículo eléctrico de baja y media velocidad. Eso quiere decir que podemos no parecer ni moto ni coche, sino algo intermedio. La baja velocidad del vehículo también es uno de sus elementos más importantes, porque al poder ir a esa velocidad, los requerimientos que tenemos en la construcción del vehículo son distintos a los que se tiene un vehículo pues, que llega a 130, 140 kilómetros por hora y viaja en las carreteras. Ahora, cuando pensamos de qué es lo que logramos con Olinia, como dijo la presidenta ayer, estamos de cierta forma dando una señal de que desencadenando la creatividad de la ciencia de los jóvenes mexicanos podemos lograr cosas que eran inimaginables e impensables hace muy pocos años. Ahora, el mundo ha cambiado, y cuando nosotros volteamos a ver cómo se ha desarrollado la industria automotriz en el planeta, Yo veo algo distinto a lo que usted acaba de mencionar y le digo por qué. Porque Volkswagen es una empresa en la cual el gobierno tiene una participación directa y es una empresa alemana, occidental. En el 2007-2008, el gobierno americano invirtió directamente en General Motors, en Chrysler y en Ford para que las empresas pudieran subsistir. Sin esa inversión, esas empresas no hubieran salido de la crisis del 2008. Esta administración del presidente Trump invirtió directamente en Intel, directamente en Intel. Es decir, el modelo con el cual un gobierno puede desarrollar e impulsar su sector tecnológico es distinto, es variado, y no solamente los casos que usted acaba de mencionar, que tenemos casos exitosos también en China con el involucramiento del gobierno en algunas empresas. Buscamos generar un esquema para catalizar una industria básicamente como lo han hecho en otros países. Y eso es lo que me gustaría responder. Gracias, presidente.
3: Presidenta, se acaba de dar a conocer que durante marzo aumentó el gasto de los hogares con un avance mensual del 1.2%, su mayor avance en un año. El secretario de Hacienda, Edgar Amador, aseguró que el PIB comenzará a mostrar una recuperación gracias a la inversión pública. ¿Se ha confirmado, presidenta, la resiliencia de la economía mexicana?
2: ¿La? Perdón.
3: La resiliencia de la economía mexicana.
2: Sí. A partir de este segundo semestre vamos a ver un incremento en la obra pública y lo que llamamos la obra mixta. Es un nuevo modelo. La obra pública ya la conocemos, es financiada. ¿Obra pública qué quiere decir? Que las distintas secretarías o los organismos descentralizados hacen una obra para beneficio de la gente. Una carretera, una planta de generación eléctrica, un hospital. Entonces, en el caso de carreteras, en el caso de infraestructura eléctrica, además de la obra pública con presupuesto público, una manera de financiar la obra pública es el presupuesto público y otra manera es la deuda. Endeudarte, hacer la obra y después pagar la deuda. Así se financia la empresa privada también. En el caso público, pues no queremos que se incremente la deuda excesivamente, queremos un número racional entre la tasa de PIB y deuda pública. Bueno, ahora diseñamos un nuevo esquema, se llama inversión mixta. Hace muchos años, en el periodo neoliberal, se diseñó la obra que se llamaba asociación público-privada. ¿En qué consistía la asociación público-privada? El gobierno le daba al privado la construcción, la operación, el mantenimiento y el gobierno pagaba cada año lo que le correspondía a la operación y la inversión del privado, hasta 30 años. Bueno, muchos de esos contratos de las famosas APPs fueron contratos leoninos. ¿Qué quiere decir? En vez de una tasa del 11%, ponían tasas del 22%. En vez de decir que la obra costaba 100 millones, pues le ponían un precio de 200 millones. La operación de los hospitales, en vez de que costara lo que estaba costando, pues le aumentaban el precio. De tal manera que la cantidad que se pagaba año con año, pues era una barbaridad, porque había mucha corrupción. Así es de claro. Ese es el caso, por ejemplo, de las APPs en hospitales, que nosotros ahí sí no estamos planteando de ninguna manera, ni en escuelas, ni en hospitales, alguna inversión mixta, sino sencillamente en carreteras y principalmente en generación eléctrica. Bueno, incluso el presidente López Obrador en su periodo bajó todos esos contratos, dejó los contratos privados, pero disminuyeron mucho los montos porque eran realmente excesivos, vinculados con mucha corrupción. Bueno, el presidente López Obrador inició con estas obras mixtas, que esencialmente es, no cedes la concesión, el privado puede financiar la obra pública y el privado recibe la recuperación de su inversión con la operación, por ejemplo, de un aeropuerto, y lo que sobre ya va para el erario público y es hasta determinados años. Es una visión completamente distinta. Así se hizo, por ejemplo, la carretera a Tepic, así se hizo el aeropuerto de Tepic, o se está haciendo el aeropuerto de Tepic, el aeropuerto de Puerto Escondido, un esquema completamente distinto, muy transparente, en donde se usa financiamiento privado, pero la operación es conjunta y no se da la concesión. Bueno, de esa manera estamos creciendo, por ejemplo, en electricidad. Nosotros pusimos en la ley que 54% de la energía tiene que ser necesariamente generada por Comisión Federal de Electricidad y el 46% puede ser privado. Así es como quedó en la ley. De hecho, eso se propuso también el sexenio López Obrador, pero la Corte lo echó para atrás. Ahora lo modificamos en la Constitución y lo pusimos en la ley. Y ya está establecido de esa manera. Entonces, hay obras nuevas, de nuevas plantas de generación, muchas de ellas de fuentes renovables de energía, donde el 54% es de CFE y el 46% es privado. Y queda muy claro cómo está establecido ese tipo de contrato. Entonces, estas obras mixtas o de esquemas mixtos, recientemente, por ejemplo, se asignaron 8.000 megawatts, algo histórico. Entonces, ya lo va a anunciar la Secretaría de Energía y esto se va a empezar a dar en el segundo semestre de este año. De igual manera, algunas carreteras que con este mismo esquema están siendo licitadas. Además de nuevas obras públicas, como hospitales, como escuelas, como carreteras, como los trenes, que todos van a ser licitados este año. Y por lo tanto, entre julio y diciembre, pues vamos a ver una inversión muy, muy importante. Esa inversión, pues evidentemente va a jalar el crecimiento del Producto Interno Bruto. Lo que nos interesa a nosotros no solo es el crecimiento per se, lo que es muy importante es la distribución de ese crecimiento. Porque durante todo el periodo neoliberal, además de que no se creció mucho, se llegó a tasas de 2%, 2.5%, estuvo basado primero en un endeudamiento muy grande de Pemex. Eso no se nos puede olvidar, porque supuestamente no había endeudamiento público, pero de Pemex había un endeudamiento tremendo y sin ni siquiera generar producción. Entonces, ese fue el periodo neoliberal. Máximo 2.5% de crecimiento, pero no había distribución de esa riqueza, se quedaba solamente en un sector. A nosotros nos interesa sí que haya crecimiento, pero que haya distribución de esa riqueza generada, porque la riqueza generada no es por solo el inversionista, es por las y los trabajadores, y por lo tanto tiene que haber distribución de la riqueza. Es una visión distinta. Entonces, por eso el secretario de Hacienda dice que en el segundo semestre vamos a ver un impulso de la economía que va a generar empleos y va también a impulsar el crecimiento del Producto Interno Bruto.
3: Presidenta, este fin de semana, relacionado con esto que usted dice, la Asociación Mexicana de Parques Industriales informó que México tiene una oportunidad histórica para consolidarse como la plataforma manufacturera de Norteamérica, pero alertó que el país debe acelerar inversiones en infraestructura, en energía y condiciones de competitividad para capitalizar la próxima ola de la relocalización de cadenas productivas. Pero, ¿usted qué le diría a estos empresarios, presidenta, cuando se tienen programados ya pues inversiones por más de 5.6 billones de pesos para el Plan Nacional de Infraestructura hasta 2030?
2: Pues que inviertan, se está invirtiendo en infraestructura. Repito, imagínense, 8.000 megawatts, eso no tiene no tiene referencia histórica de que en un solo momento se liciten 8.000 megawatts. Para que tengamos una idea, megawatts es una medida de potencia, se llama. La de energía es cuando es el número de horas que la planta opera, entonces son megawatts hora. Un megawatt son 1 millón de watts. Entonces, un foco de un LED, pues tiene un consumo como de 8, bueno, tiene una potencia como de 8 watts. Nosotros estamos hablando 8, 16 watts. Nosotros estamos hablando de 8000, o sea, 8 con 9 ceros de watts. O sea, es una generación muy, muy, muy amplia, y lo que siempre nos comprometimos, que aumente la generación de fuentes renovables de energía.
3: Muchas gracias, presidenta. Buen día.
2: Bueno, vamos de este lado sobre... A ver.
5: Gracias, presidenta. Buenos días a todas, a todos. Armando Gama, de Canal 11. Si bien ayer se anunció que el vehículo línea estará disponible a la venta, saldrá al mercado el próximo año, preguntarle básicamente con cuántas unidades saldrá esta primera etapa de su línea de producción, dónde se venderán, qué firma las venderá y si habrá algún esquema de financiamiento, por favor.
4: Muchas gracias. Ayer lo que hicimos fue anunciar la introducción de nuestro nuevo prototipo, y ayer comenté que íbamos a dar algunos avances conforme los vamos construyendo. Lo que sigue para Olinia es construir su plataforma industrial, que es la fabricación, por un lado, que es muy importante, y esa fabricación la estamos diseñando con una capacidad de 50,000 unidades al año, empezando con un proceso que va a ir escalando la producción. Digamos que el primer año podemos esperar que en los 6 meses de producción que esperamos tener en el 2027 estemos produciendo alrededor de 10,000 unidades, y de esa forma ir creciendo en a lo largo de 3 años a 50,000. La primera, la fabricación, y luego viene también la comercialización y el servicio, que es parte de lo que estamos construyendo. Ayer mencioné que estamos construyendo Línea como una empresa de participación mixta, como acaba de decir la presidenta. De hecho, nuestro modelo se parece mucho al de la Comisión Federal. Nuestro marco normativo es un poco distinto, pero en esencia es lo mismo. Utilizamos las capacidades del gobierno, una parte, los recursos del gobierno y recursos privados para generar una fórmula ganadora. Para nosotros esa fórmula ganadora implica trabajar con un socio o socios industriales con los que podamos no solo fabricar, sino también promover comercialmente y particularmente el servicio postventa, que es clave. Lo platicaba con el procurador Iván Escalante hace un momento. Lo más importante que tenemos que nosotros asegurarnos es no más que el vehículo salga de la línea, sino que cuando salga tenga un gran esquema de servicio postventa. Todo eso lo estamos construyendo y lo vamos a ir anunciando conforme vamos avanzando. Y digamos, ya tenemos los detalles suficientemente listos para comunicarlos al público, pero asegurarles que estamos trabajando sobre todos esos asuntos y que en su momento los vamos a comunicar.
5: Muchas gracias.
4: Gracias.
5: Presidenta, sobre otro tema, bueno, las elecciones ayer en Coahuila, dirigencias nacionales, partidos, pues han denunciado compra de votos en esa elección que ocurrió ayer. Incluso se ha anunciado que se pediría la participación de la UIF para que investigue recursos o posibles el origen de posibles recursos en algunas campañas. ¿Tiene usted reportada algún otro evento extraordinario de este ejercicio que se realizó ayer en Coahuila?
2: Bueno, tiene que seguir su procedimiento, ¿no? Hay el procedimiento jurídico para llegar, si es necesario, hasta el Tribunal Federal Electoral. Entonces, pues tienen que seguir sus procedimientos jurídicos.
5: Gracias, presidenta. Y bueno, el gobierno de Estados Unidos ha anunciado o ha negado básicamente que gobernadores de nuestro país tengan pues algún permiso especial para que pues que sea usado para casos de seguridad. ¿Tiene alguna información al respecto?
2: Bueno, pues ya todos vimos la información. Está buena, ¿no?
5: Gracias.
2: Vamos, a ver, vamos. Es que ya son 9:20, ya nos quedan muy poquitas preguntas. A ver, compañero, y luego vamos otras 3 o 4, vamos a dar un poco más de tiempo, gracias. Dado que...
6: Rapidísimo, compañera, compañero.
2: Dale, dale.
6: ¿Sí?
2: Sí.
6: Ok. Presidente, rapidísimo, después de escuchar a los funcionarios que explicaron cómo se han llevado a cabo las negociaciones con la CENTE, ellos han dicho, los de la CENTE, que pues no les satisfacen estas demandas. Y anuncian protestas, hoy tienen una en el sur de la ciudad y para el 11 de junio están anunciando protestas en varios puntos de la Ciudad de México. Es decir, ya están dando por un hecho que van a continuar con sus protestas. ¿Hasta qué punto el gobierno puede ceder o no ceder ante la presión de la CENTE?
2: Vamos a esperar qué pasa en estos días, hoy, mañana. Hay grupos que nos quieren provocar. Y no necesariamente son de maestros. O sea, que lo que buscan es que haya represión, así lo digo claramente. Lo que están buscando es que antes de la inauguración del Mundial, la nota internacional sea: el gobierno de México reprime a maestros. Eso es lo que están buscando. Pues eso no lo van a tener. Y también vamos a garantizar al mismo tiempo que la celebración de la inauguración de la Copa Mundial se lleve bien, en paz y tranquila. Entonces vamos a esperar estos días para ver pues las resoluciones. Viene el 10 de junio también, que también es un escenario especial para que haya provocación, pero no vamos a caer en provocaciones, no vamos a caer. Y vamos a buscar los mejores esquemas para garantizar tranquilidad y se va a desarrollar bien la inauguración, no hay ningún problema.
6: Es decir, a pesar de esas manifestaciones que se están anunciando ya desde ahora,
2: vamos a esperar y va a haber buena inauguración también, y está garantizado, y también que no va a haber represión, todo al mismo tiempo, así somos nosotros.
6: Gracias. La segunda, rapidísimo. Usted publicó un tuit tarde acerca de la tormenta tropical Boris.
2: Sí.
6: A las 6 de la mañana la CONAGUA comentó que se está fortaleciendo. Nada más para los preparativos que hay para que la gente
2: esté pendiente. Qué bueno que pendiente. Lo mencionas. Más tarde vamos a dar bien el anuncio. La Coordinadora de Protección Civil, también el Secretario de Marina, el meteorológico, nos informaron pues de esta, a ver si pones el de la
6: hoy a el las del 6 meteorológico de la mañana, hoy y, a las 6 de la mañana hubo un último boletín.
2: Sí, y el mío ya muy tarde. En la noche ya me hablaron, me informaron que sería
6: a las 12 y media,
2: importante que se publicara, y entonces ya redactamos.
6: Y ya está más cerca de la costa, está a 80 kilómetros de Punta Maldonado en este momento.
2: No, pero el de la CONAGUA, que es más temprano, el de meteorológico. Muy importante, toda la costa del Pacífico y particularmente Guerrero, Oaxaca, es muy importante que tomen sus precauciones. Es una tormenta tropical. El gobierno de México informa que la tormenta tropical Boris se encuentra a 80 kilómetros al suroeste de Punta Maldonado, Guerrero. Continuarán las lluvias en Guerrero, Oaxaca, Colima, zonas de Jalisco y Michoacán. Adelante, más abajo. El Servicio Meteorológico Nacional, en coordinación con el Centro Nacional de Huracanes de Estados Unidos de América, mantiene zona de prevención por efectos de tormenta tropical desde lagunas de Chacagua, Oaxaca, hasta Tecpan de Galeana, en Guerrero. Es una tormenta tropical, lo que significa es que se esperan lluvias muy, muy intensas. Entonces, a toda la población de la costa del Pacífico, pero particularmente Guerrero, Oaxaca, Michoacán, algo de Colima, pues que estén muy atentos al aviso de las autoridades y que extremen sus precauciones frente a estas lluvias intensas que van a haber en estos días. Vamos a traer también al equipo de la CONAGUA, algunos expertos con los que está trabajando también la Secretaría de Ciencia, Meteorológico y Marina, porque este año se espera que sea de mucha lluvia. Lo catalogan como el super niño, porque el niño es un fenómeno meteorológico que ocurre cada determinado tiempo, que calienta el mar o el océano Pacífico, y eso tiende a provocar mayores lluvias, pero también huracanes. Entonces, se espera que sean mucho más intensas este año. Entonces, ya van a venir para poder informar y particularmente para el día de hoy, que extremen sus precauciones por la tormenta tropical. Ya tienen el plan de N3, plan Marina, la defensa y la Marina.
6: Gracias. Y por último, se rompió la tregua entre Israel e Irán. Hay bombardeos nuevamente. Se espera que esto también desestabilice el precio del petróleo. ¿Impactará a la economía mexicana a la larga, presidente?
2: Saben que impacta a toda la economía de todo el mundo. Es algo que impacta globalmente, porque no solamente por la guerra, que de por sí impacta a todo el mundo, no solamente por razones humanitarias, sino económicas también, porque por el estrecho de Hormuz pasa la mayor parte del petróleo que utilizan países asiáticos y Europa. Entonces, la disminución del abasto provoca el aumento en los precios del petróleo y al mismo tiempo puede provocar desabasto de combustible. Afortunadamente, el caso del desabasto no es un caso para nosotros. Nosotros producimos gasolina, diésel, turbocina, y si faltara algo, lo importamos de Estados Unidos, no de algún otro lugar que tiene la disponibilidad. Lo que impacta es en el precio, pero tenemos un esquema que nos permite subsidiar, evitando o disminuyendo el pago del IEPS, y al mismo tiempo el acuerdo con los gasolineros para que no suba de 24 pesos la gasolina magna y de 27 pesos el diésel. Son acuerdos voluntarios.
6: Muchas gracias.
2: Sí. Bueno, de este lado. A ver, la compañera.
7: Gracias, presidenta. Hatsiri Magallanes, de MBC Noticias. Preguntarle, con el blindaje que hay aquí a los alrededores del Zócalo, ¿cómo va a ser la logística para el próximo jueves, que se prevé un evento aquí en las inmediaciones de la Plaza de la Constitución?
2: Ya vamos a ir informando todo el tiempo. O sea, todos los días vamos a ir informando, tanto en la mañanera y si se necesita, pues en alguna conferencia que dé la Secretaría de Gobernación con el equipo. Entonces, vamos a ir informando poco a poco.
7: ¿Si está confirmada su participación en este evento aquí en el Zócalo el jueves?
2: Sí, por lo pronto sí.
7: ¿Ya se tiene confirmada la presencia de algunos jefes de Estado a esta inauguración del jueves?
2: Sí, van a venir pocos jefes de Estado a la inauguración. Varios iban a venir y por razones de sus países decidieron no venir. Por ejemplo, el presidente de Sudáfrica, que era como el obvio que iba a venir, decidió no venir por situaciones en su país. Entonces, están enviando representaciones.
7: ¿Se prevé la visita del rey de España? ¿Sí se tiene confirmado?
2: Sí, a Jalisco. Por lo pronto sí se tiene confirmado.
7: ¿No se reunirá usted con él?
2: Estamos viendo, para ver si nos reunimos.
7: Presidente, en este contexto ha habido algunas molestias por gente que viene aquí al centro y también los usuarios del metro, ¿no?, que aseguran que parece que están arreglando el metro con miras al turismo y no con los usuarios que lo utilizan al día a día. ¿Qué mensaje les podría mandar por estos inconvenientes que ha habido por las obras y por las vallas que hay aquí en el centro?
2: Hay también mucha crítica no legítima, digamos, de esta avalancha de campañas, porque no es crítica, es campaña. Y se han desatado mucho contra la jefa de gobierno. Y nosotros respaldamos a Clara, está haciendo un extraordinario trabajo al frente de la Ciudad de México. Esta calzada encima del metro que inauguró ayer, pues es una obra icónica porque es un, se hacen obras a veces para vehículos, y ella decidió hacer una obra muy importante para el peatón y para el disfrute de la ciudad caminando. Entonces, y la verdad le quedó muy bonito. Ayer ya no tuve oportunidad, que fuimos a la línea, pero está haciendo un gran trabajo al frente de la ciudad, la verdad. Y la respaldamos, el trabajo que está haciendo, y estamos ayudando en todo lo que se necesita. Y está haciendo trabajo de fondo, o sea, porque no solamente es la remodelación de las estaciones, que la verdad quedaron muy bonitas, sino también pues todo el trabajo de rehabilitación, mantenimiento del metro que se tiene que hacer. Es decir, se está trabajando conjuntamente. Y a las personas que vienen al centro, pues que en efecto se ven afectadas, y los comerciantes también del centro que se ven afectados por las vallas. Es algo que tenemos que hacer pues para evitar cualquier confrontación, porque de otra manera quien evitaría pues una situación sería la propia policía, y es mejor que haya una valla a que haya una confrontación entre policías y manifestantes. Entonces, por eso se ponen las vallas de resguardo. Y pues ya estaremos platicando con los comerciantes también.
7: Y ya por último, presidenta, este fin de semana se acercó la mamá de la periodista que está todavía desaparecida, bueno, hasta donde tenemos información. ¿Ya se tiene alguna novedad de este caso?
2: Sí, puede informar el Gabinete de Seguridad. Está desplegado pues toda la fuerza que se requiere para encontrarla, desde inteligencia hasta distintas acciones en coordinación con la Fiscalía del Estado de Veracruz.
7: Gracias.
2: Bueno, vamos a ver de este lado.
8: Buen día, presidenta. Manuel Pedrero, de Los Reporteros MX. No quiero perder la oportunidad, permítame insistirle con el tema del reportaje de La Opinión, de Jesús García, un buen periodista americano-mexicano, quien justamente hoy revela que la supuesta especialidad de ingreso de los gobernadores Durazo y Villarreal existía. Hay un precedente muy importante que no se dice aquí en México. Después del discurso que usted da el domingo sobre la defensa de la soberanía nacional, pues el medio que da la primicia o la nota son Los Angeles Times. No se dice que Los Angeles Times le pertenece al empresario chino-sudafricano Patrick Song. Patrick Song, entre otras cosas, después de adquirir el diario, pues la línea fue abiertamente trumpista y republicana. En el 24, el consejo editorial de Los Angeles Times pues fue frenado por este hombre para no darle cobertura a Kamala Harris y hacer editoriales halagadoras al presidente Trump, y después de eso ha habido una relación estrecha con la Casa Blanca. En síntesis, se ha convertido en el diario de las filtraciones del gobierno del presidente Trump y de la Casa Blanca, justamente para meter presión en asuntos geopolíticos también. Y ahí fue donde también derivó la supuesta información de que tanto el gobernador Durazo como el gobernador Villarreal contaban con permisos especiales para personas que estaban colaborando en asuntos de índole de investigaciones criminales. Bueno, Jesús García, que entre otras cosas fue posiblemente el más fidedigno periodista que cubrió el caso de Genaro García Luna durante la corte de Brooklyn, Nueva York, durante 2023, es ahora quien afirma que esta información es totalmente apócrifa. Entonces, con base en eso, presidenta, pues hay intereses superiores dentro de los asuntos domésticos de Estados Unidos, por lo menos en el manejo de la información, y que, por ejemplo, esta data no se menciona en los noticieros mexicanos, presidenta.
2: Primero, yo no diría el gobierno del presidente Trump. Es mi punto de vista. Todos podemos tener un punto de vista. Yo sí creo que son algunos y sectores. No creo que sea algo único. Hay sectores ahí que de ultraderecha que son los que están buscando que no haya buena relación entre México, el gobierno de México y el gobierno de Estados Unidos. Esa es mi opinión, y tengo información para poder opinar de esta manera. Y además creo que así es. Entonces, eso es lo primero. Ahora, es cierto que hay varios medios de comunicación de Estados Unidos que se han dedicado a criticar al gobierno de México, desde el presidente López Obrador y también a nosotros. No solo es Los Angeles Times, también es el New York Times, cuando hace reportajes de cocinas de fentanilo en una cocina donde es imposible que se esté fabricando fentanilo, o algunas otras que salieron recientemente. Y muchas tienen el objetivo eso de construir una narrativa de que el gobierno de Estados Unidos está persiguiendo a gobernadores. Entonces, qué bueno que salió esta información, que dice que el propio, una de las instituciones del gobierno de Estados Unidos, no sé cuál es, dice que no existe tal permiso para estos dos gobernadores. Ahora, yo creo que esto va a seguir, estas noticias falsas o estos intentos porque no haya una buena relación por parte de la ultraderecha de Estados Unidos que se junta con la ultraderecha de México, sectores de la ultraderecha de Estados Unidos que se juntan con sectores de la ultraderecha de México. Yo creo que esto va a seguir y hay que estar muy atentos. ¿Por qué? Porque lo quieren utilizar para su elección de noviembre de este año y también quieren afectar al gobierno de México con vistas también a la elección del 2027. Nada más que en México la situación es muy distinta a la de otros países. Aquí el gobierno tiene mucha fuerza con la gente. La fuerza no la da la comunicación permanente, la verdad, lo que decimos siempre, y no la da también lo que representa el gobierno de México para la gente. Miren, hubo algo que me sacó las lágrimas este fin de semana. Viene en el primer videíto de que subió Paulina a mi red en el último evento en Veracruz. El primerito de un señor que se acercó. Hasta le dije, vuélvamelo a decir. Ese, pero la primera parte.
9: Pero estamos aprendiendo ahorita que viene
2: por ahí, eso. Déjale ahí, párale cuando viene. Ahí, miren lo que dice. Estamos aprendiendo ahorita a vivir con ustedes. ¿Qué hay más poderoso que eso? Nada. Es de verdad. A mí me salieron las lágrimas. Estamos aprendiendo a vivir. No puede haber más unión entre un gobierno y su pueblo que lo que existe en México. Digo, puede haber otros países, no quiero sonar petulante, ni mucho menos. Pero es una hermandad, es algo muy poderoso. Entonces, toda esta campaña, que ahora por cierto se la atribuyen a Jesús Ramírez, bueno, desde hace rato, ¿eh? Está buenísimo. Es que me da risa, ¿no? Porque tiene tanto poder Jesús Ramírez. Porque salió un reportaje especial ayer, ¿no? Pero no cala. Imagínense, ahora el PAN va y le pone una denuncia a López Obrador en la Corte Internacional por sus vínculos con el narcotráfico. Así de. No se puede ser más hipócrita. A lo mejor quieren expiar sus culpas, no sé. Mejor que recen unos cuantos. Pues sí. O sea, ¿cómo es posible? Es que ¿quién les cree? ¿Quién les cree? ¿Quién les cree? Nadie. Entonces, esto que sale en Los Angeles Times, pues tiene que ver con eso, con grupos que filtran noticias falsas, buscando a ver si son verdaderas, porque también presionando también a sectores de allá para ver si... Por eso, repito nuevamente, es momento de defensa de la soberanía. Es decir, en México decidimos los mexicanos. Tenemos buena relación de coordinación, de colaboración, de trabajo. Acaba de estar el secretario de Marina en Estados Unidos. Tuvo una reunión con la Guardia Costera y la Marina de Estados Unidos. Una reunión muy cordial de coordinación, de colaboración, en el marco del entendimiento que tenemos con ellos. No, sin ningún... nada en particular, sino de seguimiento. Le agradecieron a la Marina de México el trabajo que está haciendo en los mares mexicanos, en fin. Por eso digo, son sectores que se juntan con los de México, la ultraderecha mexicana, que lo que quieren es afectar la relación binacional. Y nosotros tampoco tenemos por qué caer en esas provocaciones. Pero sí llamando la atención de todas y todos los mexicanos de que en México decidimos los mexicanos.
8: Gracias, presidenta. Usted dice son sectores de ultraderecha de Estados Unidos que se juntan con los sectores de ultraderecha de México. Bueno, eso sucedió el sábado en la Hacienda de los Morales, en donde, pues en un evento, en una cena gestionada, por cierto, por la embajada estadounidense, en donde, por cierto, se confirmó que iba a estar el embajador Ron Johnson, al final les canceló de última hora. Y en este cónclave, pues es interesante las personalidades de la clase política y la clase mediática que se dan cita a este evento. Obviamente los dirigentes partidistas de oposición, Alejandro Moreno Cárdenas, Jorge Romero Herrera, todos los esperables, pero hay elementos ahí que no solamente representan un partido político, sino también por la investidura y el cargo a los mexicanos. Tal es el caso de Kenia López Rabadán, que es diputada presidenta de la mesa directiva de la Cámara de Diputados. No va como panista, va como representante de las y los mexicanos. Y yo desconozco si los mexicanos estén de acuerdo con que la diputada presidenta se presente a eventos de corte pues ultraderechosos y obviamente con tintes intervencionistas. Obviamente toda la plana de subordinados de Ricardo Salinas Pliego en conjunto con toda la plana mediática y senadores del PRI y del PAN. El hecho de que estos personajes se iban a dar cita con el embajador Ron Johnson, pues da de qué hablar y de qué pensar, presidenta. No sé si tengo una opinión al respecto.
2: Sí, no fue organizada la cena por la Embajada de Estados Unidos. Es una organización...
8: copatrocinada también con Larry Rubin, pero invitado.
2: No, no fue patrocinada por la Embajada. Fue patrocinada por privados.
8: Y con grupos Salinas.
2: O sea, se llama American Chamber. O sea, fue promovida por la American Chamber y ellos invitaron al embajador. Incluso invitaron a muchos del gobierno de México, nada más que aquí pues decidieron que no iban a asistir. Entonces, nada más fueron pues los representantes del PAN y del PRI. No sé si estaba MC, no sé. Pero fue el PRIAN. Por eso digo, son sectores que se juntan con el objetivo de afectar al gobierno y la relación bilateral. En efecto, hay que ver pues qué hacía cada uno de ellos ahí, ¿verdad? O sea, ¿cuál es el interés? ¿Quién los invitó? ¿Por qué fue? Pero sí es importante aclarar, porque no fue patrocinada, es más, estamos American Society, o sea, ya ni siquiera la American Chamber, la American Society. Entonces, es una organización que invita al embajador. Ahora hay que ver quién pagó la cena. Eso sería muy interesante.
10: Grupo Salinas.
2: Porque, bueno.
10: Grupo Salinas.
2: Ahí está. Entonces, ya ven cómo se atan los cabos. Grupo Salinas financia una cena de la American Society, que no sé quién es, con políticos del PRIAN, que son los que van a Estados Unidos a hablar mal de México, porque no hablan mal del gobierno, hablan mal de México y piden intervención de Estados Unidos en México. Entonces, pero por eso hay que ser muy responsable, ser muy firme en los principios, eso sí, muy firme en los principios. No intervención, y cuando vemos que hay injerencia, decirlo. Y al mismo tiempo cooperación y colaboración, con respeto a nuestra soberanía. Esa es nuestra posición. Y si nos, y si caminamos por ahí, la gente está con nosotros. La gente entiende muy bien lo que está pasando. Y hay que seguir explicándolo. Y por eso las jornadas de los fines de semana pues son muy importantes, para seguir explicando, informando lo que está pasando.
10: Gracias, presidenta. Mi última pregunta. El día de ayer, con la presentación de la autolínea, ya lo decía el director, hubo reacciones para bien y para mal. Hubo una en particular que causó, le causó mucha cólera en concreto al señor Salinas Pliego, que en una protata de Twitter menciona que pues básicamente es mejor comprar una de sus motos en una de sus tiendas que el carro línea. ¿Hay precedentes de por qué le tiene tanto miedo el señor Salinas Pliego a que el Estado mexicano pues incursione también en las empresas paraestatales? Ellos que aman tanto la mano invisible del mercado y la libre competencia, no se someten a ella. Y claro, hay casos, bueno, ya lo decía Iván Escalante con Finavien, bueno, el tema de las remesas siempre ha sido un lucro para ellos, Banco Azteca contra el Banco del Bienestar, y ahora justamente con el proyecto de Olínea, presidenta, pues sí genera pues escozor dentro de justamente Grupo Salinas, que el Estado mexicano sigue incursionando en empresas preestatales y en proyectos para las y los mexicanos. No sé si tenga alguna opinión al respecto.
2: Olínea cubre un nicho, no sé si tienen por ahí la una lámina que pasó ayer Roberto o Rafael, que viene la motocicleta, el coche y luego la línea en medio.

0: Ese es el nicho de Olinia. Es decir, no es ni una moto, ni un carro compacto de los que se conoce, sino es un vehículo especial diseñado para las calles de las ciudades y los pueblos en México. Tuvo su trabajo de campo. Entonces, ese es el nicho de Olinia al que se buscó y que va a tener mucho éxito. Y estamos buscando socios, porque la idea es que no solo sea una producción estatal completamente, sino también una producción mixta que nos permita también tener mucho mayor promoción. El caso de Salinas Pliego, lo que digamos, va a ser en contra, lo que digamos. Lo que es interesante, ahí se los dejo para todos los periodistas, reporteros, es qué pasa cuando una persona no puede pagar. La moto, lo que compre en sus tiendas. Pues, ¿qué pasa con eso? ¿Cómo es que hablan con sus clientes? Vamos a ponerlo así. Muy interesante. Ahora, este es un auto diseñado por mexicanos. Itálica, pues está, traen todo de otros países y lo montan aquí, lo arman aquí, o de plano la traen completa.
1: De China.
0: Sí. Por cierto, acostumbraban otra evasión de impuestos que nosotros cerramos. Acostumbraban, se paga distinto si viene la motocicleta armada completa que si viene en partes.

0: Es interesante. Lo que nosotros digamos, ellos van a estar en contra. Lo que sea. No importa lo que digamos. Porque pues tomaron esa decisión, están muy enojados, pues porque al final tuvieron que pagar los impuestos. La verdad. Y luego dicen que hay censura. Ya vamos a ir con el, poco a poquito, con el derecho de réplica. Todas las mentiras, mentiras, mentiras. A lo mejor le podemos poner aquella canción que... ¿No era Daniela Romo la que cantaba la canción aquella de mentira? Sí. A ver si la ponemos algún día. Bueno, ya no son 9:48. Mañana. Pero mañana, mañana, mañana. Ah, vamos con el cierre, por favor.
1: Gracias, presidenta. Muy buenos días a todas y a todos ustedes, compañeros. Habíamos aquí en el humanismo mexicano hablado de las aficiones del padre Hidalgo. Al padre Hidalgo le gustaba muchísimo la música, tan es así que creó un propio conjunto y una orquesta en su casa cural de Dolores Hidalgo, que se conocía como la Francia Chiquita. Y fíjense cómo, pasando el tiempo, esta afición del cura Hidalgo sobre la música va a recalar en un personaje fundamental para la música ranchera de nuestro país. Me refiero al más popular de nuestros compositores e intérpretes de la canción ranchera, a José Alfredo Jiménez, cuyo centenario estamos conmemorando este año y cuyas letras e interpretaciones son patrimonio, como lo diría Monsiváis, de nuestra educación sentimental. Pero quisiera yo compartir con ustedes algo también muy relevante. José Alfredo era un gran futbolista. Él comenzó como portero en equipos como el Oviedo o el Marte, y allí conoció a la Tota Carvajal y fue quien le dice: amigo, tú mejor dedícate a cantar y a componer, porque de fútbol no vas a llegar. Veamos la cápsula que hemos preparado el día de hoy en homenaje a este que es nuestro maestro de la educación sentimental mexicana.
2: Baluarte de la música ranchera, José Alfredo Jiménez es uno de los compositores y cantantes mexicanos más populares y reconocidos. Poeta del pueblo le han llamado por la calidad y la fuerza de sus canciones que han trascendido su época y se han convertido en parte de la educación sentimental de los mexicanos. Es imposible que José Alfredo pase de moda, escribió Carlos Monsiváis, conocedor de la cultura popular. Es un artista del pueblo y de todas las clases sociales, describió. Las historias que canta José Alfredo son comunes y todos podemos identificarnos con ellas, ha dicho la escritora Elena Poniatowska. José Alfredo Jiménez dejó una prolífica obra que descifró nuestros más íntimos anhelos y descalabros. En sus canciones, México ha podido verse en el espejo: el amor, el rencor, la nostalgia, la inevitable necesidad de hablar de lo que uno siente, el despecho, el arraigo a la tierra que nos vio nacer. Los más profundos sentimientos y estados del alma que transitan desde el éxtasis amoroso, el abandono o el dolor compartido por el desamor. José Alfredo Jiménez nació en Dolores Hidalgo, Guanajuato, el 19 de enero de 1926. Migró a la capital del país, donde su música ranchera se convertiría en el sonido de una ciudad moderna que no dejaría de tener un alma campirana. A pesar de su innegable talento y sus dotes como compositor de música vernácula, José Alfredo tuvo que alternar su vocación artística con diversos empleos, desde mandadero, futbolista o mesero. En 1948, José Alfredo

0: solo cantó por vez primera en la radio. Pero fue hasta 1950 que comenzó a ganar celebridad gracias a su canción Yo, que sería el primer título de las más de 300 composiciones que realizó en su vida. José Alfredo se convirtió en una de las expresiones emocionales de una comunidad mexicana sin fronteras, ya que sus composiciones y su voz generaron puentes más allá del territorio nacional, trascendiendo su generación. La vena sentimental y las profundas letras de sus canciones han sido interpretadas por los mejores cantantes mexicanos de la mitad del siglo XX y lo que va del XXI. Además de muchos artistas extranjeros. A pesar de su partida el 23 de noviembre de 1973, el espíritu legado de su obra sigue tendiendo puentes generacionales y alimentando con sus letras, acordes y sentimientos al humanismo mexicano.
1: Gracias, buen día.
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mañana con 3 minutos. Es un gusto saludarle a través del 97.9 de FM Radio Zacatecas. Reciba un cordial saludo de Lucita Valdés y de su amiga y servidora Selene Salas. Les invitamos a viajar a las calles de París a través de la voz de una mujer que transformó el dolor, la pasión y la esperanza en canciones inolvidables. Ella es Edith Piaf. Nacida en París en 1915, Edith Piaf tuvo una infancia marcada por la pobreza y las dificultades. Comenzó cantando en las calles y gracias a su extraordinaria voz, llegó a convertirse en una de las artistas más importantes de Francia y del mundo. Su apodo, La Môme Piaf, significa el pequeño gorrión, nombre que la acompañó durante toda su carrera. Y bueno, hoy en este segmento musical estaremos escuchando grandes éxitos que reúne algunas de las canciones más representativas de su legado artístico, entre ellas la que estamos escuchando, La Vie en Rose, cuya traducción pues es La Vida en Rosa, una canción que habla de la felicidad, de amar y de sentirse amado. También escucharemos No me arrepiento de nada, una poderosa declaración sobre aceptar el pasado y seguir adelante con dignidad. Una de sus obras también más emblemáticas, El himno al amor, escrita tras la muerte de Marcel Cerdán, el gran amor de su vida. Una canción que expresa profundidad de un amor capaz de trascender cualquier circunstancia. La voz de Edith Piaf no solo representa a Francia, representa la capacidad humana de transformar las experiencias más profundas y dolorosas en arte. Los invitamos a disfrutar de este recorrido musical aquí por el 97.9 de FM Radio Zacatecas. Excelente inicio de semana para todas y todos ustedes.

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4: Para la Copa Mundial de la FIFA 2026, algunas de las ausencias más destacadas incluyen a Italia, 4 veces campeona del mundo, Nigeria, Camerún, Dinamarca, Polonia, Chile y Costa Rica. A pesar del formato expandido a 48 equipos, estas potencias históricas y tradicionales no lograron superar las eliminatorias de sus respectivas confederaciones. Italia quedó fuera de nueva cuenta, frustrando a una afición muy apasionada de este deporte. La selección de Polonia tenía una generación dorada que pudo haber hecho historia, mientras que los chilenos no van a un mundial desde Brasil 2014. Los africanos, con su fútbol veloz y espectacular, se extrañarán profundamente en la Copa del Mundo 2026.
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2: De la mañana con 32 minutos. Continuamos nuestra programación en Radio Zacatecas, aquí por el 97.9 de FM, Radio Zacatecas, con una de las figuras más influyentes de la música contemporánea, Bob Marley. Bueno, espero que con este segmento musical se contagie, se relaje en donde se encuentre, en su trabajo, en su automóvil, en su casa, y pueda sentir esta música que nos ayuda a estar más positivos. Bob Marley nació en Jamaica en 1945 y llevó el reggae más allá de las fronteras de su país. Se convirtió en un símbolo mundial de paz, libertad, igualdad y fraternidad. Sus canciones están profundamente ligadas a la cultura jamaiquina, al movimiento Rastafari y a la búsqueda de justicia social. Estamos escuchando su álbum Leyenda, publicado en 1984, que reúne los mayores éxitos de su carrera y es considerado uno de los discos recopilatorios más vendidos de todos los tiempos. Vamos a escuchar canciones conocidas como Un Solo Amor, Un Llamado a la Unión entre las Personas Más Allá de Sus Diferencias. También está Tres Pequeños Pájaros, una canción optimista que nos recuerda que todo va a estar bien. Escuchamos también además No Woman No Cry, aunque suele traducirse literalmente como No Mujer, No Llores, el sentido real de la canción es No Llores Mujer, un mensaje de consuelo y esperanza ante las dificultades. Otra pieza también emblemática es Podría Ser Amado, una reflexión sobre el amor propio y la autenticidad. Así que con estos ritmos cálidos y mensajes universales, Bob Marley continúa inspirando a millones de personas alrededor del mundo. Les invitamos a disfrutar Legend aquí por el 97.9 de FM Radio Zacatecas, la frecuencia cultural de nuestro estado.

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3: Yoconda Belli Pereira nació en Managua, Nicaragua, el 9 de diciembre de 1948. Estudió publicidad en Filadelfia y desde muy joven participó en el movimiento revolucionario de su país. La poeta, novelista y activista Yoconda Belli es una de las voces más reconocidas de la literatura latinoamericana. Ha criticado el sandinismo y la deriva autoritaria de Daniel Ortega y Rosario Murillo. Su obra atraviesa ejes como la política, la feminidad, el amor, la lucha por la justicia social, así como su compleja relación con su país natal, del cual fue exiliada. Conoce la voz y pluma de Yoconda Belli escuchando un fragmento del poema Despatriada, una parte de la selección que grabó para este acervo.
4: No tengo dónde vivir. Escogí las palabras. Allá quedan mis libros, mi casa, el jardín, sus colibríes, las palmeras enormes, las apodadas Bismarck por su aspecto imponente. No tengo dónde vivir. Escogí las palabras. Hablar por los que callan. Entender esas rabias que no tienen remedio. Se cerraron las puertas, dejé los muebles blancos, la terraza donde bailan volcanes a lo lejos, el lago con su piel fosforescente, la noche afuera y sus colorines trastocados. Me fui con las palabras bajo el brazo. Ellas son mi delito, mi pecado. Ni Dios me haría tragármelas de nuevo. Allá quedan mis perros, Macondo y Caramelo, sus perfiles tan dulces, su amor desde las patas hasta el pelo. Mi cama con el mosquitero es el lugar donde cerrar los ojos e imaginar que el mundo cambia y obedece a mis deseos.
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0: Día de la Libertad de Expresión, quiero refrendar mi compromiso con todos los periodistas, con los medios de comunicación, con los representantes de los medios, con los dueños de los medios, las empresas. Mi respeto irrestricto a su labor, a su quehacer del día a día, ya de por sí una labor compleja, ahora también competida con la propia red, ahora con las nuevas tecnologías, pues hay que celebrar el marco de la libertad de expresión, porque no solamente gozan de esa libertad de expresión los medios de comunicación y los periodistas en el quehacer, la libertad de expresión ahora hace gala a todo el pueblo de México, porque ahora basta con tener tu teléfono, tu aparato, para hacer gala de esa libertad y para poder expresarte en el pensamiento sobre el quehacer y la cotidianidad. Por eso mi respeto absoluto y bienvenida a la tecnología. Felicidades a quienes todavía en este marco de la libertad hacen del periodismo una profesión y hacen de la comunicación todo un arte. Felicidades a todos, a todas, por el día de ayer. Y bueno, el día de hoy tenemos el tema del campo. Recuerden ustedes que hemos ido desarrollando por una serie temática. Tenemos también la política social, de la que se deriva esta, la del campo. Tenemos pendiente todavía otros temas, desarrollo social, si mal no recuerdo, vivienda, porque estoy empeñado en que nuestra gente, al amparo de este formato de la informativa, pueda conocer, pueda contrastar y pueda servirle este espacio en una especie de rendición de cuenta. El campo es un sector estratégico. Desde la presentación del Plan de Desarrollo Estatal 2021-2027, desde la exigencia como actor político de presentar al pueblo de Zacatecas una plataforma político-electoral, y ustedes recordarán que lo llevé como un eje tractor, cuatro ejes tractores planteé al amparo de desarrollo y de cómo íbamos a sacar adelante a nuestro estado, y hoy puedo informar con contundencia que no ha variado mi visión. Industrialización del estado, servicios con el desarrollo turístico, la actividad minera como palanca de desarrollo, con dos actividades principales, el de proveeduría y nuevos centros de desarrollo. Eso nos ha permitido la apertura de casi más ya de 300 empresas locales, pequeñas, medianas, y ha fortalecido esta cadena económica. Y de los cuatro ejes tractores, el del campo, hemos estado empeñados en el comportamiento del campo y ha sido exitoso porque ha sido una de las actividades primarias que mayor crecimiento ha mostrado. Ustedes pueden hacer el ejercicio de investigación con el INEGI, que mide las actividades, y podrán dar cuenta cómo las actividades primarias, particularmente la agricultura y la ganadería, ha tenido un crecimiento exponencial en los últimos años en Zacatecas. Pero nada es gratuito ni casual. Hemos acentuado, y lo voy a hacer al cierre, la perspectiva de inversión será todavía superior porque estoy empeñado en ello. Lo que ustedes están viendo es la parte programada presupuestaria y finalmente en los años ya pasados, como 25, 24, 23, el ejercicio de gasto. Y ahí van a poder apreciar en las otras gráficas que traeré y que recomiendo a los secretarios del campo para que puedan contrastar inclusive contra lo presupuestado y el cierre de gasto. Porque si mal no recuerdo, en cada uno de los últimos 3 años presupuestabas 500 y tantos millones, 2025, 560, 580, así se aprobaba el paquete. Pero la misma necesidad te lleva a un ejercicio mayor y cerramos con 610. Ahora el paquete del 2026 son 641 millones. Seguramente vamos a estar cerrando en el orden de los 800 o más, porque tengo intención, interés en seguir fortaleciendo el campo y hay mucha, mucha demanda. La demanda supera la proyección de inversión, pero con creces, con mucho. Y si esta es una actividad productiva, hay que acentuarla y hay que aprovechar este detonante que está teniendo el campo zacatecano. Por eso hoy se conjugan varias cosas y vamos a dar cuenta ahorita, porque no solo es la inversión del Estado, es la inversión federal que juntos conjuga todo un esfuerzo y detona de cada una de las regiones. Vamos a ver primero este pequeño video y luego vamos a dar paso a la información. Tendremos la participación del titular de la Secretaría del Campo y luego un mensaje nuestro para en relación al propio campo. Y luego damos paso a la sesión de preguntas y respuestas en el interés de ustedes, las preguntas que tengan a bien formular. Vamos al video.
1: De nuestros abuelos, mi abuela, mi papá, todos nos mantenemos del puro campo. El año que no sembramos, no comemos. Yo nunca había visto tanta agua como este año, muchísimo agua. Aquí parecía, había aguaceros que parecía mar, se brincaba la carretera, el agua así para abajo.
2: Estamos aquí en la región, en la zona de la región frijolera, en el ejido Zaragoza, en Sombrerete, Zacatecas. Somos productores desde hace unos 40 años que nos dedicamos a sembrar, a cultivar la tierra y a cosechar frijol. Alrededor de unas 3 generaciones que nos dedicamos nosotros a las labores del campo. Nos ha gustado el trabajo del campo y pues nos ha ido bien. Este año pues no es la excepción. Hay posibilidades de que haya cosechita, de que Dios nos socorra con el frijol. Estamos en el proceso del corte de frijol.
3: Antes era muy difícil, hacía uno a mano, a tirón, sacaba uno 6 surcos, imagínense cuánta gente ocupaba uno para poder cortar una tierra de estas de 20 hectáreas. Eran semanas de venir y traer hasta 20 gentes.
2: Pues el gobierno del estado en lo que se nos ha apoyado pues es en los implementos, apoyo para las máquinas, para los tractores, para las cortadoras, para las trilladoras. Ahí hemos visto donde el gobierno del estado se ha visto la voluntad y nos ha pues apoyado a los productores con ese programa. Y nos motivó pues a sembrar frijol.
3: Entonces, con ese programa que tiene el gobierno del estado, que nos ha estado ayudando, pues es mucho beneficio para la gente. Se redujeron mucho los tiempos porque pues en una semana anda uno cortando hasta unas 100, 200 hectáreas con la salomilladora. No, pues es mucho lo que se ahorra uno en costo.
2: Mire, estas son brujitas. Es comida típica de aquí en nuestro municipio de Sombrerete. Vienen de frijoles, vienen de carnita deshebrada, vienen yo creo que de papitas también, pero las más sabrosas son las de frijolitos, que son las que les gustan aquí a nosotros los productores, y es del frijol que se produce y se cosecha aquí en nuestra región.

0: muchas personas tienen su salario fijo. En nuestro caso, pues no, dependemos mucho de el tiempo, el clima, las sierras, cosas que no están en nuestro poder, ¿no? Entonces, tener ayudas es algo, pues es algo bueno más que nada. Así que pues es una ayuda que sí se agradece.
1: Ahorita aquí estamos trabajando los frijoles pintos, unos rendimientos de aproximadamente una tonelada en adelante. Es una máquina John Deere, es cosechadora de frijol, de maíz, de garbanzo, trigo, de todo tipo de cosecha. Pues tiene más manera de trabajar sus tierras, de hacer rendir un poquito más las cosechas. Sí se miran resultados con estos implementos que el gobierno ha apoyado a los productores. Muchas gracias por todo el apoyo que le dan a los productores. Muchas gracias por todo.
2: Se ha visto la voluntad en el gobernador porque pues no se había visto tanto apoyo como ahora. Hay que agradecérselo porque no todos los gobernantes tienen la voluntad a veces de ayudar a la gente. Y él desde que entró pues nos ha cambiado mucho aquí, ha dado muchos apoyos, mucha gente se ha beneficiado con los programas, con los tianguis agropecuarios que ha hecho.
3: Pues sí, se beneficia más el productor y ya es más fácil el trabajo. Y ahora con estos programas que el gobierno del estado nos apoya, se reduce los gastos de producción y queda más beneficio, más recurso para pagarla, para vivir con nuestra familia.
2: El frijol es algo sano, y esto es, pues es natural. Pues yo creo que aquí la economía de Sombrerete es basada aquí en la producción de frijol. Pues ojalá y la gente siga consumiendo el producto, es muy, muy bueno el frijol. Y pues nosotros tratamos de hacerlo lo más bien que se puede.
4: Bueno, ahí está el video. A ver si le regresas un poco a la gráfica de la proyección de inversión que les decía. En el campo, a pesar de que no fue de las actividades esenciales que se consideró dentro de la pandemia, ustedes pueden apreciar cómo en los últimos dos años, 2021, la caída de inversión en el 20, 320 millones, en el 21, 157. Entonces iba de más a menos. El año con mayor proyección de inversión fue en el 2018, 553 millones, pero se fue a la baja, hasta llegar a 157 millones. Debo de compartirles que dentro de esos 157 millones está contemplado los gastos de operación o el capítulo 1000, que son alrededor de 90 o 100 millones, si mal no recuerdo. 110 millones de gastos de operación que tiene la Secretaría del Campo. Si fueron 157 los presupuestados, pues le quedaron 40 millones para todo un estado con 58 municipios y con una vocación agrícola ganadero. Eso explica la caída, a pesar de haber sido considerada actividad esencial. Por eso nosotros en el primer año, del 21 al 22, nos fuimos a un ejercicio de 415 millones. Se puede apreciar que eran más de 300 millones, pero todos a la producción o apoyos directo, ya quitando los gastos de operación, los 110 millones. En el 2023 nos fuimos a 556, 2024 550, al 2025 610 millones. Y en el 2026 estamos proyectado en el paquete económico 641 millones, pero seguramente vamos a cerrar con más de 800 millones de pesos. Esto es solo recurso a mecanización, tecnificación. Aquí no está contemplado el tema de carreteras, de caminos, no está contemplado otras acciones de agua, sistemas de riego, otros que tenemos en otros programas. No está contemplada producción para el bienestar, fertilizantes para el bienestar. O sea, no está, que le vamos a dar ahorita en otra gráfica también la inversión de la federación, todo al campo zacatecano. El hecho de que hayamos logrado el año pasado récord en la producción de frijol no es casualidad ni es suerte, es trabajo, es inversión. Se ha dotado de mayores tractores y mejores tractores. Se ha dotado, como se pudo apreciar, de mejores cosechadoras, mejores tecnología. Se ha dotado de subsuelos, se ha dotado de mejores semillas. Ahora estamos ya incorporando la semilla certificada. Ustedes pueden apreciar y ver en el campo. Les vamos a dar la sorpresa porque estoy empeñado en seguir demostrando que el campo es solución y no problema. El campo va a volver a detonar, va a volver a florecer como ha sido nuestro sueño y nuestro anhelo en sus actividades ganaderas, en sus actividades agrícolas. Por eso estoy empeñado. A ver, pasa la siguiente gráfica para ver. Aquí podemos ver cómo los presupuestos han ido, en nuestro caso, a la alza. Pasa la siguiente. Y aquí podemos ver los subsidios de tractores. Ahorita solo en tractores nuevos llevamos más de 2,142 tractores. Al cierre de sexenio mi intención es que estemos cerrando con más de 3,000. Solo en el periodo 3,000 nuevos tractores. Imagínense ustedes el avance que estamos dando. El tractor es la principal herramienta de los agricultores y ganaderos. No hay nada más importante que el tractor para ellos. Voltear tierras, cultivar, sembrar, cosechar. Todas las actividades dependen casi del tractor. Por eso la gente anhela y siempre busca. Los que somos labriegos es el bien más importante después de la tierra, porque la tierra es lo más importante. Pero después de la tierra, el tractor. Si en la tierra tienes el beneficio del agua, a través del jagüey, de la presa, de la represa o de la extracción en el pozo, ya estás del otro lado. Porque la gran mayoría de los productores zacatecanos son temporaleros, solo a la bendición de Dios, que por cierto, también a la bendición de Dios obedece que hayamos logrado la mejor cosecha en el 2025, más de 400,000 toneladas en el estado de Zacatecas. Eso permitió que contribuyéramos de manera importante para la soberanía alimentaria en la producción de frijol, que era uno de los puntos del Plan México. Adelante. Las expoferias han resultado la mejor manera de transparentar y de que el productor reciba de manera directa el beneficio en la cortadora, en la sembradora, en la ensiladora, en la alomilladora, en la rastra, en cualquier instrumento o en cualquier herramienta de trabajo, de manera directa. Se le da el apoyo y hemos llevado a cabo ya 31 expos, que no es otra cosa sino una especie de tianguis. Se convoca a los empresarios a que lleven sus instrumentos, sus insumos, sus herramientas. Va el que vende aceite, el que vende llantas, el que vende rastras, el que vende remolques, el que vende sembradoras, tractores. Es una bonita fiesta que se hace con los productores del campo y ahí mismo haces la compra. Cuando se tiene la disposición, ahí mismo se le entrega lo que adquirió, lo que compró, pero si no la tuviera, ahí mismo acuerda en cuántos días o en cuántas semanas le hará entrega de su maquinaria o equipo. Es muy transparente, es más económico, porque una de las características para que puedan participar en estas expo es que den más baratos que su propio negocio, que lleven precio preferencial, especial, para que la gente pueda comprar ahí en el tianguis. Otra de las características es que lo lleves hasta su región, que no tenga que venir el productor a la cabecera o no tenga que venir a la capital a comprar el fierro o la herramienta que necesita para el trabajo. Bueno, se han realizado 31 expos desde que entramos. 5 fueron las grandes expo de expos, esta grande que hacemos en el Lienzo Charro. Luego hacemos unas 6 y hemos hecho internacionales allá en Estados Unidos para los paisanos, paisanas. Luego hemos hecho las 20 regionales, que es sede para dar atención a municipios y finalmente en el total son 31 con una inversión directa de más de 721.5 millones, pero que representa miles de millones a la hora de la mezcla del recurso y a la hora de la ejecución en su unidad de producción rural. Adelante. Aquí tenemos las últimas de este año, Villanueva, Juan Aldama, Pinos, y esa es la inversión que hacemos de manera directa. Luego hay compras que el propio productor campesino hace con el empresario. Esto es lo que nosotros subsidiamos, o es lo que nosotros aportamos, o es lo que nosotros llevamos, solo en millones, y el número de beneficiarios. La siguiente. Y aquí tenemos algunas también de concurrencia en algunos programas con la federación, que es muy modesta, como lo pueden ver, inversiones modestas, pero que también sirven a la producción del campo. Este es solo en semilla, una inversión que hace la federación 40 millones, nosotros el Estado 10 millones y el beneficiario también 15 millones para hacer una suma de entre todos 50 y tantos millones para dar atención a 125 mil hectáreas. Adelante. Tenemos el programa del diésel, que es muy importante. Ahora el 100% de los productores que acreditan, que justifican, que cumplen con la regla de operación, tienen derecho al beneficio de la tarjeta de diésel. ¿Cuánto estamos entregando para este año? 12 mil pesos por productor en el 2026, y es para el 100% de los productores. Entonces, como se puede apreciar, que por cierto, como nos están viendo muchos campesinos productores, sigue abierta la ventanilla, a pesar de que ya iniciaron los trabajos, ya se entregaron las tarjetas, nos falta unas pocas de los últimos productores que se inscribieron, pero todos tienen derecho, cumpliendo la regla de operación, a recibir este beneficio de diésel agropecuario. Adelante. Y tenemos por último esta parte de inversión de maquinaria. Como se puede ver, renovamos porque no había ya maquinaria, con una inversión de casi 70 millones de pesos, y esos son los equipos que se compraron: 13 bulldozer, 3 motoconformadoras, una excavadora, una retroexcavadora, una perforadora neumática, 5 perforadoras rotatorias y 2 módulos. Y este año estamos proyectando para comprar algunas plataformas y la renovación de los tractocamiones para el arrastre de maquinaria, para que tengan. ¿A qué nos lleva todo este trabajo? Los caminos a cacosechas y los jagüeyes, presas y represas para la cosecha de agua, que es muy importante. Adelante. Aquí podemos ver con lo de la maquinaria todo lo que se pudo hacer. Se atendieron 42, se han atendido hasta el día de hoy 42 de los 58 municipios, con 350 obras, con número de beneficiarios de 25 mil, con una inversión superior a los 12 mil en servicios. Adelante. Y ahí pueden algunas fotografías, ejemplos de todo el trabajo que se hace. Es mucha la cosecha de agua. Ahora, es de las cosas que no se aprecian, pero a mí, que me gusta recorrer mucho el estado, ayer me dio mucho gusto, y antier, porque tuve la oportunidad de sobrevolar para dar cuentas y cómo está, hacia el norte, bendito mi Padre Dios, ya, si la gente quiere empezar, ya hay condiciones para sembrar, en alguna parte allá de Juan Aldama, de Miguel Auza, de Sombrerete, de Río Grande. Acá en Pinos, todo el sureste, también ya el socorro del agua, en algunos ya se puso para sembrar, en algunos falta otra llovidita, pero me dio mucho gusto ver, porque estoy monitoreando, que por cierto, le pido al secretario del campo que mañana me tenga una tarjeta para que el estatus que guarda en la captación de agua de las presas, porque a veces no se dimensiona, pero el año pasado fue tan generoso que hoy, gracias a esa generosidad divina, muchas presas tienen ya sembradas sus parcelas, sus siembras, porque hubo cosecha de agua. Y lo mejor de lo mejor es que tienen agua, ya dio vuelta el ciclo. No sé, hasta donde tengo conocimiento, no se escaseó, no se vació ninguna. Todas tienen agua. unas más del 50% de su capacidad, otras poquito menos, pero todas tienen agua. Si Dios provee como el año pasado, vamos a estar sobrados, ojalá, porque nunca sobra el agua, pero hay una buena perspectiva y hay una buena condición. Todo este trabajo previo se realiza y se hace para tener cosecha de agua, que nos lleva al fortalecimiento y enriquecimiento de los mantos acuíferos, nos lleva también a la garantía del vital líquido para las actividades pecuarias, el ganado, y nos lleva también para todas aquellas familias que están experimentando en la producción de proteína a través de los pescados. Entonces tiene mucha virtud la cosecha de agua. Por eso yo he hecho público, y hoy será una vez más, mi interés porque se lleve a cabo la presa Milpillas. Es de lo más generoso y virtuoso para la humanidad, no solo para Zacatecas, para la humanidad. Ese es el proyecto más ambicioso que pudiera tener Zacatecas, y que me da mucha tristeza que por politiquerías y además por gente hasta extraña al Estado se haya opuesto a este proyecto y que no se respete lo que en nuestro país ha sido una fortaleza, las mayorías o la democracia. Que la gente decida, los más, que la mayoría decida. Entonces, la siguiente. Tenemos también el programa de mejoramiento genético, como se puede apreciar, con la entrega de sementales, de semen, de material genético. Zacatecas goza de un buen reconocimiento en su ganadería. Somos de los estados ganaderos con mejor calidad genética y no vamos a dejar de invertir y seguirle apostando a la genética en este estado. Adelante. La sanidad animal, estamos invirtiendo ahí, como le pueden ver, no se deja de invertir en el tema de sanidad animal para el avance del barrido, para la atención. Aquí éramos una buena zona de sanidad animal y tenemos solo algunas regiones con algo de contagio, concretamente con el sureste, pero es una zona muy pequeña que estamos tratando de limpiar a través de estos programas de barridos. Adelante, la siguiente. Aquí pueden ver algunas. La siguiente. Bueno, tenemos también la atención a los jóvenes y las mujeres. Tengo especial interés en que se rejuvenezca, se relance la actividad en el campo, particularmente en jóvenes y mujeres. Y para ellos hemos diseñado y estoy dando prioridad, inclusive en el tema de maquinaria, a los jóvenes para sus tractores, a las mujeres para sus unidades de producción, sus paquetes en economía de traspatio, en economía productiva, en razón de su capacidad y su talento. Adelante. Bueno, eso es, no sé si teníamos ahí un video de resultados y si no, nos vamos a la presentación del médico Gerardo Cervantes para que abonde y para que pueda responder, si hubiera de parte de ustedes, algunas preguntas con un pequeño resumen o con una presentación de lo que tenemos. El video y luego después la presentación del médico Gerardo y luego vamos a las preguntas y respuestas que pudieran tener.
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10: Buenas tardes a todas y a todos. Señor gobernador, con su permiso, gracias por su asistencia. Si me hacen favor, empezamos con la primera diapositiva para decirles, y ya lo que sabemos bien, que el campo siempre ha sido un motor de desarrollo en el estado y es de la actividad más importante y preponderante en Zacatecas. De esa magnitud es el compromiso del gobierno del estado encabezado por el señor gobernador David Monreal Ávila. Y como vemos aquí en esta gráfica, quiero resaltar dos cosas y en la siguiente. En esta, que una cosa es el presupuesto que se autoriza y otra cosa es el presupuesto ejercido. El señor gobernador ya lo informó de que siempre hemos estado rebasados en lo presupuestado contra lo ejercido.

0: Entonces, quería yo enfatizar en esa gráfica esa situación. Estamos hablando que en estos 5 años que llevamos de ejercicio, o casi cinco, ya llevamos 2.774 millones de pesos ejercidos y vamos a cerrar con mucho, si Dios nos presta vida y licencia, el sexenio. La que sigue, quiero aquí hacer nada más unas aclaraciones muy importantes que precisamente a la llegada del gobierno de la administración del licenciado David Monreal Ávila, lo presupuestado y los gastos de operación de la Secretaría contra lo que se llevaba efectivamente a los programas andaba rondando sobre de un 48 y un 52%. Ahorita les digo que en base a la disciplina y a la administración que el señor gobernador nos ha exigido que llevemos en la Secretaría, estamos oscilando entre un 20 y un 80%. ¿Qué quiero decir? El 20% de gastos corrientes de la Secretaría contra el presupuesto que se ejerce en el capítulo 4000 y en el de servicios hacia el beneficio del sector agropecuario. Entonces, ha habido disciplina. Ha habido más recurso, ha habido buenos programas, entonces estamos sobre el desarrollo y el progreso del campo zacatecano día con día, es nuestra misión y es nuestro compromiso y es la indicación del señor gobernador David Monreal Ávila. Entonces, si me permiten la siguiente.
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0: Nos han hecho el favor de acompañarnos en las expos. Ustedes ven la cara y el ánimo de la gente y eso contagia y eso se refleja en la producción y en el progreso de las familias del agro zacatecano. Entonces, de esta gráfica podemos resaltar la inversión que se ha hecho en los diferentes años, empezando del 22, siempre ha sido en una forma ascendente, en base a los tractores y, como nos lo dijo nuestro señor gobernador, llevamos 2.142 tractores ya distribuidos, ya están en las explotaciones de los agricultores y de los ganaderos y con una derrama económica de más de 503 millones de pesos. Entonces, vamos por más. Ya nos lo anunció el señor gobernador y lo aplaudo y me congratulo con eso, aunque nos genere más trabajo, no importa. Entonces, vamos a tratar de cerrar con 3.000 o más de 3.000 tractores el sexenio. La siguiente, por favor. Pues en las expoferias, aquí quiero aclarar y puntualizar una cosa. No está contemplada allí todavía la expoferia regional que acabamos de concluir el sábado. Con ella serían las 21 regionales. Entonces, las expo de expos quiero dar una aclaración para evitar suspicacias, en el sentido de que son cuatro expos de expos en el marco de la Feria Regional de Zacatecas, en el Lienzo Charro, Antonio Aguilar Barraza, y una que no se nos olvide y no la perdamos de vista, que se llevó a cabo en Rancho Grande en Fresnillo, Zacatecas. Fue una expo donde se apoyaron tractores y donde se apoyó maquinaria especializada, principalmente dirigida a la cosecha de frijol, porque estábamos en vísperas de la cosecha del frijol y el señor gobernador David Monreal Ávila nos instruyó para llevar a cabo esa expo de expos donde estuvo maquinaria especializada de cosecha de frijol y donde estuvo tractores. Entonces, con ellas son cinco expos de expos que se han llevado a cabo y con una derrama económica de más de 332.6 millones de pesos y con beneficiarios de 1.871 en las expos de expos. En las internacionales, son las expos que se llevaron a cabo en Estados Unidos,

Y ahí precisamente se les ha dado el acompañamiento a nuestros amigos y compatriotas migrantes. Y aquí hacen la inversión en el Estado por medio de sus parientes, por medio de sus familiares, sus amigos o de gente de su confianza, donde se lleva a cabo la inversión. Y se les ha apoyado a más de 800 productores con una derrama económica de 86.188, de 86 millones, perdón, punto 8 de pesos. Las regionales, aquí nada más está en el cuadro las 20 que llevábamos hasta el día viernes, pero una derrama económica mucho, muy importante también con los 13.957 beneficiarios. Entonces, damos ahí serían 32 ya con la de Pinos, pero en estas 31 llevamos una derrama económica de más de 700 millones de pesos, muy cerca hacia los 16.634 beneficiarios por este concepto de expoferias. La que sigue, por favor. Es muy importante las expoferias porque repito, se le lleva a los proveedores, se les acerca a los proveedores, se llevan un rato agradable y aparte de ellos se llevan lo necesario para su hogar, que viene siendo un implemento, viene siendo un tractor, viene siendo maquinaria, viene siendo insumos, como desde llantas, lubricantes, muchas cosas que ellos tienen a bien poder adquirir mediante su solicitud y en las ventanillas que ahí se aperturan por parte de la Secretaría del Campo. Entonces, las tres expoferias, quiero puntualizar el 2026, que llevamos tres expoferias regionales, una en Villanueva, que donde hubo una derrama económica de inversión del presupuesto de 45 millones, 45.2 millones de pesos con 885 beneficiarios. En Juan Aldama, 50 millones de pesos con 1.326 y donde se apoyó en la de Villanueva 70 tractores, en la de Juan Aldama 101 tractores. Y en Pino, Zacatecas, la que acabamos de concluir con 45 millones de pesos de derrama de apoyo hacia los productores, la derrama económica regional, pues mucho más, supera los 100 millones en este caso de Pinos, y con 1.185 beneficiarios, con 80 tractores que dio a bien el señor gobernador apoyar ahí en Pinos, Zacatecas. Entonces, traemos una derrama económica de este año, ya nada más en las expos regionales, de más de 140 millones de pesos, con 3.396 productores, y, ojo, ya van 251 tractores apoyados. Por favor. En la federación podemos resaltar de este cuadro que ahorita tenemos aperturada precisamente en concurrencia con la SADER, el programa de la semilla de frijol, donde ustedes ya lo saben, tenemos para apoyar a los productores con la variedad Pinto Saltillo, que es una versión de semilla certificada, y donde tiene un costo para el productor de 10 pesos, o sea, en el mercado, el programa, perdón, lo tiene a 40 pesos y la federación apoya con el 50%, el gobierno del estado el 25% y el 25% el productor, saliéndole en 10 pesos en el caso de Pinto Saltillo, la señal certificada. En el caso de frijol negro San Luis, se tiene a 35 pesos el kilo y ahí sería también el mismo esquema, 50, 25, 25, dando un costo para el productor de 8,75. Entonces, por favor. Aquí en este es bien importante resaltar y me da mucho gusto porque es un programa que el señor gobernador instituyó en la Secretaría del Campo para dirigido a las personas que en otros programas no eran beneficiados, que estoy hablando de personas de 20 hectáreas a 100 hectáreas. Y ahí precisamente nada más es ser poseedor de un tractor a su nombre y ser beneficiario del programa. El programa, por instrucciones del señor gobernador de Monreal Ávila, tiene una apertura de los 58 municipios y lleva invertidos 83.134.500 hasta el 2025. Este año son 40 millones de pesos con 3.333 productores que están hasta el día de hoy empadronados y
que se está ejerciendo, porque este programa son 12 mil pesos en este año. Recordemos, como histórico, es que del 22 se abrió el programa con 7 mil pesos, luego posteriormente a 8.500 y posteriormente a 9 mil. Y ahora este año 2026, por instrucciones del señor gobernador David Monreal Ávila, son 12 mil pesos por productor para el diésel agropecuario. Entonces, si me permite. Aquí es bien importante porque la situación de la maquinaria, de la maquinaria que se recibió en el sexenio, a la llegada había maquinaria, poca maquinaria en uso, y había varias en desuso. Entonces se dio a la tarea de reparar y de poner en condiciones esa maquinaria, pero lo más importante es la inversión de las 23 máquinas que el señor gobernador ha dado bien a proporcionarle a la Secretaría del Campo. Son 8 bulldozer, 4 motoconformadoras, una excavadora grande de cadena y 2 retroexcavadoras, palas terraceadoras, 6, no se contaban, y son muy útiles para arreglar los caminos, saca cosechas en los productores, y están a su disposición en la Secretaría del Campo. Perdón, 2 cargadores frontales, y se repararon la maquinaria de perforación, y con eso completamos 49 máquinas al servicio de los productores, y que se llevan a lo largo y ancho del estado, y para, como ya nos platicó el señor gobernador, la importancia de esta maquinaria para la cosecha de agua y para la compostura de los caminos a cosecha. Entonces, llevamos ahí en una inversión muy importante de 65 millones 500 mil pesos, y es un poquito más porque se han ido haciendo adecuaciones a las máquinas. Entonces, pues, por favor, en la maquinaria, ahorita este año 2026, vamos a atender, son 42 municipios con 350 obras para unos beneficiarios. Sí, pero esto estoy hablando nada más del 26. Sí, en el 26 estamos proyectando 350 obras y los beneficiarios directos con estas obras van a ser 2.824 integrantes de las familias y indirectamente 25 mil, porque un camino saca cosechas tiene mucho beneficio para las comunidades. Entonces, una derrama económica muy importante.

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1: Política decisiva del señor gobernador hacia el mejoramiento genético. Zacatecas tiene muy buena calidad en el ganado de abasto, pero queremos seguir precisamente fortaleciendo a todos los ganaderos de abasto por medio de los ganaderos de razas puras. Y aquí abro un paréntesis precisamente para decirles que la preocupación y el interés del señor gobernador es de que el programa de mejoramiento genético en sementales en las expos sea en su gran mayoría o en su totalidad, si se puede, y si ellos también tienen la calidad y la disposición de los sementales, sea casi el 100% o el 100% que se apoye con ganaderos de Zacatecas. Esto es mucho, muy importante económicamente porque trae una derrama económica en las dos vertientes. Una, se queda el subsidio que se le entrega al productor de razas comerciales para la adquisición de su semental, que el beneficio es su semental, y por otro lado, los 25 mil pesos entran a una familia zacatecana que se dedica a producir razas puras en su explotación. Entonces es muy, muy bueno el programa y seguimos trabajando. Ahí ya tenemos ahí una inversión de más de 138 millones de pesos y seguiremos trabajando. Esto tiene que ser con más contundencia y con más objetividad. Entonces, por favor, la que sigue. Esto es bien importante y no pierdan el ojo de las cosas, porque a la llegada del sexenio del señor gobernador, una de las demandas de los ganaderos precisamente era que no había exportación de ganado, que en el 2019 se había clausurado la exportación de ganado. Históricamente Zacatecas participaba en la exportación, para ser exactos, por ahí alrededor del 2004 empezó la actividad, y en el 2019 se canceló porque no se le dio seguimiento al estatus sanitario del estado. Por ahí lo consta en un documento que mandaron de la USDA y de la dirección de campañas aquí al gobierno del estado en ese tiempo, en el 19, y nosotros retomamos ese documento y le estamos dando seguimiento. Para eso, pues precisamente es el trabajo del barrido sanitario a lo largo y ancho del estado, el control de las zonas buffer, de lo que hablaba el señor gobernador, de los municipios acá del sureste y de los que colindan con los estados de San Luis y de Aguascalientes. Entonces es mucho, muy importante llevar a cabo todos los trabajos, y pues para ello todo se requiere dinero. El señor gobernador nos dio la instrucción precisa de atender el caso y darle seguimiento. Entonces el gobierno del estado le ha invertido más de 48 millones de pesos en esta actividad, y tenemos un avance de 478.201 cabezas de ganado en el proceso de barrido, con un 59.79% de avance en el estado. Y para este año 2026 está destinado 15.600.000 pesos para este concepto. Entonces, como ven ustedes, desde la perspectiva del gobierno del estado y muy en particular de la óptica del señor gobernador, esto es fundamental para poder tener acceso a otros mercados internacionales. El más próximo es aquí, Estados Unidos. Nosotros tenemos que caminar y tenemos que ir haciendo, independientemente de que ahorita esté cerrado por el otro flagelo que ahorita nos va a ocupar, el de el gusano barrenador. Pero nosotros tenemos que, en el estatus sanitario, no dormirnos, porque si hay apertura del mercado internacional, este que tenemos aquí en frontera, cercano, y que históricamente tenemos acceso, y donde los animales de destete pueden subir hasta el doble de su capacidad. Entonces, pues es benéfico, muy benéfico para los productores, que si destetas 10 becerros, puedas venderlo como si fueran 20. Entonces, para la derrama económica y para las familias del sistema pecuario del Estado, pues es fundamental, y el gobierno del Estado está metiendo todas las pilas hacia eso. Entonces, quiero comentarles que pues esto va caminando, y que lo importante aquí es precisamente que el gobierno federal y el gobierno estatal traen toda la actitud y todas las pilas para llegar a cabo. Esto es un trabajo titánico, esto es un trabajo en conjunto, donde entra SADER, donde entra SENASICA, donde entra CPA, donde entra el gobierno del Estado, donde entra la Unión Ganadera, muy importante, las asociaciones ganaderas, muy importante en su difusión y en su compromiso, tanto en las campañas o sanitarias de brucela y tuberculosis, como en lo del gusano barrenador. Entonces, ahorita tocamos el tema del gusano barrenador, pero lo que quiero comentarles es de que los órganos auxiliares del gobierno del Estado también forman una parte fundamental, como es el CEFOP, para llevar a cabo lo de trazabilidad de ganado, para llevar a cabo los puntos de verificación interna, para llevar a cabo las asociaciones ganaderas mediante las guías de tránsito para la trazabilidad. O sea, todos tenemos que ver con esto muy importante. Entonces, se está trabajando y se está haciendo el trabajo. Llevamos ya muchas de esas 70, 80 observaciones, pues ya llevamos un porcentaje muy cercas, no les quiero decir el 100%, porque todavía no, faltan algunos detalles, como la vinculación de la Guardia Nacional y de algunas cosas, con un decreto que estamos trabajando, pero no un decreto, perdón, una modificación al reglamento interno de la ley ganadera. Entonces, todo ese tipo de cosas se están haciendo. Y bueno, pues quiero decirles, abrir un paréntesis para el gusano barrenador. El gusano barrenador, para informarles, dos vertientes muy importantes, y que lo repetiremos hasta el cansancio, es que primero la difusión de lo que es la enfermedad, su ciclo biológico, de cómo se transmite, quién lo transmite y su tratamiento. Pero para llevar a cabo todo esto, tenemos que tener precisamente la declaración de los casos por parte de los productores o por parte de la ciudadanía. Entonces es muy importante que ustedes, como medios de comunicación, manifestemos eso cotidianamente, que esos dos rubros son fundamentales. Conocer la enfermedad y, por otro caso, hacer el denuncio ante las autoridades. Llámese SADER, llámese SENASICA, llámese Gobierno del Estado, llámese el Comité, llámese CPA, que aquí forma un papel crucial en el gusano barrenador. Casi es la encargada de llevar a cabo los trabajos. Entonces, aquí en Zacatecas, bueno, pues estamos trabajando. Ahorita hay 25 casos activos y se está trabajando. Los primeros pues ya están controlados, están sanados los animales y todo. Lo muy importante, el gobierno del Estado, por medio de la Subsecretaría de Ganadería, está llevando a cabo la dispersión de kits para el tratamiento de las miasis en el campo, o en las mascotas que también son afectadas. Entonces, bueno, pues la que sigue, por favor, para concluir. Aquí quiero nada más resaltar algo, que a la llegada del gobierno del Estado, encabezado por el licenciado David Monreal Ávila, se creó la Subsecretaría de la Mujer Rural en el Estado de Zacatecas, en la Secretaría del Campo. ¿Con qué objetivo? Precisamente con llevar a cabo atención a la mujer rural y a los jóvenes del campo. Entonces, aquí ven ustedes en la gráfica cómo ha ido en ascendente la inversión hacia los paquetes de pequeñas especies, hacia los huertos familiares. Es una política de autoconsumo, pero que en la práctica lo hemos visto con agrado, que a mucha gente se le ha hecho ya una actividad económica, porque les ha crecido sus granjitas de cerdos, de ovinos, y que ya no lo están haciendo como un negocio familiar y tienen ingresos por ellos. Las aves de postura a veces no terminan y no concluyen con, no les, No se acaban los huevos que producen las gallinas y también es una pequeña entrada para la economía familiar. Entonces, pues quiero decirles que desde la Secretaría del Campo estamos trabajando por indicaciones del señor gobernador y estamos a sus órdenes. Muchas gracias.
2: Bueno, nada más por la relevancia y la importancia, quisiera referirme a dos gráficas más porque es muy importante el tema del campo. Ahorita le pedí al médico titular de la Secretaría un poco abondara, pero debo decirles que de acuerdo hasta a nuestra norma, al derecho constitucional, el derecho del campo o el desarrollo del campo mexicano, mucho es atribución federal. Y ahorita quiero mostrarles, esa me la pones al final, pon la otra, quiero mostrarles la manera en cómo se está impulsando porque tenemos que prepararnos para el ciclo. Y yo les diría que, cambien la otra por favor, yo les diría que eso es lo que me da tranquilidad como zacatecano, como gobernador. Mira, esta gráfica es muy importante. Esta inversión se ha hecho al día de hoy. Ya se entregó a 81,709 productores 160,000 toneladas de, perdón, se entregó fertilizante para dar atención a 160,000 hectáreas y se entregaron 37,399 toneladas, casi 40,000 toneladas. Solo para que se den una idea, un tráiler carga entre 50, dependiendo la plataforma, la góndola, 40, 50, 60 toneladas. Para llevar 600 toneladas se necesitan 10 tráiler o 15 tráiler. Imagínense ustedes la movilidad para tener, porque este es en especie, casi 40,000 toneladas de fertilizante que ya se entregó. Este es un apoyo gratuito, directo, al padrón de producción para el bienestar. El 100% de los productores que están inscritos en producción para el bienestar, que son 81,700, 81,000 casi 90, 81,000 productores, ya recibieron el fertilizante con una inversión de 617 millones de pesos. Estoy hablando al día de hoy. Luego, ya recibieron 85,000, como pueden ver, casi coincide el número de productores de producción para el bienestar. Este padrón es el que se conoce antiguamente como Procamp, es ahora producción. Son 85,600. De los 85,600, 81,000 reciben fertilizante gratuito, que son 400 kilos por productor. Esto es, y fueron 37,000 toneladas, las que ya se dispersaron o en su gran mayoría ya se están dispersando. ¿Cuál es la otra bondad? Al día de hoy ya se dispersaron casi 939, casi 1,000 millones de pesos, casi 1,000 millones de pesos en producción para el bienestar. 1,000 millones que ya se dispersaron en los productores zacatecanos. Estas dos cosas son más importantes de lo que creen para nosotros los que tenemos vocación de labriego, porque es la oportunidad. Que el productor tenga el fertilizante, que el productor tenga la semilla y que el productor tenga el dinero para empezar a sembrar, te garantiza que va a ser un buen ciclo y ya nada más estaremos esperando la bondad divina, que espero no se nos niegue, que es la lluvia, la lluvia. Ese es el éxito de la producción. Y si eso sucede, si se conjugan todas esas cosas, les auguro un buen ciclo primavera-verano. Por eso siempre he dicho, la agricultura es de oportunidad, es de oportunidad. Volteas al tiempo, muy bueno. Siembras a tiempo, muy bueno. Escardas a tiempo, muy bueno. Fertilizas a tiempo, muy bueno. Quienes somos labriegos de vocación sabemos que la oportunidad en el campo es como un relojito, es lo máximo. Luego, el famoso PEWA. ¿Qué es esto del PEWA? Es un subsidio a los productores que ustedes lo conocen muy bien,
3: el subsidio a la energía eléctrica. ¿Cuánto se subsidia? 1.372 millones en el ciclo. A diferencia de estos primeros, que ya se entregó, este es durante el ciclo, porque es un subsidio al recibo de luz. Es directo, conforme vaya consumiéndose. Pero eso es lo proyectado para este año. Y luego los del programa de Onicuidad que ahorita estaba explicando el médico, esto particularmente va a sanidad animal, con el problema que hay nacional del gusano barrenador y de el tema de la brucela y la tuberculosis. En Zacatecas casi no tenemos brucela y tuberculosis, tenemos un poco lo que dijo ya, la manifestación del gusano barrenador, que es muy mínimo, pero que se está acercando, se atendió, pero eso es. ¿Cuánto suma el total para la proyección del año? 2.987 millones. Pero esto, a lo que me voy a referir, más lo que nosotros entregamos en Zacatecas, súmenselo. A ver, pasa la otra gráfica. Quiero que en el imaginario y en la memoria registren esto. Ahora esta. Lo primero, ¿eh? ¿Por qué esta es tan importante? Porque esto fue lo que se apoyó, que, ojo, tampoco se tenía este programa y de proyección de inversión. Este es el programa de precios de garantía o precio de los productores de frijol. Por eso me parece injusto para con la presidenta la falta de reconocimiento del esfuerzo que está haciendo el gobierno federal. Este no se tenía, ya lo pudieron ver el otro, ¿no? De todos los programas, producción para el bienestar, semilla mejorada, fertilizante, todo junto, no suma lo que se invirtió. Quitando inclusive el PEGO es casi por mitad de lo que se le destina en subsidio, solo a la comercialización de frijol, porque al final del día es subsidio. Estos fueron 2.752 millones solo en el 2025, solo en el 2025. Por eso se tiene que dimensionar la importancia y el beneficio que se tiene en Zacatecas, porque es una derrama, beneficia a nivel de familia, a nivel de productor. Por eso es muy importante agradecerle al gobierno federal, a la presidenta de la República, todo este apoyo y impulso a la parte de campo. Entonces, si nos ordenamos, si logramos ir cuidándolo, viéndolo, llevándolo de manera diligente, va a ser muy bueno. Pero ¿por qué quise que se quedaran con esto? Porque en la proyección de inversión para 2026 estamos hablando entre el gobierno federal y el gobierno del estado una inversión por el orden de los 7.500 millones de pesos. Solo del gobierno federal está en el orden de los 6.000 millones de pesos. La proyección al 2026. 3.000, casi 3.000 millones, regresa al anterior, casi 3.000 millones, producción para el bienestar, semillas, fertilizante. Aquí está, casi 3.000, 2.987, casi 3.000. Esa es la proyección del 2026. De estos ya invertidos casi 2.000 al día de hoy. Más 3.000 millones que se tiene proyectado para la comercialización de la ciclo primavera-verano 2026. Estamos hablando de 6.000 millones. Más los 1.000 millones de proyección de inversión del Estado. Estamos hablando casi de 7.000 millones de pesos en el campo. Pero solo de inversión, ojo. La proyección de cadena económico y de ingreso para el Estado, si estamos pensando cuando menos de 2-1, estamos hablando de 15.000 millones de pesos la derrama económica, que es lo que te da la tranquilidad y que es lo que te genera la perspectiva de crecimiento y desarrollo en actividades primarias, concretamente la agricultura y la ganadería. Por eso es más importante de lo que se cree y de lo que se aprecia el campo zacatecano. El campo te está dando estabilidad, te está dando gobernabilidad, paz social. Por eso es muy importante el impulso y el apoyo al campo, al campo, al campo. Y por eso lo coloqué en la estrategia de Eje Tractor, porque los 58 municipios de Zacatecas tenemos una dependencia del campo zacatecano. Es más importante lo que se ve. Ahora sí, vayamos a la gráfica que les decía del agua, para que vean la bondad divina. Vamos a ver cómo arranca este ciclo primavera si consideramos apenas esta al día de hoy. Así estará y se las voy a estar mostrando de manera regular durante todo el periodo de lluvias de este ciclo primavera-verano 2026. Así se encuentran las presas al día de hoy. Mira, tenemos la Leobardo Reynoso, que es una de las más importantes, con una capacidad de almacenamiento de 48.7. Si Dios nos socorre con el agua este año, nos vamos a ir y vamos a tener garantizado el ciclo primavera-verano 2027. O sea, ojo, la gran importancia de esto. Tienes garantizado 2026, pero si el ciclo de lluvia es muy bueno, tendrás garantizado 2027 y tendrás reservas para el 2028. Así de importante es la cosecha de agua, la precipitación pluvial. Por eso yo me empeño en limpiar, desensolvar, fortalecer el tema de presas, represas y jagüeyes. Eso es en la superficie, pero en la filtración, con el enriquecimiento de los mantos acuíferos. ¿Para qué? Para el fortalecimiento y la extracción. No es lo mismo bombear agua a los 40, 60 metros que estar bombeando a 400, 500 metros. Ni en costo, ni en alabantamiento. Esto es toda una bondad divina y toda una ciencia hídrica. Por eso quise mostrarles, miren, luego vamos a la Santiago, Miguel, la Leobardo Reynoso. Es una de las presas que tienen mayor superficie agrícola. ¿Cuántas hectáreas debe tener? 4.500 hectáreas se riegan con esta presa, casi 5.000. Imagínense ustedes la importancia de esta presa, casi 5.000 hectáreas. Es de las más grandes y las más importantes del estado. Luego tenemos la Santiago Miguel Auza. Casi todas estas presas tienen la característica de que tienen superficies de riego. Ojo. No es la totalidad de presas, ¿eh? Son las de mayor capacidad de almacenamiento. Aquí falta traer al conocimiento alrededor de otras 50 pequeñas presas o represas. O sea, es muy importante que se sepa la capacidad que tenemos de cosecha de agua. Luego tenemos, pues, con un 46.6, la Lobatos en Valparaíso, que tiene muy poca superficie de siembra, 80.3. La Chimeca, allá en Huejúcar, Jalisco, 66.2. La Santa Teresa, 64% de almacenamiento. Miguel Alemán, allá en Tepechitlán, 63.3. La Villita, Tepechitlán, 64.8. El Cazadero, en Río Grande, 46.8. Santa Rosa, Fresnillo, 69.9. La Ramón López Velarde, en Jerez, 77.5. La Palomas, Villanueva, 77.8, la Juliana Dame en Villanueva, 60%, la del Chique en Tabasco tiene el 60% de su capacidad de almacenamiento y la Moraleños en Guanusco, 54.9. Como pueden ver, el promedio supera el 50% de su capacidad de almacenamiento. Si Dios nos socorre en las primeras aguas o a la mitad del ciclo, les aseguro que vamos a tener llenas la mitad de las presas zacatecanas. Esto es verdaderamente maravilloso. Hace 4 años, lo recuerdo muy bien, muchas de ellas estaban secas. Era una especie de crisis hídrica. Entonces, por eso es muy importante. Tenemos otra más, esa es la última gráfica. Esta es la última. Bueno, estas se las voy a estar mostrando a lo mejor cada 15 días de manera periódica, según se avance. Nos sirve de monitorea, nos sirve, están bien las presas, las represas, para estar al tanto del seguimiento del ciclo primavera-verano. Ahora sí, vamos a las preguntas y respuestas.
4: Bueno, bueno, bueno. Muy bien, el primero sería nuestro compañero periodista Ángel Lara, de NTR.
5: Gracias, señorita. Buenas tardes, gobernador. Preguntarle acerca de las afectaciones que se han tenido en Ciudad Administrativa luego de 13 días de las tomas por parte de maestros de telesecundarias. Si ya tienen algún balance de estas tomas, a pesar de que pues hay sedes alternas, ¿no?, para trabajar. Y pues también qué respuesta se les ha ido dando con este problema que traen de la hora de 32 para los maestros del CITES. Y en otro tema, preguntarle, vienen saliendo de la mesa de construcción de paz, si ya tendrán información sobre la agresión que se presentó en Luis Moya la madrugada de este día. Sería todo de mi parte, gobernador. Gracias.
3: Bueno, en la primera de las preguntas, claro que tiene impacto.
2: todas las tomas, lo menos es la molestia para la clase trabajadora y la ciudadanía. Ya con eso sería suficiente el daño que causa. Hay un empresario de fuera que tenía necesidad de venir a cubrir sus obligaciones o un trámite y que ya no lo pudo hacer porque están tomadas las oficinas. Ese es el daño. Hay un empresario que tenía necesidad de hacer apertura de su negocio y tenía que cumplir con algunos requisitos, con algunos trámites administrativos que se ocupaba personalmente. Ese es el daño. Hay un trabajador que tiene necesidad de cumplir porque el ejercicio de gasto son tiempos, porque el ejercicio de gasto es programa y se le está acumulando y no puede. Ese es daño. Sí, sí lo hay. Pero nosotros, siendo respetuosos y con la responsabilidad que le caracteriza a cada uno, al que llama la propia sociedad, pues tenemos que hacernos responsables de nuestros dichos y de nuestros hechos. Este país goza de muchas libertades, bendito Dios y bendita nuestra democracia. Ojalá y nunca las perdamos. Pero demanda de mucha conciencia del ciudadano para hacerse responsable de sus dichos y de sus hechos. Me parece que en ocasiones no tienen bien identificado su acción de lucha. En el caso concreto, pues es una demanda también al modelo educativo, y todo mundo sabemos que el modelo educativo y la responsabilidad educativa es de la federación. Yo he estado luchando desde que llegué, 2021, para inclusive en un asunto tan modesto o tan importante, modesto e importante, como es la federalización de la nómina, que por una negligencia del gobernador en turno en aquel entonces, Miguel Alonso, le cuesta millones y millones de pesos al gobierno del estado y que no los tenemos porque no es su responsabilidad. Todos los estados gozan de la política pública que quien paga la nómina magisterial pues es él, la federación. Esta es otra demanda. La hora 32, la famosa hora 32 o lo que sea, pues es un reconocimiento que tiene impacto presupuestal y que no nos corresponde. Entonces, respetamos la lucha, pero es muy sencillo, es una cobija, como ya lo expliqué. Y que quien gobierna debe ser muy responsable, porque no es un botín para que se reparta. Es una responsabilidad pública el manejo y el ejercicio de gasto. Lo que le corresponde a educación, lo que le corresponde a salud, lo que le corresponde al campo, lo que es el modelo de desarrollo, tu plan estatal de desarrollo. Entonces, ojalá y se atienda, se resuelva, porque es un tema más que se suma a estos conflictos o problemas. Sí, sí, sí tiene impacto. Si me dices en el tema de ingresos, pues se ha limitado. Si se recaudaban 8 millones al día, se están recaudando 5. Hay que fortalecer los nuevos instrumentos porque, por ejemplo, ahora, si haces gala de las nuevas tecnologías, ahorita estoy trabajando con un programa que le pedí a la secretaria de Finanzas para darlo a conocer en lo inmediato, de pago por línea o de pago a través de plataformas, como se está haciendo en el mundo y en el país, que no necesites ir a la oficina para ir ayudando también en este tipo de condiciones. La función, pues también tendrás que ir modernizando para que, como sucedió en torno a la pandemia, tengas la alternativa de poder desahogar tu trabajo en casa, hablando de los funcionarios, para que no se rezague, no se atrase. Entonces tienes que ir innovando para que no se prive. Yo soy garantista y partidario de la lucha. A veces cuestiono el método, algunas acciones, pero sostengo que la lucha, porque así es como se han conquistado las libertades y los derechos, pues debe permanecer. Pero una lucha responsable, de respeto, apegada a derecho, de razón, objetiva, y que no rompa con el equilibrio social ni la gobernabilidad de los estados o de una sociedad. Entonces, pues ojalá y que pronto, tengo entendido que siguen platicando en una mesa, siempre he dicho, no hay que cansarse de platicar, de dialogar, pues el ciclo o los afectados, tú me decías de afectaciones, pues claro que hay afectaciones y no propiamente económicas. Los alumnos, si hoy comparas la modelo educativo académico de los países progresistas o emergentes con otros países, pues se está rezagando. La educación está avanzando mucho y la competencia global mucho. Pues sí, sí tiene impacto y sí afectas. ¿A quién? Al alumno, a los alumnos. ¿A quién? A su vez, pues al desarrollo social, a la sociedad. Entonces es todo un tema profundo que yo creo que los propios maestros van a tener que revisar sus acciones y su estrategia de lucha. Pero hay que respetarlos y hay que respetar y privilegiar el diálogo. Siempre hay que privilegiar el diálogo. Platicar. Es más importante de lo que se cree. Y en la segunda de las preguntas que me haces, el día de ayer, hoy he dado instrucciones al secretario general de gobierno que le gire un oficio, porque me dolió mucho lo que pasó ayer en la agresión, sobre todo cuando ahora ya tienes una policía preparada, con capacidad de reacción, comprometida, honesta, valiente, y que seas objeto de agresión en la intento de sorpresa o en el intento de o al amparo de la impunidad que te da la zona limítrofe. Se escudan. ¿De dónde venían este crimen organizado? De Aguascalientes. Se refugian allá en la zona limítrofe. Está identificado. ¿Por qué le pedí que hiciera el oficio? Porque nosotros lo llevamos a estas reuniones regionales de gobernadores, lo he expuesto mucho ya, inclusive aquí mismo lo hemos comentado, donde está, si me preguntan, les digo ahorita dónde están los problemas. La zona limítrofe, en Aguascalientes, sucedió, Luis Moya, Ojo Caliente, Loreto, ahí, con los municipios vecinos. El mismo modus operandi de hace 2 meses, o cuánto fue, en Luis Moya, ahí mismo, en la comandancia. El mismo modus. Llevaban con sus vehículos, con explosivo. Por eso ya llamé y por eso turné el oficio, que se informe. Porque ya se les había dicho, están ahí, ahí está, ahí está, ahí está. Entonces, se necesita mayor fuerza, se necesita dar atención, porque ya logramos que se respete, se hace mucho esfuerzo de la ciudadanía, de las corporaciones, para que podamos consolidar, y no se vale que al amparo de la impunidad que te da la zona limítrofe. ¿Por qué digo la impunidad? Porque ya no puedes perseguir más allá de... Ayer en la persecución se metieron a Cuecillo, creo que se llaman así las comunidades de allá. Ya no pudiste hacer nada y le dices al ejército, a la guardia, ahí van, ahí están. Porque ya no te corresponde. Ah, pero al amparo de la buena coordinación, claro que puedes hacerlo. Por eso es muy importante Y por eso lastima, porque el día de ayer sí, lamentablemente un elemento perdió la vida. Y cuando le pegan a uno, le pegan a todas las corporaciones, a las fuerzas. Y ni uno solo debiera de ser, por la responsabilidad que ellos ocupan y la exposición que ellos tienen. Hay que cuidar a quienes nos cuiden. Y por eso pedí, por eso estoy turnando oficio información, para que sepan que estamos enterados. Y también la autoridad sepa que no se actuó. ¿Cuál es la otra zona donde traemos poquitos problemas? La zona limítrofe con Jalisco. Ahí están los problemas, los conflictos. Y la otra parte acá en el triángulo, acá por Pinos. Por eso siempre he dicho también, no hay que echar campanas a vuelo, pero hay que fortalecer la coordinación, porque sostengo que el Estado mexicano tiene capacidad para resguardar, proteger el bien y el patrimonio de las personas y nuestra gente. Entonces, se está atendiendo, están allá todas las fuerzas ahorita, desde la mañana, toda la noche, y se está atendiendo. Acabamos de, en la mesa, platicar, por eso pedí que se hablara y se turnara con el comandante de la quinta región para que actúe y intervenga al amparo del ejército, que sí tiene facultad federal. Él no tiene límites para atender, perseguir, detener, y no tiene límites porque además es una atribución y una facultad para ese tipo de delito. La portación de armas tan solo. Le pedimos también a la Guardia, porque la Guardia también no tiene límites. Está diseñada para ser una policía federal. Una atribución que tiene, y al amparo de la buena coordinación, pues a ir para que no vuelvan a, o para evitar males mayores. No quiero platicarles más detalle de lo sucedido porque es producto de una investigación y porque no queremos alertar, porque ya es la segunda ocasión, si no es que la tercera agresión, no recuerdo bien, pero la segunda sí en el mismo lugar, en el mismo lugar, en Luis Moya, la misma zona. Es la segunda. Entonces, es un modelito que estuvimos analizando, estudiando, y que hoy hemos pedido y ya elevamos a la quinta región, porque si no puede la región de Aguascalientes, pues hay un mando inmediato superior. Si no atiende los mandos ahí, hay un mando superior, pero que se atienda. Porque el esfuerzo que hace aquí el ejército, la guardia, aquí en el estado, la policía, pues ya no es suficiente, porque están ahí en ese zigzagueo. Y hay que decirlo. Eso fue lo que pasó. La siguiente pregunta.
4: Sí, vamos con Silvia Alvarado de Mega Noticias.
6: Gobernador, bueno, precisando este último punto, el oficio va dirigido para que se permita el ingreso de elementos de Zacatecas al estado de Aguascalientes. ¿O qué intención? La otra, con el tema del CITES, el propio Ernesto González, que es el secretario general de este sindicato independiente, refiere que son 330 pesos ya lo último que piden para poder levantar, pues, la toma que tienen en diferentes edificios gubernamentales. Y por último, en el tema de su reunión con las buscadoras, ¿qué se trató en cuanto a acciones inmediatas y cuándo va a ser la próxima reunión con ellas que encabece usted como mandatario?
2: Bueno, en la primera de las preguntas respecto de la intencionalidad del oficio, del comunicado, sí tiene los dos propósitos. Uno, que al amparo de la buena coordinación, colaboración y la intervención que nos pudiera permitir los instrumentos jurídicos, como el convenio, como la colaboración, sí, un operativo regional como los hemos hecho ya en otros estados, en el acompañamiento del ejército, de la guardia y de la policía estatal. El llamado para que a través de la facultad de quien sí la tiene en la atribución federal, llame a sus subordinados en la entidad para que participen y lleven a cabo este operativo por la facultad que les ocupa. Luego, En la segunda de las preguntas, he recomendado a la secretaria de Educación que al amparo del recurso público educativo federalizado se refise con puntualidad del rubro de gasto en esta telesecundarias para que se pueda ver la posibilidad de atender esta demanda que han considerado, como lo expresa usted, los trabajadores. Si se puede tener la capacidad de dar respuesta, solución a esa, en esa intencionalidad, pues que se haga. Pero si tiene un impacto presupuestal que altere, que no tenga capacidad ni la propia ejercicio de gasto de la Secretaría, es que para mí es muy práctico y muy funcional. Ya, por cierto, ya viene el tema de educación que le voy a pedir que venga para que profundice en esos temas, porque luego hay mucha confusión. La Secretaría de Educación, su gasto anda por el orden de los, si mal no recuerdo, sobre los 15 mil millones de pesos presupuestados en el 2026. De esos, casi el 90% o más está destinado a gasto corriente. Y de esos, cada OPD, cada institución tiene su propio gasto. Ese es su gasto. Tienes esto para telesecundaria, esto para universidad, esto para esto. Y no puede salir o alterar. De ese gasto programado, tienen la responsabilidad también para darle mantenimiento y desarrollo a los propios edificios. Ustedes se han dado cuenta que los edificios muestran un avance, un deterioro, pero impresionante. ¿Por qué? Justo por eso, porque el gasto presupuestario programado es puro capítulo 1000 en todas las instituciones. ¿Qué estamos haciendo? Metiéndole recurso extraordinario o del gasto ordinario presupuestario de obra de infraestructura del gobierno del estado para poder estar haciendo los domos, las escuelas, las aulas. Ahí está el presupuesto, no hay forma de mentir ni de engañar. Le estamos metiendo 500, 600 millones de pesos adicionales, 1000 millones de pesos. Este año le estamos metiendo 480 de la escuela es nuestra, que es un gasto federalizado, y estamos metiéndole del presupuesto del estado otros 500 millones de pesos para la construcción y reconstrucción de escuelas a través del INSASE, más el peso convenido con universidades como la UAS y otras, otros 300 millones de pesos. Porque solamente de esa manera puedes llegar. No me he metido ni siquiera con este tema del gasto de nómina y corriente. Les doy libertad absoluta. Platiquen con los maestros, platiquen entre ustedes, vean si tienen. ¿Qué quieres, un bono? Pues vean si tienen capacidad. ¿Qué quieres, otro bono más? Un bono a medio año, otro terminando y otro empezando, pues vean si tiene capacidad. Porque si no, pues no se puede. O sea, no puedes, humanamente no puedes, porque es un recurso, hay una especie de que tasa el gasto programado la propia Secretaría de Educación, y de ese no te puedes salir. No es lo que yo quiera, porque luego a veces dicen, no, el que el gobernador, pues eso, ¿de dónde? ¿Cómo? Porque entonces allá te dicen, es como los paripasos. ¿Sabe cómo llevaron los paripasos? Que te ayude el gobierno y nosotros te damos una parte. ¿Saben en cuánto se están convirtiendo los paripasos de la Federación en escuelas como los propios de educación media superior? El gobierno del estado ya traía el 70% de la obligatoriedad y ni te consultaban, y el 30% de la Federación, cuando ni siquiera es tu responsabilidad en la parte educativa. Pues no, ya no se puede así. O sea, dime de dónde, porque no son 10 millones, 20 millones. Ah, que hacen una negociación salarial, ni siquiera te consultan. ¿Cuánto incrementan? No, sí, vamos. Lo comenten. Y la última de las preguntas, el tema de las buscadoras. Fue una buena reunión, productiva, demandaron de mayor atención, de mayor recurso para las actividades de búsqueda. También tuvo el reconocimiento porque somos de los estados que mayor recurso le destina, inclusive que le destina presupuesto estatal para estas actividades. Y ofrecimos redoblar. Sí, le vamos a meter más recurso para que podamos avanzar. Pidieron también que cambiara el orden de prioridad. en la agenda de búsqueda, porque a veces ella estoy haciendo solo eco de alguna expresión. Se programa una búsqueda de alguien que hace 20 años o 15 años no se localiza, se no está, que igual tiene el mismo derecho, pero ellas decían, denos oportunidad de que vayamos del más reciente hacia atrás porque pudiéramos tener la posibilidad de la búsqueda con vida. De los más recientes, si hay uno de 4 meses, de 3 meses, y concentrémonos en ese porque ese puede estar vivo y dejemos los otros para... Entonces, fue una reunión muy importante, no que se dejara de buscar a nadie, sino que en razón de la demanda se priorizaran algunas acciones. Se pidió también que se dé

0: Entonces fue una reunión de trabajo, yo la considero importante. Sí, como todas casi de las buscadoras, con mucho dolor, porque todas ellas expresan su molestia, su sentimiento, su queja, pero hoy, a diferencia del pasado, pues con el interés de que pudiéramos acompañar como autoridad para facilitarles esta dolorosa acción. Para la propia, las dos, la fiscalía y la comisión, porque creo que tienen diferentes gastos, por ejemplo, en el caso de la fiscalía, en la dotación de insumos, de reactivos, de una serie de cosas que se necesitan para poder ir a la permanencia de la búsqueda, y en la comisión, porque ellas también hacen un gasto programado cuando salen, cuando están y justifican, es una serie de gastos, pero en los dos.
1: Bueno, vamos con Rafael de Santiago de El Sol de Zacatecas.
0: Adelante.
2: Buenas tardes, gobernador. Sería para preguntarle su opinión respecto a la casa Ramón López Velarde que se encuentra en la Ciudad de México y que va a cambiar, se le va a quitar el nombre del poeta para convertirse en un cabaret, de acuerdo a lo que dijo también la directora de Cultura de la misma Ciudad de México. ¿Cuál sería su opinión?
0: Pues está muy desproporcionado el... Y como que está muy claro, ¿no? Pues nosotros defenderíamos y exhortaríamos a que se mantenga, porque cuando tú le colocas el nombre de un mártir, de un poeta, de un artista en el reconocimiento social o en el reconocimiento nacional, pues es una especie de honra. Y entonces, si se lo vas a quitar, es una especie de deshonra. Me parece pues una desproporción. No, exhortaría a que se mantenga. No sé cuáles sean las razones para quitarle el nombre de Ramón López Velarde. Ramón López Velarde, a pesar de los años, de los tiempos, mira, ahí está ya nuestra postura. Pues no, es uno de nuestros poetas más connotados, reconocidos no en el país, sino en la patria y en el mundo. Ojalá y reconsidere.
1: Bien, vamos con Gerardo Romo de Ágora Digital. Adelante.
3: Gobernador, funcionarios, buenas tardes. Nada más preguntarles, nosotros ahorita estamos también haciendo, tenemos el primer periódico digital en México especializado en personas adultas mayores. Y nos llama la atención un tema muy importante. El campo en Zacatecas y en el país está envejeciendo. 8 de cada 10 trabajadores y trabajadoras del campo son mayores de 65 años. Y este problema no lo estamos visualizando, porque ¿qué va a pasar cuando ellos y ellas dejen de trabajar el campo? Si bien es gente correosa y afortunadamente con muy buena salud, pues ya son personas adultas mayores, la inmensa mayoría de quienes trabajan el campo en el país y en Zacatecas, y no ha habido y no está habiendo un relevo generacional. Los jóvenes ya no se están quedando en el campo, se van y hacen otras actividades. ¿Qué vamos o qué se está pensando frente a este SOS social que ya tenemos enfrente y qué están pensando, no sé, a nivel estatal o nacional para enfrentar este problema? Y también preguntarles qué se está haciendo en materia de dar valor agregado a los productos del campo. Gracias, sí, por sus respuestas, gobernador.
0: Bueno, son dos preguntas muy, muy importantes y que nos llevan a una reflexión profunda. En la primera de ellas, hasta compleja, no solamente importante, y a lo que yo le agregaría sería mayor reflexión. Porque, en efecto, el campo está envejeciendo no por los años de la tierra, sino por quienes se dedican a esta actividad, la de labrar. Y es un problema mayúsculo. Nosotros estamos tratando, a través de programas de prioridad, de atención, de tratar de persuadir a los abuelos, a los padres, a estos que ya den paso a las nuevas generaciones.

0: para poderlos arraigar o atraer en las actividades agropecuarias, en el afán de que le encuentren sabor, porque el campo por la juventud se fue abandonando, porque dejó de serles atractivo, dejó de serles aspiracional, dejó de ser un satisfactor para ellos, o sea, ya no había, por eso se fueron a la ciudad en algunos de los casos. Pero yo le agregaría a la reflexión también la natalidad. O sea, tenemos un problema no solo para el tema del campo, para el tema en las urbes. El segmento poblacional está cambiando y en las próximas décadas no solamente la gente del campo, la gente de la ciudad también está envejeciendo. Y la tasa de natalidad bajó, pero de manera estrepitosa. Habría que revisar y voy a pedir que traigamos la información que en estadística y en investigación hace el INEGI, pero si mal no recuerdo, la tasa de natalidad anda en el 1.5, 4 por cada 100 mil, o no sé por cada cuántos, pero 1.5, 1.4. El que tiene mejor tasa de natividad ahorita en este son los estados del sur. Chiapas, Oaxaca, aquellos, pero andan, el máximo andará en 5, en 4. Acá la verdad está del centro y todo, y nosotros lo apreciamos en la matrícula de del preescolar y de primaria. Este año ya hubo preescolares que no hubo niños, niñas. Entonces, es un asunto que hay que atender. ¿Qué se está haciendo? No me preocuparía si la pregunta estaría orientada a la producción alimentaria, porque ahora la tecnología y eso, que no es lo ideal, está permitiendo la explotación masiva de productos alimentarios. No, yo iría más en la profundidad de la reflexión de la participación del ser. O sea, el joven, la joven, el ser. Entonces, es una pregunta que nos debe llamar a todos los órdenes de gobierno a ver qué va a pasar con el desarrollo en el campo. Pero acá yo veo que si les logramos arraigar todavía en esta etapa con esto que decías en la segunda pregunta, buscarles valores agregados, buscar la recuperación u ofrecer espacios públicos, ofrecer actividades en la propia comunidad, hacerles atractivos la cotidianidad, la estancia, muchas cositas que sí se pueden hacer para poder arraigar. Aquí en Zacatecas somos de las entidades que sí tiene jóvenes, tiene niños, tiene todavía en sus comunidades. Me consta porque las camino y voy por ellas. Es más, diría que hay más niños, niñas en las comunidades que en las cabeceras, que en la parte urbana. Así, con conocimiento de causa. Las familias en el campo tienen todavía, su natalidad es mayor que la de la zona urbana. Entonces habría que, no pudiera dar una respuesta en el estricto, pero sí acompaño esta reflexión de qué hacer hacia el futuro con un campo que está envejeciendo de esa manera.
1: Muy bien, de esta manera
0: Muchas
1: concluimos
0: gracias a todos, a todas.
1: la conferencia. Muchas gracias.

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3: Lunes 8 de junio, hora del flash informativo en Radio Francia Internacional. Con Ryan Bago en los controles, comenzamos.
4: Juan Cascón.
3: El presidente iraní asegura que las negociaciones continúan a pesar de los recientes ataques mutuos con Israel. Por primera vez desde el alto el fuego alcanzado en abril, Irán ha lanzado misiles contra el país hebreo en represalia por su ofensiva contra el Líbano, mientras que el ejército israelí ha respondido bombardeando instalaciones energéticas de la República Islámica. El presidente chino Xi Jinping se reúne con el líder norcoreano Kim Jong-un en Pyongyang. Es su primera visita de Estado a Corea del Norte en 7 años, cuyo objetivo, ha dicho el presidente Xi, es llevar las relaciones con Corea del Norte a un nuevo nivel. El Papa León XIV continúa su visita a España. Después de oficiar una misa multitudinaria el domingo, este lunes se ha reunido con el presidente Pedro Sánchez y ha dado un discurso en el Congreso de los Diputados en el que ha pedido una respuesta a la crisis migratoria y se ha posicionado en contra del aborto y la eutanasia. También se ha referido a los abusos sexuales en la Iglesia.
5: Uno de los más dolorosos es con aquellos que han sido heridos precisamente por quienes debían cuidarlos, incluso por miembros del clero. Ante esta plaga, la comunidad eclesial está llamada a responder con la escucha, la verdad, la justicia, la reparación y un compromiso cada vez más decidido en la prevención y la cultura del cuidado.
3: Al menos 31 muertos en Filipinas por un terremoto de magnitud 7,8 que ha derrumbado varios edificios. Una decena de personas siguen desaparecidas, mientras que más de 130 han resultado heridas. Los resultados preliminares de la segunda vuelta de las presidenciales en Perú dan un empate técnico entre el izquierdista Roberto Sánchez y la derechista Keiko Fujimori. Sánchez lidera las zonas rurales, mientras que Fujimori lo hace en Lima, pero el nombre del nuevo presidente o presidenta se decidirá en pocos votos. El partido del primer ministro de Armenia, Nikol Pashinyan, ha ganado ampliamente las legislativas, una victoria que muestra el apoyo al giro político de Ereván, acercándose progresivamente a Europa, mientras que se distancia de Rusia, su histórico aliado. Y en Kosovo, la formación política del primer ministro en funciones, Albin Kurti, ha ganado las elecciones anticipadas, aunque sin una mayoría suficiente para gobernar en solitario, por lo que deberá formar una coalición. Son los terceros comicios en apenas año y medio, una crisis política que se suma a la autoproclamada independencia respecto de Serbia, que no reconoce ni Belgrado ni tampoco algunos países de la Unión Europea. Hasta aquí el flash informativo. Gracias por escuchar Radio Francia Internacional.
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8: Yoconda Belli Pereira nació en Managua, Nicaragua, el 9 de diciembre de 1948. Estudió publicidad en Filadelfia y desde muy joven participó en el movimiento revolucionario de su país. La poeta, novelista y activista Gioconda Belli es una de las voces más reconocidas de la literatura latinoamericana. Ha criticado el sandinismo y la deriva autoritaria de Daniel Ortega y Rosario Murillo. Su obra atraviesa ejes como la política, la feminidad, el amor, la lucha por la justicia social, así como su compleja relación con su país natal, del cual fue exiliada. Conoce la voz y pluma de Gioconda Belli escuchando un fragmento del poema Despatriada, una parte de la selección que grabó para este acervo.
9: No tengo dónde vivir. Escogí las palabras. Allá quedan mis libros, mi casa, el jardín, sus colibríes, las palmeras enormes, las apodadas Bismarck por su aspecto imponente. No tengo dónde vivir. Escogí las palabras. Hablar por los que callan. Entender esas rabias que no tienen remedio. Se cerraron las puertas, dejé los muebles blancos, la terraza donde bailan volcanes a lo lejos, el lago con su piel fosforescente, la noche afuera y sus colorines trastocados. Me fui con las palabras bajo el brazo. Ellas son mi delito, mi pecado. Ni Dios me haría tragármelas de nuevo. Allá quedan mis perros, Macondo y Caramelo, sus perfiles tan dulces, su amor desde las patas hasta el pelo. Mi cama con el mosquitero es el lugar donde cerrar los ojos e imaginar que el mundo cambia y obedece a mis deseos.
8: Disfruta la lectura que hace Gioconda Belli de una selección de su obra, que abarca desde los años 70 hasta la actualidad. 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

0: La primera biblioteca que conocí en mi vida fue mi madre. Ella fue quien antes me desveló el secreto de las palabras, su capacidad mágica de crear historias. Cada noche, antes de dormir, visitábamos las estanterías de su memoria. Y un día era una canción antigua, Gerineldo, Delgadina, Blanca Flor. Otro, un cuento de los de siempre. Pulgarcito, El Gato con Botas, La Bella Durmiente o Caperucita. Esa que nunca más podrá ya volver a Manhattan. La pasión de leer, Antonio Basanta. Leer contra la nada. Hola, muy buenas tardes. Ya estamos aquí este 8 de junio del 2026 para hablar sobre libros, lectura y primera infancia. Estábamos hablando del lenguaje como una construcción del yo. Para el niño pequeño, el juego es su primera lengua. Antes de dominar las palabras de la comunidad, el niño juega con el cuerpo, con los sonidos, con la mirada y con los objetos. La envoltura afectiva de estos primeros años de crianza, el jugar estos juegos de falda como Acerrina Serrán, tope, tope, tope, ocultar y descubrir el rostro. El niño solo se divierte, está construyendo, no solo se divierte, está construyendo su frontera corporal y psíquica. Jugar es una forma en la que el bebé digiere el mundo y se descubre como un ser separado de la madre o del cuidador. En el juego libre, el niño proyecta sus miedos, sus deseos, sus lógicas internas. No juega para producir algo útil para el mercado o para el adulto. Juega por la pura pulsión de existir y comprender. Garantizar el derecho al juego implica necesariamente la presencia de un adulto que sepa estar en sintonía. Un adulto que no dirige, que no interrumpe con ánfares pedagógicos rígidos, sino que sostiene el espacio de juego con la mirada y escucha atenta. En esa atmósfera de seguridad emocional, donde el niño puede entregarse por completo a la experiencia lúdica, sabiendo que el entorno es predecible y seguro. El derecho del juego se encuentra constantemente amenazado por diversas lógicas en la vida moderna. La hiperescolarización temprana, la presión por transformar la primera infancia en una etapa de preparación productiva para el éxito escolar futuro, llenando de agendas a los niños de actividades dirigidas y fichas de trabajo. La saturación de las pantallas, que a menudo sustituye el juego corporal, relacional y simbólico, ese juego donde el niño pone el cuerpo y la voz por un consumo pasivo de estímulos visuales. La pérdida del espacio público, la falta de entornos comunitarios seguros, donde los niños pueden salir a jugar y explorar y convivir de manera autónoma. El juego libre está íntimamente ligado a la experiencia estética y poética. Así como un poema o un libro álbum de calidad no tienen moraleja, el juego genuino tampoco tiene un fin utilitario. Ambos pertenecen al orden de la metáfora, de la exploración de los mundos posibles y del disfrute del instante. Defender el juego como derecho es, en última instancia, defender los derechos de la infancia a habitar su propio tiempo. El tiempo que no es el de la prisa del adulto, sino el del asombro, el ensayo, el error y la libertad. Esta idea del juego viene a darnos otra vez el que debemos acompañar siempre, debemos de estar cerca, debemos aprender a mirar a los niños. Esta es una tarea de los adultos porque los niños pequeños, dice María Emilia López en Cultura y Primera Infancia, tienen derecho a participar también en la cultura, entendida como un conjunto de lenguajes y experiencias, literatura, arte, música, juego y palabra, que construyen subjetividad y comunidad. Hay que pensar en las instituciones y los adultos como anfitriones culturales. ofrecer acceso real a los bienes simbólicos, sin reducirlos a utilidad escolar. En este marco, la literatura se integra al juego y a la vida, como un ambiente sensible y significativo, capaz de abrir mundos posibles. Esto es parte de esta idea de la lectura desde los niños recién nacidos, el ir acompañando y jugando con la voz, con ellos y nosotros, dar este juego, esta mirada, este sostén, este apoyo. Y vamos a escuchar ahora a Yolanda Reyes, que nos va a hablar precisamente sobre cómo nos hacemos lectores.
1: Soy Yolanda Reyes, soy la directora del proyecto Espantapájaros, un proyecto de literatura para la primera infancia. La lectura, incluso la literatura para niños, estaba muy relacionada con los libros que había que leer para el colegio. La pregunta de cuándo nos hacemos lectores es una pregunta esencial, pero es una pregunta que estuvo siempre amarrada a la alfabetización. Y los bebés, pues estos niños inquietos, estos iletrados, no estaban pensados para estar en las bibliotecas. De hecho, yo empecé como coordinadora de la Fundación Rafael Pombo de la biblioteca y se pensaba en niños mayores de 5 o 6 años que llegan a la escuela. Por consiguiente, cuando yo empecé a ver a esos chiquitines que me dejaban casi como colados para que los cuidara mientras las mamás del barrio iban a hacer alguna vuelta, y cuando yo descubrí cómo leían esos chiquitos que no iban a la escuela, pensé que ahí había todo un trabajo por hacer y que el deseo de leer estaba muy amarrado a ese desciframiento inicial que para los bebés era tan evidente y que para los mayores ya estaba de alguna manera contaminado por la escuela. Al mismo tiempo que esto sucedía, pues las políticas públicas sobre educación inicial y sobre primera infancia no existían. Si nos ponemos a pensar que la Constitución del 91, que consagró la prevalencia de los derechos de los niños y que por primera vez habló de garantizar los derechos de los niños, pues es que estamos hablando del milenio pasado, y casi que el trabajo con primera infancia era un trabajo muy asistencialista. Al final del siglo XX, en la última década, empezó a hablarse de garantía de derechos, por ejemplo. Empezó a hablarse de lo que podía suceder antes del ingreso a la escolaridad formal, pero yo les hablo a ustedes del grado cero, y el grado cero pues es algo de finales de los años 80. Cuando uno le cantan o cuando le dicen Teresa la Marquesa, tipitín, tipitín, tipitesa, uno piensa en la lengua, uno piensa cómo se descomponen las piezas, cómo se vuelven a unir. Además de todo el contenido emocional que hay en la literatura, ¿no? El contenido de conversaciones posibles, de expresión de mundos que no existen en la realidad, y que motivan el pensamiento y generan maneras de comunicarse y de expresarse y de imaginar. Lo que pasa en primera infancia no vuelve a pasar nunca más. Y ahí las brechas de capital simbólico hay que irlas a buscar a esos años en los que hacemos o no hacemos todo lo que hay que hacer.
0: Bien, escuchemos a Yolanda Reyes. Ella es colombiana, ella es escritora, además de pedagoga, y participó en la creación del programa de Cero a Siempre desde la lectura. Ella construyó toda esta propuesta de lectura del proyecto de Cero a Siempre, que después fue parte importante para la elaboración del documento de CIPINA, que aquí en México, donde se habla de esta importancia de la literatura, del juego, del permitir que los niños y las niñas estén cerca de los libros, y con el juego como una actividad rectora y de derecho. El juego, junto con el arte, la literatura y la exploración del medio, constituyen la base de la educación. a diferencia de otros niveles educativos, en este inicial, o sea, de 0 a 5 años, que se divide aquí en México en educación inicial de 0 a 3, preescolar de 3 a 6 años. Estos niveles se centran específicamente en el desarrollo integral y la atención del niño. Garantías de derecho que vivan en el juego y para el juego. Por ello, el entorno educativo debe garantizar espacios y tiempos para respetar el carácter voluntario y autorregulado. El juego es un espejo de la dinámica social y el patrimonio cultural de las comunidades. A través de él, los niños representan resignificación y elaboran su visión del mundo. Se define la experiencia creadora como una forma básica de vida, un nicho de libertad donde el niño puede crear sin restricciones de la vida cotidiana. La actividad lúdica se caracteriza por ser flexible, proporcionar placer y estar vinculada a que no haya resultados inmediatos. Permite además la proyección del mundo interior. Bueno, y vamos a continuar entonces con esta idea del juego y vamos a escuchar a Marta Gómez y Canto Alegre con una canción que se llama Pide un Deseo, del álbum Mil Secretos del 2025.

0: Bien, estamos de vuelta. Y bueno, pues vamos a seguir hablando un poco, vamos a recomendar algunos libros, porque sí queremos que para terminar este programa vamos a hablar de los colibríes, estos pajaritos que aparecen por ahí de pronto en las casas buscando alimento, y en las plantas, en las flores. Entonces, al final vamos a escuchar una leyenda del colibrí y una música sobre el colibrí, pero sí queríamos agradecer a todos los que nos escuchan a través de Radio Zacatecas en el 97.9 FM, a los que a través de la plataforma cizar.org.mx nos escuchan. Muchas gracias a María Antonieta Mejía, Antonia Ramírez, a Josefina Cifuentes, a Alfonso Cifuentes, a José Alonso Garza, a Jaime Calderón, a todos los que están ahí, Lucía de León, que también nos escucha. Y agradecerle a Willy Escobedo en los controles, que está siempre pendiente de ayudar, de colaborar con esta emisión. Y bueno, vamos a hablar de unos libros que están por aquí. Uno que me gusta mucho, que se llama Bajo la misma luna, de Jimmy Liao, del Fondo de Cultura Económico. Y en este libro es un niño que está mirando por la ventana, que espera. Y espera. Han espera y espera. Mamá, afuera hay un león. El león se acerca a nuestra casa. Ya está aquí, gritó. Aquí está. La pata del león tenía un clavo enterrado. Han lo sacó del clavo con mucho cuidado. Le untó medicamento, le vendó la pata y lo consoló. El león le agradeció. Han esperaba. Mamá, mamá, hay un elefante afuera. El elefante se acerca a nuestra casa. Ya está aquí, grita Han. El elefante le agradeció. Tenía un colmillo roto. Y Han, amablemente, le untó medicamento. Vendó el colmillo y lo consoló. Han espera. Mamá, hay una grulla afuera. La grulla se acerca. Ya está aquí. La grulla estaba herida. Valientemente, Han sacó la flecha, le untó un medicamento. Vendó su ala y la consoló. La grulla agradeció. Han esperaba. Mamá, hay alguien afuera. Se parece a. En la noche, Han y su papá esperaban. Todos los días miraban la luna y se extrañaban, dijo Han. Yo también la veía y los extrañaba, dijo papá. Sí, vimos la misma luna. Este es Bajo la misma luna, de Jimmy Liao, de el Fondo de Cultura Económica, y obviamente es un libro álbum donde las ilustraciones son muy importantes. Esta ilustración completa perfectamente al texto, colorido. Es un texto donde un niño está encima de un banco esperando en la ventana que regrese su papá. También tenemos un libro de Eric Arlé, que se llama La pequeña oruga glotona, toca y descubre a los animales. Y es un libro de texturas donde nos va presentando a los animales y podemos tocar a cada animal y con alguna característica. Por ejemplo, la panza del oso panda es muy suave, la oreja del elefante es rugosa, el pez amarillo tiene, se siente en las escamas cuando uno toca el pez. El caballito de mar tiene muchos colores y brilla. Cada uno va enseñándonos cada animal con alguna característica y, por supuesto, los números y los ruidos que hacen estos animales. Este es un libro para niños pequeños o para cualquiera que le gusten los libros de Eric Arlé y sus ilustraciones. Se llama La pequeña oruga glotona, toca y descubre los animales. También tenemos La fiesta sorpresa, hablando de animales, de Gabriela Fleis, donde empiezan a preparar una fiesta. El cumpleaños del camaleón se acerca y sus amigos deciden celebrar con una fiesta sorpresa. Todos preparan la reunión. Este es un libro de Gabriela Fleis, de Perú, que creció entre libros porque sus papás tenían una librería. Y desde niña siempre soñó con ser escritora. Trabaja con adolescentes y jóvenes dentro del ámbito de la educación no formal. Es docente universitaria. También tenemos por aquí, este es muy bonito, el de la historia del pequeño lirón que no puede dormir. Es un lirón que llega a la hora de dormir, pero no tiene sueño. Todos los animales se acercan para intentar darle un remedio para dormir, hasta que todos se duermen y al final él acaba rendido también. La gallinita que quería ver el mar es un libro de Christian Jabolis y Christian Henrich de la editorial Panamericana y es una gallina que quiere conocer el mar y emprende el viaje al mar. Ya después que regresa le cuenta a sus amigos cómo es el mar y al final aparece un pollito que dice que él quiere conocer las estrellas. Estos son algunos libros que podemos leer con nuestros hijos y bueno, si van ustedes a la sala de lectura Amparo Dávila, pueden encontrar mucho material de este para leerlo a los niños y a las niñas. Esta idea de la lectura, que no hay que dejar de leer, aunque los niños sepan leer, toda la vida se va a recordar, todos los niños recuerdan ese día en que su papá, su mamá, les leían y los acompañaban. Entonces, no dejen de leerles, acompáñenlos en la noche con un cuento, con un abrazo, con una conversación de qué fue lo que hicieron antes en el día, cómo transcurrió su día. Eso, no solamente un libro, también las conversaciones son muy importantes. Y esto lo dice Aidan Chambers, la conversación literaria, por ejemplo, él habla que hay que hablar de libros, pero no solo preguntar de qué se trató, sino qué te gustó, qué no te gustó, qué le cambiarías. Pensar ya en un lector de una manera más crítica, más cercana a el encuentro de una conversación literaria. Estos son fundamentales para que los niños y las niñas empiecen a conversar y empiecen a encontrar todo este camino de la literatura, que como bien decimos, a veces parece que los niños dejan de leer, pero más bien lo que sucede es que los adultos les dejamos de leer a los niños. Por eso es necesario seguir hablando con ellos, platicando y encontrar la forma de acercarnos a través de los libros o de las conversaciones. Y vamos a terminar este programa. Les digo, tenemos una leyenda del colibrí, que es una leyenda maya, y la con música El colibrí y la lluvia, que es una canción infantil de Jepe, de un poema, es adaptación de un poema de María de la Luz Uribe y está inspirado en la cerámica de la cultura nazca de Perú. La primera, la leyenda, es una leyenda mexicana y la segunda es una canción adaptada de un poema de María de la Luz Uribe que también habla sobre el colibrí. Agradecemos a todos su escucha. Vamos a terminar con esta leyenda y luego la canción. Muchas gracias, soy Marta Alicia Mejía, buenas tardes, hasta luego.
1: La leyenda maya del colibrí. Los viejos mayas cuentan que los dioses crearon todas las cosas en la tierra y al hacerlo, a cada animal, a cada árbol y a cada piedra le encargaron un trabajo. Pero cuando ya habían terminado, notaron que no había nadie encargado de llevar sus deseos y pensamientos de un lugar a otro. Como ya no tenían barro ni maíz para hacer otro animal, tomaron una piedra de jade. Sí, esa de color verde. Y con ella tallaron una flecha muy pequeña. Cuando estuvo lista, soplaron sobre ella y la pequeña flecha salió volando. Ya no era más una simple flecha, ahora tenía vida. Los dioses habían creado al colibrí. Sus plumas eran tan frágiles y tan ligeras que el colibrí podía acercarse a las flores más delicadas sin mover un solo pétalo. brillaba bajo el sol como gotas de lluvia y reflejaba todos los colores. Entonces, los hombres trataron de atrapar a esa hermosa ave para adornarse con sus plumas. Los dioses al verlos se enojaron y dijeron que si alguien trataba de atrapar a un colibrí, sería castigado. Es por eso que los colibríes no pueden guardarse en jaulas. Los dioses los crearon para volar libremente. Pero los dioses no solo crearon a estas bellas aves y las hicieron libres, también les destinaron un trabajo. Los colibríes tendrían que llevar de aquí para allá los pensamientos de los hombres y de los mismos dioses. Por eso, según la leyenda, cuando de repente aparece frente a ti un colibrí, te está llevando un mensaje de amor y cariño de parte de alguien que está pensando en ti, de esta tierra o de más allá.
2: Colibrí y la lluvia, una historia basada en la cultura nazca.

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15: Ciudades mexicanas, patrimonio mundial. Querétaro. La extraordinaria belleza de su invaluable patrimonio arquitectónico. Uno de los mejores ejemplos de mezcla cultural se encuentra en Querétaro. La ciudad fue trazada en dos partes diferentes. La primera fue construida de una manera rectangular para los conquistadores españoles. Y la segunda fue construida de forma irregular para los pobladores indígenas de la región. El esplendor de esta ciudad se vivió entre los siglos XVII y XVIII, periodo en el que se levantaron los principales monumentos de la ciudad, como el Palacio de Gobierno, el Templo y Exconvento de San Agustín y el Templo de Santa Rosa de Viterbo. Llamada por España en el siglo XVII la Perla del Bajío y considerada por la corona como la tercera ciudad del reino, la extraordinaria belleza de su invaluable patrimonio arquitectónico, ejemplo excepcional de ciudad colonial.
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0: Buenas tardes, soy Nancy de Ávila y estas son las 4 del 24. Con una derrama económica estimada superior a los 120 millones de pesos, el gobernador David Monreal Ávila llevó a cabo la tercera Expoferia Regional Agropecuaria del Progreso 2026 en el municipio de Pinos.
1: Que nadie ningunee al productor ni las actividades de Pinos, porque Pinos ayuda mucho. En el año pasado, 2025, en pesos y centavos, fueron casi 1.400 millones de pesos el valor de lo que se produce aquí en Pinos.
0: El mandatario estatal encabezó la rifa de subsidios para la adquisición de maquinaria agrícola, entre ellos 50 apoyos de 250 mil pesos para tractores nuevos, además de 30 subsidios adicionales.
1: Y sigo empeñado en demostrar que el campo es solución y no problema, que en el campo se puede vivir con dignidad, con decoro, que solo necesitamos poquito apoyo, y por eso estoy empeñado en mecanizar, en apoyar y en transformar el campo zacatecano.
0: Productores zacatecanos podrán acceder a semilla de frijol para siembra con un 75% de subsidio.
2: Y hay una importante inversión, insisto, con el 25% de subsidio sobre el costo total de la semilla, y en el caso del gobierno federal un subsidio del 50%.
0: La Secretaría de Desarrollo Social trabaja ya en el programa de útiles y mochilas escolares que aplicará en los 58 municipios beneficiando a más de 264 mil menores.
3: Ninguna niña y ningún niño, ningún estudiante de educación básica se queden sin este tipo de programas y beneficios que sin lugar a dudas apoya la economía familiar, pero también la permanencia educativa.
0: Usted ya está bien informado con las 4 del 24.

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4: Falta detalles, señores. 2:10 p.m. Bienvenido a Patriotas por 97.9 FM Radio Zacatecas. Soy Irving Macías. Quédese aquí porque hay mucho que informarle, mucho que analizar, que desmenuzar con usted. Hoy lunes 8 de junio del año 2026, año del progreso. Quédese. Mucho que platicar, muchos temas. Ha pasado demasiado, oiga. Evento de la presidenta en Veracruz. Qué frase de un adulto mayor que le dice a la presidenta y que hoy rescató en la mañanera del pueblo. Estamos aprendiendo a vivir ahorita con ustedes. Esto que evidentemente habla mucho de lo que está viviendo el pueblo de México en relación a los programas, a la política social del gobierno de la Cuarta Transformación, tanto de Claudia Sheinbaum como lo fue en su momento del expresidente Andrés Manuel López Obrador. Vaya frase, vamos a platicar más de esto porque hay mucho que desmenuzar de esta frase. Estamos aprendiendo a vivir ahorita con ustedes. Vamos a hablar de esto. La presentación de Olinia, el vehículo hecho para servir. Ese fue el eslogan, un vehículo hecho para servir. 150,000 pesos, velocidad de hasta 50 kilómetros por hora para 6 personas sentadas, un vehículo inclusivo que acepta por ahí silla de ruedas. Se va a empezar a comercializar en verano del próximo año, 2027, para junio ya va a estar por ahí disponible. Oiga, y en lo estatal, el gobernador en Pinos, Expo Agropecuaria Regional. Como siempre lo menciona y lo refrenda el gobernador David Monreal, el campo es solución y no problema, reafirmó el mandatario esto ante los campesinos de Pinos y de la región, no solamente Pinos. Una derrama superior a los 120 millones de pesos, el gobierno del licenciado David Monreal aportó 40 millones de pesos extras para multiplicar los apoyos en maquinaria e insumos. ¿Sabe dónde va a ser la próxima Expo Agropecuaria? Va a ser aquí en Guadalupe, obviamente con municipios aledaños. Vamos a platicar de la rehabilitación de calles. Oiga, en Villanueva, 16 calles rehabilitando el gobierno del licenciado David Monreal Ávila. Y por supuesto, continuó en Guadalupe la rehabilitación del bulevar en sentido Guadalupe hacia Zacatecas. Por las noches, a partir como de las 9 de la noche, bloquean por ahí el paso y hay que circular por vías alternas. Vamos a platicar de esto. Ya mero inicia el Mundial. Y qué bueno que está aquí Evelyn. Saludos, Evelyn. Ya está preparando las pantallas de 100 pulgadas, Evelyn, para ver el jueves el inicio, la inauguración del Mundial de Fútbol de la FIFA 2026. Se sordea Evelyn, pero seguramente va a preparar una pantalla. Va a preparar una pantalla para que veamos el Mundial el próximo jueves, que inicia el Mundial aquí en México, en la Ciudad de México, en el Estadio Banorte, en el Estadio Azteca o Estadio Ciudad de México.
5: Estadio Azteca, está como tú que Carlos Vega Villalba, ¿no?
4: ¿Sabes qué? La FIFA lo llamó el Estadio Ciudad de México, pero todos lo conocemos como el Estadio Azteca, pero ahora, por temas contractuales y comerciales, es el Estadio Banorte. Okay. Entonces, vamos a estar pendientes también. Ya mero inicia esta fiesta del fútbol mundial. Vamos a platicar también de lo que pasó con la dirigencia nacional de Morena, que pidió a los aspirantes a realizar asambleas en conjunto. Hubo una asamblea, que llamó mucho la atención. Ajá. Este fin de semana. Estuvo por ahí la senadora Vero Díaz Robles, arrastrando a un diputado desinflado, que tiene ideas como la del cablebús. Vamos a platicar de todo esto. Por supuesto, también el trabajo en territorio en todo el municipio de Mazapil, de la senadora, en El Salvador, en Concha del Oro, todo el semidesierto. No deja de estar ahí la senadora Vero Díaz. Vamos a hablar de ello. Y por supuesto, ¿qué pasó en la elección en Coahuila? Hay muchas interrogantes, muchas reflexiones de lo que pasó en el estado de Coahuila respecto a cómo ganó la elección el revolucionario institucional en aquella entidad. Marlene Botello, lunes 8 de junio. ¿Cómo estás, Marlene Botello?
5: Oye, ya viene el Mundial, qué emoción. ¿Ya sabes dónde lo vas a ver?
4: Aquí, pues Evelyn nos va a poner una pantalla de 100 pulgadas.
5: No sé,
4: aquí
5: yo le veo cara de...
4: Para estar informando y no también estar al pendiente de la inauguración del Mundial FIFA 2026.
5: Oye, yo la veo de no lo sé, Rick, me parece falso. Y yo ya tengo mis boletos para irme a ver el Mundial.
4: ¡Ándale! Oye, estaba viendo unos boletos, 55 mil pesos el boleto.
5: Sí, de esos.
4: En filas. ¡Ah! En filas abajo, oye, cerquita al césped. Claro. O sea,
5: así, que huelas hasta el... Oye. Yo también tengo unas a ras de cancha.
4: Marlene.
5: Pero en el cine, porque ya no alcancé arriba,
4: está bien,
5: amigo.
4: Que somos 2026, es el eslogan del Mundial, We Are 26, somos sí. 26. Pero si están caritos los boletos para ir a ver el algún partido, ya no la selección mexicana, algún partido del Mundial. En Estados Unidos igual, traen por allá temas en los estadios de las sedes donde se van a llevar a cabo partidos. Traen problemitas ahí, huelgas de los trabajadores de los estadios porque quieren Ajá. que el gobierno de Donald Trump saque ICE de los estadios, Marlene.
5: Uy.
4: De las sedes mundialistas. ¿Por qué? Porque pues obviamente... Esto estresa demasiado al trabajador, Marlene, a la gente que va a trabajar, al espectador. No se han vendido los boletos como quisieran. ¿Por qué? Porque hay este temor de que llegue ICE, Marlene, por ahí a amedrentar a la comunidad migrante, no solo de México, de toda Latinoamérica y del mundo.
5: Sí, pues imagínate. Bueno, por lo pronto te digo que ya tengo mis boletos para Ras de Cancha.
4: En el cine.
5: En el cine abajo, porque ya no alcancé arriba, amigo. Están, pero top. Ya llenan las salas.
4: Pero ¿por qué andas comprando boletos para cines si te toca estar aquí? El jueves aquí tenemos una cita con nuestro auditorio.
5: Sí,
4: con nuestra audiencia.
5: Es que sabes
4: leal
5: que
4: de Patriotas.
5: Es el mero día. Es el mero día del fútbol de que juega México. Estamos todos emocionados, estamos todos contentos. Yo me hubiera querido ir a México, a Guadalajara, a cualquier
4: parte. Oye, aunque sea el Fan Fest, ¿no? Ya ves que va a estar por fuera de las sedes. Sí.
5: Pues prácticamente en todos estos eventos.
4: Oye, pero ¿viste lo que pasó en Nuevo León? La FIFA se enojó con el gobierno de Nuevo León de Samuel García.
5: Por el videíto de la carnita asada.
4: No, y porque le quería meter el color naranja al Fan Fest y le quería meter los logotipos de Movimiento Ciudadano.
5: Ay, pues
4: y que me lo mandan por un tubo la FIFA. Le dice, no, ¿qué te pasa?
5: Este es un evento deportivo,
4: sí. Saca tus colores partidistas y tu grilla.
5: Sí.
4: Y lo mandaron por un tubo.
5: Pues ya nomás hizo ahí sus videitos.
4: Oye, ¿viste este fin de semana que estuvo Maynes aquí en un torneo de fútbol rápido y que le prenden unos juegos artificiales?
5: Y se asusta.
4: Se molesta, se asusta.
5: Sí, pues sí.
4: Se baja.
5: ¿Sabes qué? Que se quedó muy traumado de aquella vez que se cayó el escenario, ¿te acuerdas? Que huyó. No, él corrió por
4: no
5: su vida.
4: No rescató a las mujeres, no, las dejó
5: él
4: ahí.
5: Él corrió por su vida.
4: Oye, creo que cobró vidas ese accidente, sí, ¿no? Una vida o dos de...
5: Sí, no, y aparte, pues fue un tremendo... Que fue para un cierre de campaña, justamente.
4: Fue para, cierre de campaña presidencial en Nuevo León. Y él huyó, pues aquí pasó lo mismo, le prenden los fuegos
5: artificiales. Casi que aventó a las doñitas para poder pasar el
4: primero.
5: Oye,
4: le prenden aquí en la cancha de fútbol rápido.
5: O le dio un déjà vu.
4: Le prenden las bengalas. Y que se baja en corto del templete y regaña al... En lo que pude ver del video, regaña a su hermana, que es la que organiza el evento. Uh-huh. Porque pues ahí estaba su hermana y su papá, que también son de Movimiento Ciudadano. ¿Haz de cuenta?
5: Ay,
4: Ulises Mejía
5: sí.
4: y su papá, ¿haz de
5: sí,
4: cuenta?
5: Decir,
4: la misma.
5: ¿Estás hablando de Ulises o estás hablando
4: ahora,
5: de Maynes, Álvarez?
4: Maynes.
5: Pero pues es que más o menos es
4: la
5: misma escuela.
4: Y va para donde sí. mismo Ulises. Ulises va a saltar a MC, de
5: pues
4: mí
5: sí,
4: te acuerdas.
5: Pero a que llegue a ser presidencial, no creo.
4: Ah, no, nada más te digo de chapulinear, de
5: sí,
4: brincar.
5: Sí, sí.
4: Pero oye, le prende los juegos artificiales a Maynes y se baja en corto a regañar a su hermana de ¿para qué pusiste eso ahí? Porque le prendieron muy cerca y yo creo que le quemaron ahí las pestañas, le quemaron las cejas.
5: No, sintió un déjà vu, totalmente.
4: Un déjà vu, oye, mal, y su gente que no lo cuida, esos DMs andan subiéndole el video evidenciándolo en lugar de, a ver, ese tipo de situaciones, cuídalas. ¿Qué es lo que hablábamos ayer de las fotografías estas que manejaron algunos chamanes de la información?
5: Sí.
4: En donde podemos ver en una asamblea conjunta a la senadora Vero Díaz, que, oye, marca...
5: A mí se me hizo raro, te voy a decir una cosa.
4: A ver, dime.
5: A mí se me hizo muy raro ver al diputado Ulises Mejía en un evento, porque generalmente no anda en esos eventos.
4: Y menos con el partido.
5: No.
4: ¿Cuándo lo habías visto con el partido?
5: Creo que es la primera vez, en serio, y no estoy exagerando, creo que es la primera vez que yo lo veo en un evento de Morena Zacatecas.
4: desde el 2018. Porque antes del 2018, cuando era simplemente nada más un empresario y que no estaba metido en la política, antes del 2018, sí andaba en los eventos de Morena porque quería que lo pusieran como candidato en 2018. Y de hecho, en todas las conferencias del doctor Ricardo Monreal, que daba aquí en Zacatecas en VIPS de González Ortega, en ese proceso del 2018, Ulises Mejía siempre estaba atrás del doctor Ricardo Monreal. Ahí sí participaba en temas partidistas. Claro. ¿Qué sucede? Cuando llega la ambición, cuando empieza a romper acuerdos políticos, cuando llega la ambición de su papá helicóptero, pues se empieza a separar del partido. Y cuando llega esta dirigencia joven de Rubén Flores Márquez, pues ahí de plano se separa al 100%, ya no quiere nada con el partido. Y ahora la dirigencia nacional pide a los perfiles más fuertes realizar asambleas informativas o asambleas en defensa de la soberanía conjuntas. Y fue lo que sucedió el día de ayer. Sí. Una asamblea conjunta, porque así lo pide la dirigencia nacional. ¿Qué sucede? Toman una fotografía donde sale este diputado que no hizo campaña y que ya está desinflado y que tiene estas ideotas que ahora parece que va a resolver todos los problemas de Zacatecas. Cuando fue alcalde no resolvió nada. Pero sale con estas ideas y el día de ayer aparece ahí. ¿Y qué sucede? Le toma una foto a su equipo y se la manda a los chamanes de la información. Usted ya conoce a los chamanes de la información. Son estos que dicen que hacen investigación cuando en realidad están en la mesa del comedor de su casa.
5: Claro, en el café.
4: Agarrando las fotos.
5: Digo, a mí también me gusta el
4: café. E inventando cosas. No salen a reportear absolutamente nada, nadie los conoce, se roban las notas, las fotografías y los videos de los compañeros. Y pues ayer salieron a generar esta macabra narrativa infame, muy parecida a lo que hacía la comunicación de Amalia García, la comunicación de Miguel Alonso y de Tello, que es la misma. Ajá. Una comunicación infame y de mentiras y de chamanes. Pues salieron a hacerlo el día de ayer con esta fotografía del diputado desinflado en un evento donde el arrastre de la gente, el respaldo territorial, es hacia la senadora Vero Díaz, y lo vimos con la definición del alcalde de Concha del Oro, apoyando a la senadora Vero Díaz.
5: Pues sí, a mí se me hizo muy raro, dije, ah, caray, dije, nunca sale, o andar, o sea, yo hasta pensé, dije, o igual le andaba cerca, llegó a echarse un taco, y ¡zas! Le quedó ahí como anillo al dedo el evento, ¿no? Algo así como de, ah, andan aquí, sí, hola, sí, justo vengo con ustedes, pero me pareció sumamente extraño. Lo que sí no me pareció extraño es ver a la senadora Vero Díaz, como siempre aprovechando, pues, andar en territorio, estar con la gente, el mensaje que ya trae y el trabajo que trae atrás, porque, bueno, sí hay que decirlo, pues no puedes llegar 5 minutos antes y decir que tú también, aunque bueno, también hay que decirlo, si realmente estás en el movimiento, pues te quedas, apoyas y apoquinas lo que el movimiento decida al final del día, ¿no? Entonces, pues bueno, ánimo, ojalá y a lo mejor, bueno, a lo mejor me equivoco, ya se reivindicó y ahora sí va a empezar a apoyar a quien traiga mejores números sin simulación.
4: Así es. Sin simulación.
5: Sí, ¿no?
4: Oye, pero no solamente eso, la senadora el día de ayer recibe pues a toda la gente de Concha del Oro en esta asamblea que acude precisamente a respaldar a la senadora. No les gusta que lo diga uno, no les gusta, pero el respaldo territorial hoy en día en Morena lo tiene la senadora Vero Díaz. Y de ahí este acercamiento de otros perfiles como Ulises Mejía, que ya entendió que por pagar muchas encuestas a nivel nacional, aquí en Zacatecas no representan absolutamente nada. Sus encuestas que paga, que ya metió otras 2 o 3 casas encuestadoras, esas encuestas que paga a nivel nacional, en Zacatecas no representan absolutamente nada. ¿Y qué sucede? Se da cuenta y dice, pues me tengo que meter en Zacatecas a arrastrarme, a colgarme de los eventos de otros perfiles que sí tienen respaldo territorial, como la senadora. ¿Qué pasó el día de la reunión con la presidenta, que la presidenta informa sobre la soberanía y los 2 años de actividades? La senadora Vero Díaz, déjeme le digo, y hay que decirlo así abiertamente, encabezó un contingente de más de 15,000 personas. casi la totalidad de gente que acudió ese día a la reunión de la presidenta fue por el respaldo territorial a la senadora Vero Díaz y también al gobernador David Monreal. A mí me tocó ver con mis propios ojos, porque estuve ahí, que llegó el diputado desinflado Ulises Mejía con 100 personas. Se paró, porque menos. Yo hice la publicación, se paró en la plazuela de la caja, en los portales, a ver cuánta gente venía acompañando a la senadora Vero Díaz. Y cuando ve el momento oportuno, mete a sus 100 personas al contingente que venía desde la máquina 3030. Un contingente que venía apoyando a la senadora
5: Vero Díaz. Y el de la estaba ahí en el centro fresco.
4: Estaban en la plazuela de la caja, Marlene.
5: Frescos, en la sombrita.
4: Eran 100 personas. ¿Sí? No, sí venían caminando, pero eran 100, Marlene. Sí, hay que decir las cosas como son
5: no
4: también.
5: No venían desde la máquina.
4: Digamos,
5: 30.
4: No, ellos estaban ahí en la plazuela de la caja. Pues sí, porque no se querían mezclar según ellos.
5: Y no querían caminar tanto, pues es que tacañón.
4: 100 personas. Y luego llegan a Plaza de Armas, ¿y a dónde cree que se van? A las terrazas de los negocios del diputado. Estaban en las terrazas, sí, alejados de la gente. Sí. Mientras en la puerta de Catedral, Marlene, estaba la senadora tomándose fotos con propios y muy extraños, hágame caso, muy extraños. Gente que apoyaba al diputado Ulises tomándose fotos con la senadora, gente que estaba apoyando al PRI tomándose fotos con la senadora.
5: Oye, fue
4: gente
5: la última
4: del PAN, la última. Siempre termina ahí cuando ya están recogiendo las sillas y están limpiando la basura que queda en la Plaza de Armas.
5: Sí.
4: Ella se queda hasta la última fotografía. Y el diputado desinflado llegó, se sentó, terminó y se fue a las terrazas de sus negocios con su gente, con sus 100 personas, a seguir platicando y seguramente analizando el evento que fue ese día y el arrastre que tiene territorial la senadora y el apoyo que tiene territorial la senadora con la gente de los 58 municipios.
5: Oye, y es que sí, de hecho lo comentábamos posterior a esta gran fiesta nacional de la presidenta Claudia Sheinbaum, vino por aquí, creo que el lunes fue inmediatamente cuando nos visitó por aquí la senadora Vero Díaz, y lo comentábamos incluso aquí en Patriotas, donde pues era increíble cómo la gente de los municipios quería venir apoyar, que habló con la senadora para venir, muchos se quedaron con ganas de venir, pues justamente porque ya se complicó un poco el tema de que la gente se pudiera dispersar de municipios incluso tan lejos, y sí decir que a cada municipio que la senadora va y visita, la gente se evoca. Oye, la comunidad wixárika, yo me tocó ver en un evento hace ya tiempo cómo las mujeres wixárikas quieren a la senadora, siempre todo el apoyo para pues estos grupos vulnerables, para los municipios más alejados, que te aseguro, toda la politiquería que hay aquí, nadie conoce tan bien, yo creo, Zacatecas, si no es la excepción el gobernador David Monreal Ávila y la senadora Vero Díaz. Todo Zacatecas así de punta a punta. Que déjeme decirle que luego sí ir y visitar a los municipios más alejados, wow. Yo recuerdo para la campaña del gobernador David Monreal Ávila hace 6 años, hace 5 años, qué barbaridad, o sea, visitar municipios tan alejados, Irving Macías, así que dices, no sabía que había este municipio, no sabía que había necesidades tan fuertes en municipios tan alejados de la capital, que por supuesto gobiernos anteriores ni siquiera los toparon de que existían, y que el gobernador ha dado muchos apoyos. Y por cierto, hablando del gobernador, hoy en la informativa me toca ver unos testimonios de productores de frijol de Sombrerete, que son allá mis paisanos.
4: Que acudieron a...
5: Que acudieron a lo de la expo, a las últimas expo, pero sobre todo que daban su testimonio de que gracias al apoyo y a la ayuda del gobernador durante su administración han podido sacar adelante pues al campo en este lugar, grandes productores de frijol, de chile, sobre todo de frijol. Sombrerete yo creo que es uno de los municipios que vive pues de del frijol, de la cosecha, y cómo hablaban de que en otros tiempos pues no se tenía ningún apoyo. O sea, era súper, súper poco el apoyo que se daba.
6: No había apoyo, Marta.
5: Incluso por ahí veíamos unas gráficas que nos mostró luego el gobernador de nada más de la pasada administración y de la actual. Y no, no inventes. O sea, más del 50% de lo que se pudiera dar para insumos y para apoyo, de lo máximo que se dio en un año en aquella administración. Es decir, el gobernador ha apoyado de manera increíble al campo, y no lo dice él, lo dice los mismos productores, lo dice la misma gente del campo, con las trilladoras, con los tractores, con suplementos o cosas que se necesitan para el campo. O sea, creo que el gobernador, al conocer también este tema, por eso siempre lo ha dicho, que el campo es solución y no problema. Y la misma gente del campo lo dice, aquí está, estamos produciendo, estamos cosechando, y lo único que le piden a la gente, fíjate, ya ni al gobernador, es que hay que consumir lo local, hay que consumir el frijol.
4: Oye, el reconocimiento a los compañeros del Sistema Zacatecano de Radio y Televisión. Nuestra productora Estefanía Ramos no solamente es productora de Patriotas, también está como productora en otros programas, en otras emisiones aquí en el sistema. Y este fin de semana le tocó a ella también irse a la Expo Agropecuaria Regional en Pinos. Los compañeros del sistema sacan adelante el trabajo los 365 días del año, porque es una de las dependencias, sépalo usted, que tiene que trabajar todo el año. No hay descanso en el sistema. Tiene que trabajar todo el año, igual que salud e igual que seguridad pública. El CISARTE está aquí para trabajar los 365 sin falta. Entonces, nuestro reconocimiento.
5: 24-7.
4: 24-7, 365. Nuestro reconocimiento a todos los compañeros, a nuestra productora Estefanía Ramos, que anduvo por allá, que no nos trajo bolillos con queso.
5: Ay, no se lo voy a perdonar.
4: Por supuesto, al coordinador de tele también, a todos los camarógrafos, a la gente que va acompañar en todos estos eventos que luego suelen ser en fin de semana, y pues los compañeros también sacrifican su tiempo personal y de familia y de calidad por estar en la chamba, y que usted, que llegue a usted la señal.
5: Ay, pero además
4: que
5: les
4: pueda
5: gusta
4: ver estos
5: además
4: eventos, pero sobre todo, Marlene, que se puedan enterar de estos contrastes que tú ya mencionas. Eran 30 millones de pesos al año con el PRI, uh-huh, para los más de 70 mil productores de todo el estado. ¿Cómo 30 millones de pesos? Pues, ¿qué hacen con eso? No les tocaba nada. No había apoyo, Marlene.
5: Y olvídate que luego se lo rasuraban.
4: Pues claro.
5: ¿Qué les llegaba?
4: Nada.
5: Le llegaba a uno de cada 100.
4: Oye, y hablando también del sistema, y quiero reconocerlo porque les dieron el premio de periodismo, derechos humanos y cultura de paz a dos compañeros del Sistema Zacatecano de Radio y Televisión. Ganaron por ahí. En la categoría de reportaje audiovisual, el compañero Juan Carlos González, Juan Carlotes, ganó. Ajá. Por ahí premio en la categoría de reportaje audiovisual. Felicidades a Juan Carlotes, que ganó con el reportaje Entre Pasos. Pero no solamente él, también ganó nuestro compañero reportero, comunicador Andros Silva. Ganó, oye, en el reportaje, con el reportaje Otro Día Más de Búsqueda, destacando la relevancia social de los temas abordados, obviamente, y su contribución, sí, a la reflexión pública desde una perspectiva de derechos humanos. Felicidades a Andros, a Juan Carlotes, que ganaron el premio estatal de derechos humanos.
5: Pues agárrense, porque el año que entra le voy a entrar yo, seguramente, con algún reportaje.
4: Yo no necesito reconocimientos de absolutamente nadie.
5: A mí me encanta la reportada.
4: El único reconocimiento es del creador, de mi madre que está en el cielo.
5: Claro.
4: Y de nadie
5: más.
4: Oye,
5: pero está padre, ¿no?
4: Que, y de ti, Bote.
5: Que hagas tu reconocimiento. Que hagas tu trabajo.
4: Y de la productora.
5: Claro.
4: Y de todo el equipo
5: si
4: de...
5: Entonces, te importa. No, oye, pero está no padre, es que hagas tu trabajo y además en algún momento también eso rinda frutos, ¿no? O sea,
4: mira,
5: que hagas
4: a mí
5: lo que
4: me
5: gusta.
4: Mira, a mí me da gusto ver ahí al Quijas, al Panzón Acalambrado, al Quijas, porque son reporteros que andan en la calle, que nos los topamos, que los vemos en los eventos. Amén de si te caen bien, si te caen mal, si están de acuerdo, si no están de acuerdo. Amén de eso. Quijas está ahí. Horta, que también fue compañero aquí del sistema, también anda ahí en la brega. Juan Carlos, Andro Silva. Por supuesto que da gusto que ganen los compañeros reporteros. Ya si me dices del jurado, pues ya te voy a dar otra opinión, bueno, que no quiero
5: no
4: darla.
5: Vamos a hablar, sí.
4: Porque luego me voy a prender y me voy a meter en temas y en líos que no debería, pero pues el jurado, ¿qué te digo del jurado? Oye, pero los compañeros, felicidades, muchas felicidades y que les sea bien su
5: pues
4: premio.
5: Sí, y aparte que en le sigan echando ganas.
4: Oye, fue el día de la libertad de expresión, Marlene
5: Botello.
4: Sí, el
5: día de ayer.
4: Oye, ¿qué recuerdas del despilfarro? De los días de la libertad de expresión en gobiernos del PRI. Del PRD y del PRI. Acuérdate,
5: justamente
4: Marlene.
5: Antes de entrar
4: bueno,
5: al aire.
4: Bueno, Amalia hasta generó un fideicomiso.
5: Fíjate.
4: Una megatrácala de peso
5: oye,
4: a peso.
5: Oye, regalaban viajes.
4: Viajes a Estados Unidos, a Las Vegas, oye, conté yo.
5: Materiales y equipo.
4: Pero extrañamente, los viajes a Estados Unidos en el gobierno anterior del PRI, ajá, se los llevaban los corresponsales nacionales.
5: Ay, bueno, sí, ya no te tocaba. Pero
4: aquí
5: por lo
4: te
5: menos,
4: tocaba
5: te
4: Paraíso
5: tocaba?
4: Cascán.
5: Bueno.
4: Porque usaban Paraíso Cascán como patio trasero.
5: No, pero también utilizaban algunos viajes a la playita.
4: También
5: y
4: a la
5: así,
4: playita, a claro, Vallarta,
5: sí,
4: a Cancún.
5: Tu televisión, tu estéreo, tu mini componente.
4: Ya todos, de mínimo tu memoria USB
5: no, es que eso
4: de 50,000 megabytes.
5: Yo me acuerdo que a mí en uno que salí me regalaron como una para cargar el teléfono.
4: Una power bank.
5: Ajá.
4: Una batería.
5: Que cuando, y también un palo selfie que andaban también muy de moda. Como varios.
4: Baratillas.
5: Detalles. No importa, pero eran así, te daban muchas cosas. Un bolo de tecnología barata.
4: Oye, no, pero Amalia les creó el fideicomiso a los comunicadores. ¿Te acuerdas cuando se organizaron?
5: Ah, pues,
4: se organizó la vieja escuela de los medios y tenían dos asociaciones que luego, ajá, salieron mal y todos se tiraron contra todos porque pues el manejo de recursos siempre es un tema complicado. Pues empezaron a tirar entre todos y cuando Amalia genera esto fue en el PRD. Recuerde que con Amalia sale Miguel Alonso, sale Tello, ellos eran perredistas, ¿eh? Entonces llega Miguel Alonso a gobernar y su secretario de finanzas, que era Tello, quitó este fideicomiso a los medios de comunicación. Tello. Y cuando él llega a gobernar, pues ya menos lo regresa. Dice, nada, que voy a regresarles un fideicomiso peso a peso, pues ese dinero mejor va
5: pues
4: a otra cosa.
5: Pues es que ya había estado de senador y de todo, y decía, es que ya no voy a estar de otra cosa,
4: sí,
5: y mejor me llevo
4: pues
5: una
4: pues sí, mejor
5: ronchita.
4: ya el fideicomiso ya no se los dejo, ese
5: y
4: mejor
5: una
4: lo...
5: Ronchita,
4: pues
5: una
4: sí,
5: ronchita,
4: una ronchita.
5: Para mi retiro.
4: Una ronchona.
5: Pues hubo varias.
4: Era peso a peso.
5: Por eso.
4: O sea, el
5: digo,
4: reportero, el periodista le metía 20 y le daban otros 20, 50 otros 50, 100 otros 100. De ese tamaño era el fideicomiso.
5: Pues sí, pero acuérdate que también los beneficiados eran como 3. Así.
4: ¿Y familiares?
5: Sí, por supuesto.
4: Ah, no, era una cosa.
5: Ya hablando.
4: Pero fue
5: de
4: el día de la libertad de expresión. Felicidades, sí, Botello.
5: Igualmente.
4: Si no te habían felicitado a alguien, te felicito. Has hecho buen trabajo. debo reconocer que en el 2021 pues no éramos así como que muy cercanos. Ay, te he conocido durante estos 5 años,
5: sí.
4: Eres una mujer trabajadora, luchona, echada para adelante y
5: te arrepientes de todos tus pecados de haber pensado que no era una
4: no,
5: persona
4: es que,
5: linda, ¿eh?
4: Es que en el 2021 a donde llegabas de cuchao y pues eso caía mal porque llegabas de cuchao. Entonces,
5: sí, varios que les gusta todo eso.
4: Oye,
5: ese.
4: ¿Cómo estuvo hoy el desayuno del Día de la Libertad de Expresión? By the way, ¿cómo
5: fíjate
4: estuvo?
5: Fíjate que hoy en la mañana por ahí nos hicieron la cordial invitación a un convivio, desayunito así light, muy tranquilo, ahí en Palacio de Gobierno. Estuvimos por ahí con el secretario general Rodrigo Reyes, el gobernador, por cuestiones de estar justamente en la
4: agenda.
5: Mesa estatal de construcción de paz, pues no pudo alcanzarnos ya en el desayuno. Nos ofrecieron un desayuno muy rico, estuvimos ahí conviviendo un ratito y posteriormente nos bajamos pues ya.
4: Solo eso. Solo eso, sí. No es lo que se vivía antes.
5: No.
4: Hoy los medios fueron, conversaron un poco
5: convivimos,
4: frente a frente, convivieron
5: cafecito,
4: con el secretario,
5: sí,
4: de gobierno, conocieron algunos puntos de vista, política social del Estado, política interna del Estado. Hasta ahí. Y de ahí a chambear, a la informativa.
5: Sí, estuvimos algunos. Porque
4: no eran las fiestononas que organizaba en su tiempo el PRD y el PRI en Zacatecas,
5: no,
4: oye, donde,
5: o sea,
4: donde era el viaje a Las Vegas, era el conjunto.
5: Le traía a la Sonora Santanera.
4: Y ponles ahí un agua de fuego a todos para que empiecen. O sea, corrida de toros,
5: sí,
4: partido de fútbol, no, hombre.
5: Pues les tocó ahí el desayunito, sobre todo a los que cubren informativa. ¿no? La informativa de los
4: lunes.
5: La
4: fuente.
5: Y pues por ahí ya después saludamos al
4: Yo no pude acudir, Marlene Botello. No pude acudir. Fíjate que no he dormido bien. El peluso se me descompuso.
5: Ay, es que...
4: Tuvimos que llevarlo ahora a otro taller porque en la agencia me dieron una cotización de cerca de 150 mil pesos para repararlo.
5: No, pues es que te digo que ya va el peluso. Ya, cómprate un carrito de los nuevos.
4: Uno línea. Quiero uno línea. Pero todavía no están a la venta, oye.
5: Ay, ¿cuándo? No dijo la presidenta.
4: Bueno, de hecho mi ingeniero que me va a reparar el vehículo, sí dijo, oye, pues es lo de otro carro. Dije, pues sí, la verdad es que es lo
5: es
4: de otro
5: carro. Es que darías el enganche para un carro buenazo con eso. Nomás no, con la refacción,
4: pero pues
5: Rey.
4: Es que vivimos en la justa medianía. Nuestro vehículo, Marlene Botello, todavía le quedan unos años más.
5: No, ya
4: hay
5: no.
4: Muchos recuerdos, hay mucho sentimiento en ese vehículo.
5: Más bien le tienes como esa...
4: Es mi primer vehículo, ya tengo 8 años con él.
5: No, ya.
4: Ya va a cumplir 14.
5: No, ya.
4: Ya los 15.
5: Dale las gracias.
4: Entonces...
5: Ya que se vaya con dignidad.
4: No, hay muchos recuerdos en ese vehículo. Ay. No se puede ir.
5: Bueno,
4: no
5: ya lo voy a convencer yo en la pausa, va a ver.
4: Vámonos a la pausa, Marlene. 2:40 de la tarde, vamos a la pausa. Regresamos en breve, no le cambie.
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0: El fútbol del continente asiático ha tenido crecimiento exponencial que lo ha hecho bastante competitivo. 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

0: 2:51 PM. Mire, vamos a pasar una información que nos va a dar nuestra compañera, una denuncia que nos llegó por aquí al centro de mensajes. Es importante que escuche esta información porque tiene mucha razón y a mí me hace mucho sentido. Hay varios temas, Marlene Botella.
1: Oye, hay varios temas, pero sobre todo de que nos ha llegado de muchos lados, y yo me incluyo, el tema del conflicto magisterial, pues que sigue sin resolverse, pero que miles de zacatecanos pues han continuado atrapados, Irving, entre manifestaciones, oficinas cerradas, trámites detenidos. Esto nos afecta pues directamente en el patrimonio, en la economía. Oye, ya simplemente pues el sector inmobiliario de Zacatecas se está alzando la voz y pues ya advirtió que el cierre prolongado de oficinas gubernamentales ya se está provocando pues retrasos en compraventa de viviendas, escrituraciones, créditos hipotecarios, registros, todo lo que tenga que ver con trámites que tienes que hacer y que bueno, los ciudadanos empiezan ya a hacerse una simple pregunta de por qué, pues, qué, quién es o qué relación se tiene con este conflicto o quién va a pagar la consecuencia, Irving Macías.
0: Ese es otro tema, Marlene, porque luego no se piensa en las afectaciones al patrimonio tanto de comerciantes como de ciudadanos en general. Hay mucha gente que viene a hacer sus trámites, Marlene, de
1: pagos, apoyos, vivienda,
0: etcétera. Oye, y no pueden hacerlo al día de hoy. Yo hoy veía una imagen muy triste que por ahí me apareció en redes sociales. Y es ver a los pequeñitos ahorita en los semáforos.
1: Ah, también. No querían que lo del mundial, no, casi se tragaban a la presidenta por la propuesta que se... Propuesta, ¿eh?
0: Marlene, están los maestros en su huelga y los niños deberían de estar en las aulas.
1: Claro.
0: Pero los vemos, contrario a eso, en las calles.
1: Pues ya floqueando.
0: En los semáforos. Buscando el camino que no debe de ser el correcto. Regresen a las aulas.
1: Sí.
0: Regresen ya a la aula. Ya están ahorita con el tema, de verdad, un incremento del 100% en ningún lado y en ningún momento. Y no va a ocurrir eso, Marlene Botello. Es imposible. Imposible un incremento del 100% al salario. Están pidiendo cosas que están fuera de la realidad. Fuera, muy fuera de la realidad. 80, más de 80 años de agachones con el PRI y ahora resulta que hay que venir a pedir las cosas desempaquetaditas,
1: no, pues,
0: servidas y en la boca, porque fueron 80 años de agachonismo y hoy queremos que todo se solucione a 3 días de que empiece el mundial y dar esta pésima, pésima imagen. Los niños,
1: oye,
0: en la calle
1: y hablando
0: no
1: de
0: están
1: eso,
0: en las aulas, Marlene.
1: ¿Sí viste esta imagen de dos pequeñas que andaban perdidas?
0: Sí, la bicicírculo.
1: Ah, bueno.
0: A ver, platícame.
1: Afortunadamente, estas dos pequeñas que todos los vimos en redes sociales, a Melanie Camila Medrano, Camila y Naomi Medrano Hernández, de 12 y 11 años respectivamente, perdidas, no las encontraban. Y bueno, ¿sabes qué?
0: ¿Dónde estaba? ¿Qué pues, pasó? ¿Qué ha sucedido?
1: Pues ya las encontraron, andaban en la calle, todo el día en la calle, haciendo nada. ¿Y sabes por qué?
0: Porque no hay
1: porque
0: clases.
1: Porque no hay clases. Entonces, pues las niñas igual, y pues qué aburrición estar en la casa, ¿verdad? Y los papás, pues trabajando. Y entonces ya cuando te das cuenta qué están haciendo nuestros hijos, mientras tú estás trabajando, porque pues... Tú no tienes tantas vacaciones, tú sí tienes que estar trabajando.
0: ¿Quién te los
1: ¿Y a dónde
0: cuida?
1: Dejas a los chamacos? ¿A dónde dejas a estas dos niñas de 11 y 12 años? A la buena de Dios.
0: ¿Quién te los cuida?
1: A salirse a ver qué hacen en la calle, a ver qué se les ocurre, a ver quién les da el estirón, a ver qué se inventa, porque luego también andan las chamacas afuera y ya les dio hambre, y luego andan diciendo que les des dinero porque se van a ir a Zoquite, porque son de Zoquite y cuál, que son de aquí. O son de aquí de Guadalupe, pero ya se les acabó el dinero, ya tienen hambre y andan en la calle. Y los papás ni cuenta se dan. Y los maestros, pues menos, porque pues están aquí, ¿verdad? En pleno centro histórico, tapando y cerrando oficinas y cerrando.
0: No, aquí y en Ciudad de México, Marlene. Vimos estos destrozos.
1: No, digo yo aquí en corto, pero
0: vimos los destrozos en la Ciudad de México con las esculturas por el mundial. Dices, qué necesidad, hombre.
1: No, ¿y qué ejemplo?
0: Aparte, lo que piden, Marlene, vamos a lo que piden.
1: El 100%.
0: No hay manera.

0: 100% de aumento salarial a toda la base. O sea, es imposible.
1: Y luego empleados federales, que les va re bien. Déjame decirte que un maestro no le va mal.
0: Pues mira, hoy los niños deberían de estar en las aulas y no lo están.
1: Y le querían echar la culpa al gobierno de principio. ¿Te acuerdas cuando lo del mundial que se propuso? Que pues para que evitar que luego se suspendieran algunos días por los partidos de México. No, hombre, si pues fueron los primeros que pusieron el grito en el cielo, que pobres chamacos, que cómo los iban a dejar sin clase. Y a los dos días de que ya se dijo que no.
0: A ver, el gobierno federal.
1: Se fueron de huelga.
0: El gobierno federal, la SEP, Mario Delgado, dijo, vámonos el 5 de junio.
1: Sí.
0: Ah, no, pues ellos dijeron, ¿por qué?
1: ¿Por qué las clases?
0: ¿Cómo? No, no podemos faltar, los niños tienen que salir hasta julio.
1: Sí.
0: ¿Y dónde están los niños? En la calle, Marlene. Con estas situaciones, tres pequeñitas perdidas aparentemente, y ya las encontraron. ¿Por qué? Porque se salieron, porque no tienen clases, porque está complicado que las estén por ahí cuidando.
1: Pues los papás están trabajando.
0: Tener niñeras.
1: Claro, tú no tienes...
0: No tienen ni los recursos.
1: Le voy a meter en un cursito de verano. ¿Con queso las gordas? Y luego en el curso de verano, pues te cuesta, y luego los implementos para el curso de verano. Y además, ¿por qué te tengo que estar resolviendo yo si se supone que deben de terminar su ciclo escolar? ¿Van a perder más de la mitad del año? Porque al profesor no se le da su aumento, impensado, por cierto. O sea, yo no digo que no exijamos los derechos como maestros.
0: Y una mejor condición salarial, pero el 100%.
1: Supuesto, no. Pero también hay que ser congruentes de que esto va progresivo, claro, pues, si me explico. Claro. O sea, no puedes ir de un 0 a un 100.
0: Sí, entonces, vaya que es una situación.
1: Ahí le encargo. Entonces la gente pues ya enardecida, la gente ya preocupada, la gente enojada, me incluyo, porque yo he querido hacer trámites en
0: Ciudad Administrativa. Finanzas,
1: no he podido, Irving, y esto me cuesta, cada día me está costando
0: tiempo
1: dinero.
0: Tiempo y dinero.
1: ¿No? Y sobre todo dinero.
0: Y dinero. Entonces, y lo más pues, valioso,
1: ¿a
0: tiempo.
1: ¿A quién se lo voy a ir a cobrar?
0: ¿A quién?
1: Porque donde termina su derecho, comienza el mío. Entonces ahí nomás vaya tantándole el agua al camote. Y bueno, gente enojada y molesta. Vamos a ver en qué avanza esta situación. Y quiero aprovechar para mandar unos saluditos que nos mandan por aquí en la red, en Testigo Ocular, a Leti Delgado Natera. Y
0: saludos, doña Leti.
1: Saludos hasta Guadalupe. Y también nos manda saludos la coordinadora del Centro de Ferias y Exposiciones y Patronato de la Feria, Yacet Hernández.
0: Saludos, Yacet Hernández. Saludos por ahí también a Víctor de la Torre del CEDIF. Saludos. Que por ahí nos mandan mensajitos. A Mauricio del Injuventud, que organizaron el Street Soccer este fin de semana también en Guadalupe.
1: Ah, y a Susana Barragán.
0: Oye,
1: también, que nos escucha
0: a la diputada
1: siempre,
0: Susana, que nos va a acompañar mañana, me parece. Tenemos por ahí pactado que nos acompañe aquí en Patriotas el día de mañana.
1: Oye,
0: sus publicaciones mundialistas.
1: Es
0: qué chido,
1: anda haciendo los eventos justamente con los niños, con las mamás, con los papás del mundial.
0: ¿Cómo le iría a mis comerciantes de Guadalupe del Jardín Juárez con el Street Soccer? Ayer hubo mucha gente con los jóvenes que fueron al torneo de fútbol.
1: Ay, que ir a preguntar.
0: Ojalá,
1: eso.
0: Espero que les haya ido muy bien ahí en Guadalupe, en el Jardín Juárez, este fin de semana con el Street Soccer que organiza el Injuventud y la Fundación Telmex. Saludos por ahí también a todos los compañeros de los medios de comunicación, precisamente por el día de ayer.
1: A Javiercito, que lo
0: prensa,
1: vi por ahí.
0: Javier Méndez, por supuesto, al buen Lalo, saludos a Lalo, a Alejandro Valencia, que siempre está pendiente de Patriotas, como nosotros estamos pendientes de Mi Tierra Zacatecas.
1: Claro, saludos.
0: En Sonido Estrella, por supuesto.
1: También
0: Gerardo
1: Memo
0: Flores.
1: Hernández, por ahí también lo vi.
0: Oye, el Gerardo Flores también, que nos mantiene informados y actualizados de todo lo que está realizando la senadora Vero Díaz en Zacatecas y, por supuesto, en su labor legislativa todo el tiempo, a los compañeros Daniel Dueñas, Gibran, que también por ahí
1: también
0: todo el tiempo
1: ahí en
0: andan,
1: el desayuno ahí,
0: a la regidora Sandra Almanza, que está próxima a venir aquí a Patriotas, nos trae mucha información de la capital, mucha información de interés.
1: Oye,
0: de la
1: recordarle
0: capital
1: a la gente que van a regresar con nosotros a estas
0: colaboraciones de la Defensoría, oye.
1: De la Defensoría
0: Federal.
1: Sí, mucha gente nos está preguntando cuándo regresan los defensores. Pues bueno, regresan el último viernes de cada mes, van a estar aquí con nosotros.
0: Pepe Flores, Álvaro Dávila, Carlos Jaramillo, al buen Robert de León, saludos, Rubén Flores, Abigail, A Carla Alejandra, saludos, que ya se graduó de enfermera.
1: ¡Ay, qué padre!
0: Muchas felicidades. Daniel Dueñas, gracias por... Siempre te saludo, Daniel Dueñas, siempre.
1: ¡Ay, sí! Ya siempre, ahí abrazo, Daniel. El desayuno.
0: Independientemente de todo, gracias también por las lecturas por ahí que me has estado compartiendo, porque comparto estos videitos que salen en TikTok acerca de temas religiosos.
1: Sí.
0: Y Daniel siempre me comparte lecturas que te abren ahí la mente a teorías distintas. Saludos también a Daniel. A la diputada Renata, que también siempre está pendiente aquí. Abril González, hasta Illinois. Junior González, me está pidiendo dos playeras.
1: Hay que buscar esas playeras.
0: Edición especial del Dr. Simi. Edición especial del Dr. Simi de la selección mexicana. Las voy a buscar para enviárselas hasta Illinois. Al buen Paul, Paul de la Colina, saludos. Un abrazo también a Virginia Escobedo. Saludos a Michelle, que cumplió años este fin de semana. Al amigo Luis Robles, por supuesto, también. Por supuesto, a Adolfo Dávila, Fito Dávila.
1: Al diputado Santos González, saludo, que Santos también González. Nos desea buenos inicios de semana y todo esto.
0: Al Jordi, también, que nos mantiene informados todo el tiempo. Memo Correa, a Esperanza, por supuesto. Francisco Leandro, a Carlitos, que también siempre está ahí pendiente. Carla Valdés, por supuesto, saludos a Lara también. Abraham, hermano, también siempre está por aquí pendiente. 3:00 p.m. cuando ya fueron muchos saludos, Willy. Nos tenemos que retirar, lo esperamos el día de mañana en punto de las 2. Soy Irving Macías, pásela muy bien.
1: Soy Marlene Botello, gracias Estefa, gracias Willy. Nos vemos y nos escuchamos el día de mañana, martes.
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7: Ciudades mexicanas, patrimonio mundial. Oaxaca. Con una traza establecida desde 1529 que se conserva en la actualidad como herencia invaluable, resguardando uno de los conjuntos más ricos de arquitectura civil y religiosa del continente. Vale la pena admirar sus edificaciones, tanto civiles como religiosas, entre las que destacan el exconvento de Santo Domingo, la Catedral y el Teatro Macedonio Alcalá. Por esto, UNESCO ha reconocido e inscrito en la lista del Patrimonio Mundial el 11 de diciembre de 1987 al Centro Histórico y a la Zona Arqueológica de Monte Albán.
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9: Guadalupe Teresa Amores Schmidtlein nació el 30 de mayo de 1918 en la Ciudad de México, en el seno de una familia porfirista europea que hasta antes de la Revolución Mexicana fue terrateniente de la mitad del estado de Morelos. La carrera de Pita Amor, como era conocida, comenzó en el cine y el teatro. Fue actriz, modelo de fotógrafos y pintores, e incursionó en la literatura con obras como Yo soy mi casa, Décimas a Dios, Puerta obstinada, Círculo de angustia, Otro libro de amor y Más allá del oscuro. Pita Amor fue reconocida como la mayor cultivadora del soneto, la décima y la lira en la poesía mexicana del siglo XX, abordando temas como la confrontación con la muerte, el cuestionamiento existencial, el misterio de la trascendencia y la exploración del yo. En 1974, Guadalupe Amor grabó para el acervo de Voz Viva una selección de su obra. Escucha a continuación un fragmento de Yo soy mi casa.
10: Casa redonda tenía de redonda soledad. El aire que le invadía era redonda armonía de irrespirable ansiedad. Las mañanas eran noches, las noches desvanecidas, las penas muy bien logradas, las dichas muy mal vividas. Y de ese ambiente redondo, redondo por negativo, mi corazón salió herido y mi conciencia turbada. Un recuerdo he mantenido, redonda, redonda nada. Escaleras sin peldaños, mis penas son para mí, cadenas de desengaños, tributos que al mundo di. Tienen diferente forma y diferente matiz, pero unidas por los años mis penas o mis engaños, como sucesión de daños son escaleras en mí. De mi esférica idea de las cosas parten mis inquietudes y mis males, pues geométricamente pienso iguales a lo grande y pequeño, porque siendo son de igual importancia, que existiendo sus tamaños no tienen proporciones, que no se miden por sus dimensiones y solo cuentan porque son totales, aunque esféricamente desiguales.
9: En descargacultura.unam encuentras una pequeña selección de lo que grabó Pita Amor para Voz Viva de México.
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17: Para la Copa Mundial de la FIFA 2026, algunas de las ausencias más destacadas incluyen a Italia, cuatro veces campeona del mundo, Nigeria, Camerún, Dinamarca, Polonia, Chile y Costa Rica. A pesar del formato expandido a 48 equipos, estas potencias históricas y tradicionales no lograron superar las eliminatorias de sus respectivas confederaciones. Italia quedó fuera de nueva cuenta, frustrando a una afición muy apasionada de este deporte. La selección de Polonia tenía una generación dorada que pudo haber hecho historia, mientras que los chilenos no van a un mundial desde Brasil 2014. Los africanos, con su fútbol veloz y espectacular, se extrañarán profundamente en la Copa del Mundo 2026.
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2: La prevalencia de la diabetes en el mundo casi se ha duplicado entre 1980 y el 2014, según un informe de la Organización Mundial de la Salud. Un aumento vertiginoso que concierne sobre todo el tipo más común de diabetes, la diabetes tipo 2. La prevalencia es la proporción de individuos de una población que presenta una característica, en este caso, la diabetes. Este informe indica también que en muchos casos podría evitarse esta enfermedad si se cambian algunos hábitos alimenticios y si se lleva a cabo un poco de actividad física. El doctor Alberto Barceló, asesor regional en enfermedades crónicas no transmisibles de la Organización Panamericana de la Salud, nos da más detalles de este nuevo informe sobre la diabetes.
3: La cifra que publica el nuevo reporte indican que 422 millones de adultos tenían diabetes en el 2014, y esto comparado con 108 millones, que es el estimado que había para 1980. Y esto indica que la prevalencia ha aumentado de 4.7% de la población adulta en el 1980 a 8.5% en promedio en la población adulta para el 2014. Se ha duplicado la prevalencia y los estimados también indican que esto continuará en ascenso a menos que se realicen acciones preventivas.
2: ¿Es que hay algunas regiones donde se nota más este aumento en el mundo?
3: Sí, hay regiones en que hay mayor prevalencia, sobre todo la región del Medio Oriente. El riesgo parece ser mayor y esto está relacionado tanto con factores ambientales como la alimentación y la falta de ejercicio y el incremento de la obesidad, así como también con algunos factores genéticos que pudieran estar involucrados en el aumento de la enfermedad.
2: Muy bien. ¿Y en América Latina qué lugar ocupa la diabetes? No sé si tenga algunos
3: datos. Aquí en América, el estimado indica que habían 62 millones de personas en el 2014 con diabetes y que para el 2040 esto se va a aumentar a 109 millones. Y esto también ocasiona un gran costo a los sistemas de salud, porque las personas que viven con diabetes, también la diabetes cuando no está bien controlada ocasiona complicaciones crónicas que son importantes causa de gastos en salud.
2: La diabetes es una enfermedad crónica que se desencadena cuando el páncreas no produce suficiente insulina, una hormona que ayuda a regular el nivel de azúcar o glucosa en la sangre, o cuando el organismo no logra utilizar con eficacia la insulina que produce. Existen varios tipos de diabetes, pero los principales son la diabetes tipo 1, que exige inyecciones diarias de insulina y que aparece en la infancia o en la adolescencia. La diabetes tipo 2, la más común y que se da en adultos, aunque últimamente también afecta a jóvenes e incluso a niños. Y la diabetes tipo 3, o gestacional, que se desencadena durante el embarazo de la mujer, pero por lo general desaparece luego del parto. Y si bien en la diabetes hay algunos factores genéticos, la pregunta es, ¿se puede prevenir esta enfermedad? Es lo que le preguntamos al endocrinólogo José Ramón Calle, asesor médico de la Fundación para la Diabetes en España.
4: Mire, básicamente los dos tipos fundamentales de diabetes son el tipo 1 y el tipo 2. El tipo 1, antes llamado infanto-juvenil, porque se da más inicialmente en niños y jóvenes, a día de hoy es imposible de prevenir. La tipo 1 es la que suele debutar en edades tempranas y toda la vida tienen que estar pinchándose insulina varias veces al día y midiéndose varias veces al día también la glucosa. Entonces, este tipo de diabetes, aunque hay ensayos clínicos, hay experimentos en marcha, hoy en día no se puede prevenir. Luego está la tipo 2, que es la más frecuente, que comprende, depende de los países, pero normalmente entre el 80 y el 90% del total de las personas con diabetes tipo 2, sí se puede prevenir porque aunque tenga una carga genética, está muy relacionada con el estilo de vida. Por tanto, si una persona hace un estilo de vida sana, una dieta adecuada y ejercicio, disminuye mucho las probabilidades de desarrollar diabetes tipo 2. En el 85% de los casos, las personas con diabetes tipo 2 tienen exceso de peso. Por tanto, si conseguimos controlar el peso, podemos disminuir mucho el riesgo de desarrollar diabetes tipo 2.
2: Y así, para una idea clara, ¿cuál sería así la dieta ideal para evitar la diabetes?
4: La dieta que nos permita mantener un peso normal. Entonces, lo que más hay que limitar es la grasa y lo que llamamos los hidratos de carbono refinados. Por ejemplo, los hidratos de carbono ricos en fibra, verduras, hortalizas, frutas, legumbre, esos son adecuados. Hidratos de carbono refinados, pues, por ejemplo, bollería, pasteles, todas estas cosas, pues evidentemente hay que limitarla, porque además de que tienen hidratos de carbono refinados, tienen grasa y tienen muchas calorías. Entonces, lo que habría que intentar es que entre hidratos de carbono de los buenos y de los ácidos grasos monoinsaturados, el aceite de oliva, frutos secos, aguacate, porque son los ácidos grasos buenos, los que no hacen que se deposite la grasa en sangre, en conjunto debieran suponer pues al menos el 70% del gasto calórico diario total, de las calorías totales. Entonces, una dieta sana, pues una dieta, lo que llamaríamos dieta mediterránea, rica en frutas, verduras, hortalizas, legumbres, pescado, aves sin piel. En la manera de cocinar, lógicamente, pues habría que evitar los fritos, cosas al horno, cocidas, a la plancha. Y limitar sobre todo lo que vamos, la grasa de origen animal, la grasa saturada y los hidratos de carbono refinados. Proteínas hay que consumir, pero no abusar de ellas, porque el exceso de proteínas tampoco es bueno, especialmente para el riñón.
2: ¿Y el queso? Entonces también habría que limitarlo, el queso.
4: El queso, bueno, el queso, cuanto más graso, peor. Es decir, los quesos muy curados, muy fuertes, hay que tener en cuenta que son muy calóricos y además el origen de la grasa es animal. Por tanto, el queso no está prohibido, pero los quesos muy curados debieran evitarse. Sube el azúcar, bueno, sube el azúcar indirectamente, sube básicamente el peso y el colesterol. Y al aumentar el peso, en paralelo aumenta el azúcar.
2: Ok, los más sabrosos entonces.
4: Sí, normalmente la gente muy amante de los quesos, la verdad es que suele preferir los quesos menos sanos, eso es cierto.
2: El doctor José Ramón Calle, en tanto endocrinólogo, también ha observado un aumento preocupante de la diabetes en los últimos años.
4: Sí, se puede decir que hay una epidemia. De hecho, se ha acuñado el término diabesidad juntando diabetes tipo 2 básicamente, y obesidad, y se la considera la epidemia del siglo XXI, porque va muy relacionado con el estilo de vida moderno, occidental, el ejercicio muy escaso, la vida sedentaria, la comida basura. En España, en los últimos estudios epidemiológicos se ha visto que el 13,8% de las personas mayores de 18 años, 13,8%, que equivale a 5.300.000 personas, tienen diabetes tipo 2, que es la más frecuente. Si juntamos todos los tipos de diabetes, pues en España rondaremos los 6 millones de personas con diabetes. Entonces, eso se puede hacer equivalente a la mayor parte de los países occidentales. La diabetes en todos ellos, en todos los países occidentales, está creciendo a pasos agigantados. Pero incluso se está dando la paradoja que países del tercer mundo, pero que ahora están en desarrollo, pues por ejemplo la India o China, antes pensabas en la India, por ejemplo, como un país donde el mayor problema era la desnutrición. Sigue habiendo en la India muchas personas desnutridas, pero ahora mismo hay más personas con problemas de obesidad en la India que personas desnutridas. O sea, tenemos los dos extremos. Y, lógicamente, ese cambio en el estilo de vida y ese cambio en la dieta conlleva que también en estos países emergentes la diabetes tipo 2 esté aumentando a pasos agigantados.
2: La Organización Mundial de la Salud pide nuevas políticas públicas para prevenir la diabetes. Doctor Alberto Barceló.
3: Lo que está ocurriendo también es que las personas, los países de bajos ingresos, las personas tienen menor acceso a tanto a la educación de cómo prevenir la enfermedad, así como de adquirir alimentos saludables. Las personas de bajos ingresos pues ahora tienen mayor acceso a lo que se llama comida chatarra, porque generalmente los vegetales y la fruta son más difíciles de adquirir, muchas veces son más caros. Entonces, una de las recomendaciones es que existan políticas públicas en los países que mejoren el acceso de las personas a las opciones más saludables y que a la vez limiten las propagandas para alimentos no saludables para niños y adolescentes, aumentar los impuestos a las bebidas azucaradas y hacer políticas que favorezcan la actividad física y la nutrición saludable en las escuelas. En realidad nuestra campaña es que las personas hagan más actividad física para ganarle a la diabetes.
2: Escuchábamos al doctor Alberto Barceló de la Organización Panamericana de la Salud.

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12: Brasil posee una veta interminable de talento futbolístico que los ha llevado a conseguir diversos títulos a lo largo de la historia. Los ingleses pudieron haber inventado el deporte, pero solo hay un pentacampeón en el mundo y está en el continente americano, con 5 copas obtenidas en los mundiales del 58, 62, 70, 94 y 2002. Los más ganadores en mundiales, seguidos muy de cerca los alemanes, con 4 copas obtenidas en el 54, 74, 90 y 2014. En tercer lugar, los italianos, que por segunda vez consecutiva no lograron clasificar a la Copa del Mundo. Ellos tienen 4 obtenidas en 1934, 38, 82 y 2006. Argentina tiene 3 obtenidas en 1978, 86 y en el 2022. Uruguay tiene 2 obtenidas en 1930 y 1950. Francia también tiene 2 obtenidas en 1998 y en 2018. Inglaterra tiene 1 obtenida en 1966 y España también tiene una Copa del Mundo obtenida en el año 2010. Alemania podría empatar a Brasil si este torneo logran levantar el trofeo, pero en las 2 ediciones anteriores no lograron pasar más allá de la primera ronda.
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2: Nacido en Tapachula, Chiapas, el 20 de septiembre de 1942, Marco Aurelio Carballo fue una figura crucial en la construcción de un nuevo periodismo en México, así como de una literatura audaz. Realizó estudios en la Facultad de Economía de la UNAM. Se desempeñó como reportero del periódico El Excelsior, como jefe de información de la revista Época y del diario Uno Más Uno, además de impartir talleres y ser jurado de concursos de periodismo. La obra de Marco Aurelio Carballo incluye cuentos, crónicas y novelas como De Quijotes y Dulcineas, Mujeriego, Vida Real del Artista Inútil y Muñequita de Barrio. Disfruta a continuación un fragmento del relato inédito El asesino de Mariano Escobedo, escrito por Marco Aurelio Carballo, el cual te situará en una dimensión inhabitada de la Ciudad de México.
3: El asesino no se daba por vencido. Quería alcanzarme a toda costa. En medio de mi angustia, reparé en que la distancia que nos separaba a ambos no disminuía. Tampoco aumentaba. Traté de indagar por dónde andábamos.

0: Iríamos rumbo al sur, sobre Bolívar. Al llegar a Torquemada, giraría a la izquierda y correría 2 cuadras para llegar a casa. Crucé Isabel la Católica gambeteando en medio de veloces corrientes de vehículos. Eran los primeros que miraba en todo el trayecto. La lluvia de bocinazos cayó sobre mi cabeza. Intentaría correr más a prisa en el último tramo. Faltaban unos metros para llegar. Volví la vista de nuevo. El asesino parecía haberse quedado atrás, pero no. Ahí estaba, a mi derecha, a unas cuantas zancadas, a unos centímetros. Corría como un demonio. Había que pensar en algo. Qué triste es morir atacado por la espalda sin ofrecer resistencia. Me iba a detener. Iba a hacerle frente y me salvaría si lograba atraparlo de las manos antes de que soltara la primera descarga de golpes.
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5: 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Y ahora los jueves a las 3:30 de la tarde, Vida en el Planeta, un programa semanal de Radio Francia Internacional dedicado al cuidado del medio ambiente.
11: Luchar contra la pesca ilegal puede ser peligroso. Inspectores ambientales fueron atacados en 2014 y en 2019 ambientalistas de la ONG Sea Shepherd, que retiran redes ilegales de pesca en alta mar, fueron blancos de cócteles Molotov de los pescadores.
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Los Folcloristas es una agrupación de músicos mexicanos dedicados al rescate, difusión e interpretación de la música de América Latina y la nueva canción latinoamericana. Surgidos en 1966 en la Ciudad de México, en sus inicios la agrupación llegó a ser conformada por aproximadamente 25 músicos. Ellos son Los Folcloristas y su disco Latinoamérica.

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4: La Copa del Mundo original ha sido robada en dos ocasiones. La primera fue en Londres en 1966, de donde se recuperó unos días después por un perro. La segunda fue en Río de Janeiro en 1983, donde el trofeo fue fundido y nunca se recuperó. Londres, 1966. Apenas unos meses antes de la Copa del Mundo Inglaterra 66, el trofeo fue sustraído de una exhibición pública en el Westminster Central Hall de Londres. El hallazgo, una semana después, un perro de raza Border Collie llamado Pickles encontró la copa envuelta en papel periódico mientras daba un paseo con su dueño en el sur de la ciudad. El trofeo fue recuperado a tiempo y el evento pudo celebrarse normalmente. En 1970, Brasil se adjudicó la Copa Jules Rimet en propiedad tras ganar su tercer mundial. El trofeo original se guardaba en la sede de la Confederación Brasileña de Fútbol en Río de Janeiro. En diciembre de 1983, unos ladrones sometieron al guardia de seguridad, desmontaron la vitrina y robaron la copa. Los delincuentes entregaron el trofeo a un joyero, quien la cortó en pedazos y la fundió para venderla como lingotes de oro en el mercado negro. Debido a esto, la FIFA decidió que a partir de ese momento la copa original jamás volvería a ser entregada en propiedad a ningún país. Los campeones reciben una réplica bañada en oro y la original permanece bajo la máxima seguridad en la sede de la FIFA.
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12: Ciudades mexicanas, patrimonio mundial. Querétaro. La extraordinaria belleza de su invaluable patrimonio arquitectónico. Uno de los mejores ejemplos de mezcla cultural se encuentra en Querétaro. La ciudad fue trazada en dos partes diferentes. La primera fue construida de una manera rectangular para los conquistadores españoles. Y la segunda fue construida de forma irregular para los pobladores indígenas de la región. El esplendor de esta ciudad se vivió entre los siglos XVII y XVIII, periodo en el que se levantaron los principales monumentos de la ciudad, como el Palacio de Gobierno, el Templo y Exconvento de San Agustín y el Templo de Santa Rosa de Viterbo. Llamada por España en el siglo XVII la Perla del Bajío y considerada por la corona como la tercera ciudad del reino, la extraordinaria belleza de su invaluable patrimonio arquitectónico, ejemplo excepcional de ciudad colonial.
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2: Lunes 8 de junio, tiempo para la actualidad en Radio Francia Internacional, con Alan Vidal en los controles titulares.
3: Juan Cascón.
2: Irán asegura haber frenado los ataques contra Israel y asegura que las negociaciones con Estados Unidos continúan, pero las condiciona al cese de las hostilidades del ejército israelí en el Líbano. Sin embargo, Israel afirma que continuará golpeando a Hezbollah y este mismo lunes ha atacado el sur del país. El conteo rápido de la segunda vuelta de las elecciones presidenciales de Perú sigue avanzando. Tenemos un margen muy estrecho entre el izquierdista Roberto Sánchez y Keiko Fujimori, por lo que el nuevo presidente o presidenta del país se decidirá en unos pocos miles de votos. Y Francia, conmocionada desde hace días por el caso Liana, el asesinato de una niña de 11 años que fue secuestrada la semana pasada y cuyo cuerpo fue hallado sin vida el jueves. Se trata de un caso en el que se investiga la violación de la menor, además del secuestro y amenazas por parte de su pareja. Estos son los titulares. 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
2: Irán asegura haber frenado los ataques contra Israel y asegura que las negociaciones con Estados Unidos prosiguen, aunque las condiciona al cese de las hostilidades del ejército israelí en el Líbano. Esto llega tras el fuego cruzado de este lunes, donde ambos países han bombardeado objetivos estratégicos rivales por primera vez desde la tregua alcanzada a principios de abril. Como decimos, Irán ha dejado de bombardear Israel con la condición de que el ejército del país hebreo deje de golpear el Líbano, pero Israel ya ha anunciado que rechaza esta condición y que continuará su ofensiva contra la milicia Hezbollah. Sobre este tira y afloja entre Israel, Estados Unidos e Irán, preguntó nuestro compañero Yago Martín al catedrático de Estudios Árabes en la Universidad Complutense de Madrid, Ignacio Álvarez Osorio.
4: Yo creo que estamos ante un pulso, ¿no?, entre el régimen iraní y Netanyahu, porque de alguna manera el régimen iraní quiere aprovechar el cierre del estrecho Hormuz para que detenga la campaña contra el Líbano. De alguna manera quiere defender a su proxy para evitar que sea derrotado y ligar, ¿no?, cualquier eventual acuerdo en torno a la apertura de Hormuz con el cese de hostilidades. Y hoy por hoy lo que se ha firmado en Washington no convence a Hezbollah, entre otras cosas, porque no contempla ni el cese de las hostilidades ni tampoco a la retirada israelí completa del territorio libanés, ¿no? Por lo tanto, las posiciones aquí están muy enfrentadas y por eso es tan difícil alcanzar un acuerdo global que de alguna manera no solucione los problemas, que no los va a solucionar, pero que por lo menos sirva para aliviar la situación conflictiva que se vive tanto en el frente iraní como en el frente libanés.
2: Era Ignacio Álvarez Osorio, catedrático de Estudios Árabes en la Universidad Complutense de Madrid. Según la Casa Blanca, Trump ha llamado por teléfono al primer ministro israelí, Benjamín Netanyahu, quien, a pesar de las advertencias de Teherán, ha continuado bombardeando el sur del Líbano, hiriendo a 4 voluntarios de la Cruz Roja en la ciudad de Tiro. En Perú, el conteo rápido de la segunda vuelta de las elecciones presidenciales continúa. El escrutinio a esta hora sitúa a Keiko Fujimori apenas una décima por encima del izquierdista Roberto Sánchez, por lo que el nombre del nuevo presidente o presidenta de Perú se decidirá, como ya sucedió en las dos últimas ediciones de los comicios presidenciales, pues en unos pocos miles de votos. Corresponsal en Lima, Carlos Noriega.
5: ¡Pueblo peruano! Hoy el Perú de todas las sangres viene anteponiendo la voluntad primaria de la recuperación de la democracia para todos los pueblos.
6: El izquierdista Roberto Sánchez habló desde un balcón en un local partidario del centro de Lima ante sus entusiasmados seguidores. Minuto después, con un conteo rápido, lo colocaba en primer lugar en la disputa por la presidencia con la derechista Keiko Fujimori, hija del fallecido dictador Alberto Fujimori. Pero la ventaja que le otorga este conteo rápido es estrecha, 50,3% contra 49,7%, una diferencia diferencia dentro del margen de error, por lo que se trata de un empate técnico. El progresista Sánchez ha planteado la elección entre defensa de la democracia y el autoritarismo fujimorista. Keiko Fujimori habló después de su rival. Lo hizo en un breve mensaje ante la prensa, sin aceptar preguntas. Dijo que nada estaba dicho y demandó esperar el resultado oficial.
7: Nos encontramos en un empate técnico. Hasta el momento no hay ningún ganador en esta contienda. Por tal razón, serán días largos hasta conocerlo.
6: La candidata de la derecha dijo que si se confirma el resultado, aceptará su derrota. En las elecciones de 2016 y 2021 que perdió, no lo hizo y buscó impugnar el resultado. Sánchez se mostró confiado en que su triunfo será confirmado, pero dijo que esperará el resultado oficial antes de proclamar su victoria. Desde Lima, Perú, Carlos Noriega, Radio France Internacional.
2: Venimos al país desde el que emitimos. Francia está conmocionada desde hace días por el caso Liana, el asesinato de una niña de 11 años que fue secuestrada la semana pasada y cuyo cuerpo fue hallado sin vida el jueves. Se trata de un caso en el que se investiga la violación de una menor por parte de su pareja, además del secuestro y amenazas de muerte contra la víctima, que ha generado una gran polémica en lo que tiene que ver con los abusos sexuales en la infancia. El hermano del principal sospechoso ha sido detenido este mismo lunes. Florencia Ángeles con la información.
8: Qu'il faut savoir se remettre en cause et qu'il faut dire la vérité aux Français, au Parlement, lorsque nous n'avons pas su protéger par des systèmes défaillants.
9: Hay que saber cuestionarse a uno mismo y decir la verdad a los franceses y al Parlamento cuando no supimos proteger por sistemas defectuosos, por una gran lentitud o por la no aplicación de directivas a los menores de edad. De esta manera reconoció el ministro de Justicia de Francia, Gérard Darmanin, lo que calificó de fallos extremadamente graves del Estado y el sistema judicial.

0: convocado por la justicia. Este domingo se realizó una marcha blanca en memoria de Liana, mientras que colectivos feministas y de protección a la infancia exigen una nueva ley integral contra las violencias sexuales a mujeres y niños. Sin embargo, y descartando renunciar a su cargo, el ministro de Justicia sostuvo que no faltaron ni leyes ni medios, sino, reconoció, priorizar las violaciones a menores de edad.
1: El Papa León XIV ha dado un histórico discurso en España ante un Congreso de los Diputados al que no solo han acudido los parlamentarios de la Cámara Baja, sino también los miembros del Senado. El pontífice ha reiterado sus críticas a la polarización política y a la discriminación contra los migrantes y, por otro lado, se ha posicionado en contra del aborto. Otro de los temas que marcan la agenda del Papa en Madrid son los casos de abusos sexuales en la Iglesia. El líder del Vaticano se reúne este lunes con una parte de las víctimas, pero algunas asociaciones denuncian no haber sido escuchadas. Corresponsal en Madrid, Daniel Rodríguez.
2: El pasado viernes, en víspera de la llegada del Papa a España, el Vaticano anunció que León XIV se reuniría con víctimas de abusos sexuales cometidos por miembros de la Iglesia. Este lunes ha confirmado que el Papa tendrá un encuentro privado esta misma tarde en la sede de la Nunciatura Apostólica de Madrid con personas que han participado en proyectos de reparación de la Iglesia española para los casos de pederastia. Una pequeña y poco representativa muestra de las más de 400.000 víctimas de abusos sexuales que hay en España denuncian otros colectivos que no han sido invitados al encuentro y que hoy se manifestaban ante la sede de la Nunciatura mientras el Papa mantenía un encuentro con el presidente Pedro Sánchez antes de la primera visita de un pontífice al Congreso de los Diputados, el Parlamento Español.
3: Toda vida humana debe ser reconocida y custodiada desde su concepción hasta su ocaso natural.
2: En la sede de la Soberanía Nacional del Pueblo Español, León XIV ha lanzado mensajes contra el aborto y la eutanasia, dos derechos aprobados en esa Cámara. También el Papa ha defendido a las personas migrantes.
3: Ofrecer vías seguras y legales, una acogida respetuosa y posibilidades reales de integración.
2: Esta noche, León XIV se dará un nuevo baño de masas, esta vez en el Estadio Santiago Bernabéu, y este martes proseguirá su visita a España viajando hasta Barcelona. Desde Madrid, informa para Radio Francia Internacional Daniel Rodríguez.
1: Después de su discurso en el Congreso de los Diputados, el Papa se ha reunido con los obispos españoles y les ha pedido que respondan con escucha, justicia y reparación a las víctimas de abusos, calificando la pederastia en la Iglesia de ser una plaga.
3: Uno de los más dolorosos es con aquellos que han sido heridos precisamente por quienes debían cuidarlos, incluso por miembros del clero. Ante esta plaga, la comunidad eclesial está llamada a responder con la escucha, la verdad, la justicia, la reparación y un compromiso cada vez más decidido en la prevención y la cultura del cuidado.
1: Esto decía León XIV, cuya visita a España termina el viernes. Antes de pasar a otras noticias, volvemos a hablar de Estados Unidos, que restringe los visados a más de 100 miembros del gobierno de Nicaragua. Así lo ha anunciado este lunes el secretario de Estado norteamericano, Marco Rubio, una semana después de la muerte del líder indígena, opositor y exparlamentario nicaragüense, Brooklyn Rivera, quien llevaba 3 años encarcelado. La restricción de las visas también afectará a los familiares de los funcionarios del gobierno, según Marco Rubio. El barómetro Starfish ha publicado este lunes, Día Mundial de los Océanos, nuevos datos sobre el estado de salud de estas grandes e imprescindibles masas de agua de nuestro planeta. Y no son buenas noticias. Los cerca de 30 expertos que elaboran este indicador informan que los océanos se están deteriorando rápidamente, mucho más de la velocidad a la que avanzan las políticas de protección. Rafael Morán.
4: El océano se degrada y las respuestas tardan, es lo que indica el barómetro anual Starfish, publicado hoy por un consorcio de científicos internacionales. En 2025, a causa del exceso de CO2, el 20% del océano fue afectado por olas de calor marinas, un récord. La banquisa alcanzó su segundo nivel anual más bajo y hay aún más especies marinas en peligro de extinción. Cifras inquietantes en un contexto de presión creciente de las actividades humanas sobre el océano, detalla Marina Levy, jefa científica del barómetro Starfish.
5: Las emisiones de CO2 del transporte marítimo son estables, entonces el ritmo de descarbonización del sector es lento. En las profundidades marinas nos preocupan los 31 contratos de exploración de recursos minerales. Y en materia de contaminación plástica, en 2025 hubo un récord de producción con 130 millones de toneladas, con cerca del 10% de esta cantidad que contamina el océano.
6: ces déchets qui atteignent en moyenne l'océan.
4: En el informe se destacan también algunos puntos alentadores.

0: Entró en vigor un tratado para poner fin a los subsidios que favorecen la sobrepesca. Las áreas marinas protegidas se extienden y cubren ahora el 10% del océano, y la lista de los países que se oponen a la minería submarina se alarga.
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2: Tenemos varias noticias del Mundial que tiene lugar este año en México, Canadá y Estados Unidos. México promete una inauguración en paz este jueves 11 de junio, a pesar de las manifestaciones de la comunidad educativa que bloquean las calles de Ciudad de México desde hace días. Sabemos también que la final será retransmitida en Central Park, el gran parque de Nueva York, ante unas 50.000 personas. Y por último, que Estados Unidos ha denegado la entrada al país a un importante árbitro somalí. Les dejamos con esto de momento, ya que en los próximos días tendremos mucho más que contarles sobre el Mundial. 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